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0: en el bus.
1: Buenos días, disculpe la molestia. Ya, ya, pues la vista, caballero.
0: Apretaditos, pero contentos. ¡Sí!

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6: Hola, ¿qué tal? Buenos días. Buenos días de Dios. Buenos días, buenos días. Son las 5 de la mañana con 32 minutos, 5:32 minutos. Abrazo a la gente de Vito, te veo también. Andrés Abad, un poquito más temprano estábamos comunicándonos con Andrés. Todo listo, mañana comenzamos a las 5 de la mañana, 5 en punto de la mañana. Gracias, Andresito, por estar con nosotros y estar siempre atento con la señal de Vito te veo. Vito te veo. Abrazo cordial. A ver, vamos a poner las cosas en orden. Son las 5:35 de la mañana con 33 minutos. No se olviden, a la gente que está por YouTube, por Facebook Like, por favor, ponga el me gusta. Esa es la clave. Ponga el me gusta. ¿Puedes darme un puntito de volumen, mi querido Sebas? Las 5 de la mañana con 33 minutos. Carlos Murrieta, ¿cómo le va? Buenos días.
7: Bienvenido, buenos días, ¿cómo le va, licenciado? Le tengo que dar la bienvenida, usted ha venido tan elegante. ¿Dónde es el compromiso social, el matrimonio, la primera comunión? ¿Dónde es la misa, que lo veo así, con tanta ternura?
6: Me voy de entierro.
7: ¿Se va de entierro?
6: Sí.
7: ¿Qué ha pasado? ¿Quién falleció?
6: Un amigo falleció.
7: Oiga, si es mentira eso, usted mata, o sea, usted mata a las personas.
6: No. Dice, a Roberto Bonafón yo lo escuchaba siempre. Dice, he venido más elegante que un muerto.
7: Ah, ya.
6: Ahí se me grabó a mí esa frase. Uh-huh. Llego más elegante que un muerto. ¿Cuál es el problema?
7: Ninguno.
6: Son los días lunes, bien acicalado.
7: O sea, es como la parada de los lunes.
6: Claro,
7: tiene que venir elegante.
6: Sí.
7: O sea, me siento yo un guachafo al lado suyo, un guacharnaco.
6: Siéntase orgulloso de estar al lado mío.
7: No, gozoso nomás. El orgullo no, nada que ver. Eso marea al hombre. Sí, ¿no? El orgullo está relacionado con la soberbia.
6: ¿Cómo pasaste el fin de semana?
7: Hermoso fin de semana, sí, ¿no? Hermoso fin de semana en familia, allí alabando y compartiendo la palabra del Señor como siempre.
6: Claro. La hora exacta son las 5 de la mañana con 35 minutos, 5:35 minutos. Ya mismo vamos a dar la bienvenida a nuestra nueva compañera. Llega a esta casa, llega a este informativo de primera. Así que ya mismo la van a escuchar ustedes. A la comunicadora, aquí se encuentra ya con nosotros. Son las 5:35. A ver, ¿por dónde comenzar? ¿Por crónica? ¿Por política? ¿Por dónde?
7: Bueno, sí nos gustaría iniciar con la portada del Diario Extra, porque esto dice mucho en torno a lo que ha sido este toque de queda, medida que rige en el marco del decreto 370, firmado por el presidente Daniel Noboa por segunda ocasión. Diario Extra titula en esta jornada del lunes 18 de mayo y pone en portada un titular que dice mucho el toque de queda. Buchi Pluma, nada más. Más borrachos que narcos dejó segundo toque de queda. Un constitucionalista calificó el toque de queda como un fracaso total, mientras una analista política considera que el gobierno recurre al populismo punitivo con una medida que no ha mostrado mayores resultados. Claro. Incluso un joven y su novia terminaron presos luego de que su carro se dañara y se pasaran del horario restringido. Y este titular de Diario Extra coincide mucho con lo que ha dicho Jan Topic, ex candidato a la presidencia de la República, durante fin de semana.
6: Sí, y metido otra vez en temas de seguridad, hablando.
7: Claro, es que ya pasaron los 3 meses que le pidieron los de las Fuerzas Armadas, y palabras más, palabras menos, Topic, y más adelante vamos a compartir su intervención, dijo: no decretes lo que no puedes hacer cumplir, y pone como ejemplo una fiesta, un concierto que se dio en un sector de Guayaquil. Ajá. En donde se mofaban, se burlaban del gobierno nacional.
6: ¿Ah, sí?
7: Aquí estamos.
6: Pero ¿sabes
7: viva
6: qué?
7: La patria, viva el tiempo.
6: Jan Topic señalaba que solamente había visto 2 patrulleros.
7: Sí, señor.
6: Lo que nosotros venimos ventilando aquí en el noticiario, ¿no? Porque nosotros salimos las madrugadas. Uh-huh. Es que no vemos la acción de ellos. Y no vemos. Por eso yo decía, ¿no? Que este Reinberg, perdón, por el este, el señor Reinberg nos decía: llegan 8,000 miembros de la seguridad, 3,000 en Durán y 5,000 en Guayaquil. Y eso nunca se los vio. Después 10,000 para 3 provincias militares, después 70,000. No, señores, es que nos cuentean. Por eso digo yo, ¿no? Este gobierno tiene muchos improvisados.
7: Sí, señor, y mire que revisando la totalidad del decreto 370 que motivó este segundo toque de queda nuevamente durante 15 días, nos encontramos con un cuadro en torno a que supuestamente se cometen muchos homicidios intencionales en esa franja horaria, desde las 11 de la mañana, desde las 11 de la noche hasta las 5 de la mañana. Pero ahora veamos cuáles son los resultados totales en la voz del ministro John Reinberg. ¿Qué nos dice el día de hoy, tomando en consideración que ellos lo toman como un sinónimo de control territorial? Y eso, mire, de eso aún estamos muy, pero muy lejos en el país.
6: La hora exacta son las 5:38, 5:38. Es joven, tiene su talento, le gusta el periodismo, ya ha estado vinculada con otro medio de comunicación, lo ha hecho, y bueno, desde hoy nos va a acompañar, como decíamos, el día viernes. Stephanie Luzuriaga se encuentra ya con nosotros. Hola, ¿qué tal, Stephanie? Espero que te encuentres bien, que estés bien aquí en esta tu nueva casa. Bienvenido. Muy buenos días, Stephanie.
8: Buenos días, Carlos. Buenos días, William. Buenos días a todos los que nos escuchan, también a los compañeros que nos acompañan aquí en cabina y que hacen posible que podamos salir todos al aire a encontrarnos con la gente que nos ve y que nos escucha en los distintos medios de comunicación. Estoy feliz de formar parte de esta nueva casa, tal como usted lo ha mencionado. Para mí es un honor y un placer compartir con ustedes desde hoy en adelante.
6: ¿Qué recorrido tienes como comunicadora?
8: Ejerzo la comunicación en distintas áreas desde hace ya más de 7 años. He estado en horarios de oficina, en comunicación interna, en comunicación externa. Ahora último estoy en otra radio, más como locutora comercial también. Entonces, eso, creo que todos los días vamos a aprender aquí
6: de ustedes. ¿Y community manager cómo lo manejas?
8: De community manager también. Creo que en la comunicación tiene varias ramas en donde uno puede desarrollarse y desenvolverse. Entonces, cuando he estado en horarios de oficina, he elaborado eso, como el manejo de redes sociales, he estado atrás. Creo que también he aprendido muchísimo ahí y bueno, eso es lo que vamos a poner en práctica aquí.
6: Claro, claro. Y vamos a reforzar el tema de W la radio, ¿no?
8: Claro que sí, el tema de las redes sociales para poder llegar a muchísimas más personas.
6: Claro, claro. Eso hemos estado hablando con Stephanie, de darle mucha vitalidad, darle fuerza, darle condumio.
8: A las redes sociales, que creo que son lo que más pega hoy. Si uno no está en las redes sociales, no está en nada.
6: Sí, sí, sí. Y para ello entonces los invitamos a la gente a que nos sigan en W La Radio. Aquí estamos por Turbo 106.9 FM y también por Vito TVO. Así es que bienvenida una vez más. Stephanie, ¿algunas novedades que podamos contarle a la gente al comenzar? ¿Qué tenemos?
8: Sí, tenemos algunos titulares el día de hoy. Por ejemplo, tenemos uno de que el Instituto Nacional de Meteorología e Hidrología emitió la advertencia meteorológica en la que prevé que según el evento climático se extenderá desde las 4 de la tarde a partir de hoy hasta las 12 del 20 de mayo. Es decir, que vamos a tener tormentas eléctricas, ráfagas de viento en varias localidades del país.
6: Eso va a pasar
8: partir de hoy.
6: Están alertando. Ahora la pregunta, Carlos Andrés, ¿pasará esto?
7: Bueno, hay que ver que si es que el INAMI atina con su pronóstico, porque el INAMI lo único que le ha faltado en los últimos años es decir que va a llover de abajo para arriba. Nosotros siempre molestamos con eso.
6: Es posible que
7: aquí usted pasaba como el gran cacao los reportes del INOCAR.
6: No te metas con
7: que estábamos el cielo despejado en la ciudad de Guayaquil y estaba nublado, casi llovía.
6: Hasta que lo pescamos.
7: No, pues ya dejó de pasar eso en buena hora, pero efectivamente ese es el pronóstico. Ajá, según lo que se ha comunicado por parte de los encargados del clima, es que Ecuador registrará lluvias de alta intensidad. Nosotros hemos recopilado ese dato informativo en pantalla. Allí está el famoso clima. No es que estamos quemando el tiempo, pero en vista del tema que trae la compañera Stephanie, 23 grados centígrados sobre la ciudad de Guayaquil, la posibilidad de precipitaciones, el 8%, para muestra un botón.
6: No es nada, pues.
7: Para muestra un botón. El INAMI dice lluvias de alta intensidad y aquí las posibilidades de precipitaciones, 8% en Guayaquil. Va a estar mayormente nublado durante la jornada de hoy, según lo que vemos en pantalla.
6: Dice intensas lluvias y probabilidades de ¿qué dice después?
7: Sí, aunque dice el pronóstico mayormente nublado, pero la posibilidad o probabilidad de precipitaciones es un 8%.
6: Es mínima. La hora exacta, son las 5:43, 5:43, al 0994-3630-36, 0994-3630-36. Vamos, 5:43.
7: Bueno, entremos en materia, señores, porque también ha sido un fin de semana bastante movido en cuanto a los hechos vinculados a la crónica roja, a la inseguridad, al accionar de las autoridades en nuestro país para brindarnos esa tan anhelada seguridad que todos queremos. Sin embargo, ayer en horas de la noche se registró un sicariato en los exteriores de Villa Italia por la urbanización La Rioja. Esto en plena avenida León Febres Cordero. Allí vemos en imágenes, ahí vemos en pantalla las imágenes del sujeto abatido. Esto, reiteramos, ocurrió ayer en horas de la noche. Se puede observar un policía dando parte de este nuevo asesinato en la provincia del Guayas. Amigos oyentes y televidentes del noticiario de Primera, también asimismo tenemos que reportarles a ustedes de robo de un tráiler con 100 televisores que destapa presunta célula de los choneros en Ciudad Celeste, esto en San Borondón. Ajá. Un operativo ejecutado en Ciudad Celeste, en San Borondón, dejó 9 detenidos entre las edades de 19 hasta los 26 años y un menor resultó aislado por presuntos vínculos con robos en carreteras, microtráfico y tenencia ilegal de armas. Esto sucedió luego de que la Policía Nacional llegara a una vivienda ubicada en Ciudad Celeste, donde fueron detenidas las 9 personas. Durante una rueda de prensa ofrecida este domingo, el ministro del Interior, John Reimer, aseguró que los detenidos estarían vinculados a una estructura criminal relacionada con robos en vías estatales y presuntamente asociada a los choneros. Esto es lo que sucedió En Sambor, en Ciudad Celeste, mis amigos, aquí en la provincia del Guayas, en Samborondón. También dice, tenemos otro.
6: Déjame leer, robo de tráiler con 100 televisores, destapa una presunta célula de los choneros, ¿no?
7: Sí, señor.
6: En Samborondón.
7: Sí, de lo cual hay 9 personas detenidas, entre ellos un menor de edad aislado. También tenemos que darles a conocer a todos los amigos oyentes el noticiario de primera, que en cambio en la provincia del Oro, recordemos que hay una intervención del ejército ecuatoriano denominada limpieza total. Allí también, antes de ir con lo de Samborondón, don Gerald, vámonos a la provincia del Oro, porque allí se desarrolló el operativo en una chanchera. Y según lo que han comentado la mayoría de medios de comunicación, incluso dicen, lo dijeron las propias autoridades, sospechan que bandas organizadas arrojaban restos humanos a los cerdos en el sector de la chanchera en Machala. Esto en un sector de la parroquia de Puerto Bolívar. Hay un reporte de Teleamazonas acerca de ese tema. Sí, nos gustaría compartirlo con todos los oyentes y televidentes del noticiario.
6: Aunque solamente es rumor nada más, porque no sé.
7: Hay declaraciones de un policía, sospechan.
6: Por eso.
7: Sospechan de aquello. Y mire que allí está una imagen.
6: No hay evidencia.
7: Pero en la fotografía que trajo Stephanie, y se puede observar a los cerdos, y en la pantalla se puede observar en una parte difuminada que presuntamente se tratarían de restos humanos.
6: Sí, ¿qué pasa en ese sentido, Stephanie?
8: Oigan, es terrible, o sea, si es que esto llega a ser cierto, llega a confirmarse, tal como lo mencionaba mi compañero Carlos, que decía que tenemos unas declaraciones de unas autoridades, debería ser terrible que alimenten a los cerdos con el resto de humanos.
6: Sí, terrible, terrible.
7: Sí, escuchemos qué dijo un militar acerca de esta posibilidad. 5:47. Esto en la provincia de El Oro, en donde se ha dispuesto la presencia del ejército ecuatoriano, en vista de que Machala se ha convertido, o ahora es conocida como la tierra de las bombas, y es de dominio público que allí opera la banda de los Sao Box. Escuchemos qué
6: los lobos.
7: ¿Qué dijo? No, de la Sao banda Box. De los Sao Box.
8: Es otra banda.
6: Ah, y es otra más.
8: Sí, sí,
6: que se va sumando, ¿no?
7: Sí, escuchemos qué dijo un policía allá en Machala. Bueno, ese es el reporte de Teleamazonas. Póngale play.
9: Observar, en este momento se encuentran realizando la operación acá en el sector de las chancheras en Puerto Bolívar, en una zona periférica. Acá se está buscando, ¿no?, armas, droga, aunque ya encontraron munición y un portafusil. Esto como parte un poco de las revisiones que se están realizando, los allanamientos que se están ejecutando, al cual nosotros acompañamos al personal militar desde la mañana para así poder ver qué más se encuentran. Realizamos allanamientos en viviendas, donde se pudo encontrar incluso en una de ellas señalética de tránsito que era utilizada para desviar la atención de las personas, incluso para desviar también la atención del personal militar que llegaba hasta esta zona. Estamos recorriendo un sector bastante complejo, ubicado chancheras. Aquí, según personal de inteligencia.
7: Bueno, y estaba parte de este reporte de Teleamazonas. Militares descubrieron una guarida donde delincuentes de los Sao Box tenían escondido un arsenal de armas en Puerto Bolívar, Machala, pero además en una chanchera presuntamente se alimentaba a los cerdos con restos humanos de personas secuestradas o extorsionadas. Esta es una sospecha de la Policía Nacional. Sí. Escuchemos.
10: Que venían restos de cuerpos humanos a alimentarles aquí a los animales dentro de este sector. Provincia del Oro, como es Machala, Puerto Bolívar, salen desde aquí a operar a diferentes maneras, extorsiones, atentados y amedrentar a la gente de diferentes maneras. Se presume que venían restos de cuerpos humanos a alimentarles aquí a los animales dentro de este sector. Provincia del Oro, como es Machala, Puerto Bolívar, salen desde aquí a operar a diferentes maneras, extorsiones, atentados.
6: Sí, pero dice sospecha, no se entrega alguna evidencia. Nada, es una sospecha de que este grupo delincuencial opera de esa manera.
7: Sí, Bueno, ¿tenemos más que agregar acerca de esta noticia?
8: Acerca de esta noticia no, pero tenemos otra que es bastante relevante, que el presidente Daniel Noboa designó a Roberto Luque como delegado para presidir el COE Nacional. Esto se ejecutó después de que él firmó el decreto ejecutivo 386, con el que lo designó como delegado del Comité de Operaciones de Emergencia Nacional.
7: Recordemos que ese cargo lo ocupaba Inés Manzano, pero como Inés Manzano se renunció al ministro de Ambiente y Energía, entonces ahora lo han designado Roberto Luque.
6: Un ratito, hay un video que nos pone, son las 5 de la mañana con 50 minutos, no sé qué es lo que está pasando, dice, ¿qué manifiesta el oyente sobre ese video que tiene 50 segundos? Está allí, vamos a publicarlo. Son las 5 de la mañana con 50 minutos, 5:50 minutos. Oscuridad, 13 postes y yaguachi, ¿no? Es lo que. Ah, ya, lo que decían la semana pasada también. Ahí está.
11: Ludueña, muy buenos días.
6: Buenos días.
11: Saludos cordiales.
6: Buenos días.
11: Escúcheme, ¿no? Yo vengo viajando de Babahoyo, Guayaquil, casi todos los días, pero del tramo, el tramo de 3 postes hasta yaguachi. Es una oscuridad, dése cuenta, vea. No es que uno le mienta nada, vea. Esto es una oscuridad inmensa. Como usted se puede dar cuenta, solo se puede ver las luces de los carros que vienen. Pero de ahí, esto es oscurito hasta llegar a Yaguachi. A las autoridades competentes, por favor, prestar atención a este tramo. 3 postes, Yaguachi, es complicado. Al menos ese cruce de milagro es muy complicado.
6: Estoy viendo. Pero sí hay señalética. Ahora, poner en carretera de esta naturaleza iluminación, cosa que es difícil, ¿o no?
7: ¿Por qué es difícil?
6: Digo.
7: Pero es que deberían ver la forma, pues, las autoridades, o si no, dejemos las carreteras oscuras.
6: Yo te digo porque es un tramo de carretera que mi hija se traslada en los Estados Unidos. Está bien señalizada, parece que estuvo yéndose ahí en la pista de un aeropuerto, la calzada, pero todo es oscuro, y esos tramos es oscuro, pero la señalética, hágame el favor, es otra cosa.
7: Pero está hablando de los Estados Unidos.
8: Claro, es distinto.
6: No, lo que te decía, algo se veía de señalética.
8: Y, o sea, yo siento que la señalética sí puede ayudar, pero también siento que es importante tener el tema del alumbrado público. Por ejemplo, este fin de semana que yo estaba en Santa Elena, también hay un tramo en que es oscuro, no hay nada, creo que 4 señaléticas por ahí cuando es curva, pero de ahí el resto todo es oscuro.
7: Es que ese es el problema de la infraestructura vial en nuestro país, que no cuenta con la debida señalética, además de que todos pagamos por el servicio de alumbrado público en este país, y se entiende que en las zonas en donde existe tal vez dificultades para la instalación de este tipo de equipos, de luminarias, ahora con la tecnología hay luces LED, luces solares, o sea, sí hay la forma.
6: Mira,
7: sí hay la forma de iluminar ese tipo de vías.
6: La carretera Manabí es terrible. Por donde está concesionado hay la señalética. Y el resto están ampliando la vía, pero de la señalética.
7: En un país tan inseguro como el Ecuador no nos podemos dar el lujo de que haya zonas oscuras.
6: La carretera antes, ¿cómo era? La que no servía. Después vino un gobierno y la hizo viable. Esa carretera y otras más. Así estamos. Hola, El Pato. Hola, ¿qué tal? ¿Cómo vamos? Buenos días de Dios, hola.
12: William, buenos días, Carlitos, a la unión integrante del país, María, bienvenida. Don William, este va para el jefe de tránsito aquí, Guayaquil, al señor Lupera también, al director de la ADN, aquí es lo que viene de la puntilla hacia terminal, están los vigilantes. Han puesto, hacen operativo a los camiones. Es un peaje que han puesto ahí.
6: A ver. Hay gente que, y yo estoy de acuerdo cuando dice, pero están permitiendo que ingresen los camiones. Ahora hay control de tránsito. Dicen, no, se han puesto para cobrar. No, a veces no entiendo. No entiendo. ¿Se hace o no se hace? Ah, un datito. Ayer me topé con un concejal. Un concejal, atento Carlos, me topé con un concejal, me dice, ¿qué fue, Willan? ¿Cómo estás? Sí, bien, le digo, hermano. Oye, le digo, el tema de la ciclovía en la ¿cómo se llama?
8: En la Narcisa de Jesús.
6: Lo van a tirar abajo. Le digo, seguro, hermano, la información que me dan. Seguro, hermano, espérate para los próximos días. Ya eso ya prácticamente va a salir en cualquier momento, porque la gente no quiere.
8: Claro, incluso o sea, eso aquí tenía una multa de $144 para la gente que infringía el tema. Ajá, pero ya las anularon. Sí. Luego de que varios medios de comunicación también entrevistaban a la gente y la gente decía que no estaba de acuerdo porque era terrible para ellos en hora pico, que se demoraban muchísimo más, incluso para los buses dejar a los pasajeros que los dejaban casi que a la mitad de la calle. Entonces siento que a raíz de esto también, de las quejas, de lo que manifestaron también los usuarios de los buses y los que andan por ahí, siento que eso es lo que va a suceder ahora y por eso lo van a mandar abajo en el transcurso de estos días.
6: Esa en los próximos días, ya de salir el comunicado, en los próximos días, entiendo, ya se está cocinando para sacar la ciclovía, claro. Que no va.
8: Es una vía demasiado rápida y peligrosa, claro, también, todo el tiempo.
6: Ese es de loco, porque uno no sabe. ¿Entra o no entra? ¿Entra o sale o no sale? ¿O aquí está o no está? ¿O ya no hay? ¿Y qué está pasando? Y me meto y saco y...
8: Claro, incluso como lo decía la entrevistada que tuvimos la semana pasada, Paola Carvajal, decía que era una ciclovía que no te llevaba a ningún lado. Hay tramos que están conectados, hay tramos que no están conectados, hay una entrada para... Justo hay una... Creo que es una electrolinera, creo que hay en esa vía, que se corta completamente. ¿Y a dónde va el ciclista? ¿A dónde va el resto de gente?
6: Claro, o sea, es decir, se ha hecho por tramos.
8: Claro que
6: pero
8: sí.
6: Pero eso no se estudió bien, por eso le digo yo lo que me decía el concejal. No, dice, eso ya no va a ir. La hora exacta son las 5:56 5:56, Carlos, 5:56.
7: 5:56 minutos, vamos con más noticias. Seguimos en la provincia de El Oro, mis amigos, porque ya está ahí una intervención por parte del ejército ecuatoriano. Y ha caído otro cabecilla de la banda Los Sao Box, conocido como alias El Chueco, cabecilla de esta organización. Oiga, cuando lo agarraron al Chueco, salió la familia en pleno, no te lo lleves, no te lo lleves, hasta el perro ladraba, Firulais ladraba, los niños lloraban, la mujer lo agarraba el cinturón, pero igual se lo llevaron los militares. Luis Pinto, comandante de infantería, contó que tras las investigaciones, se dio con el escondite del sujeto, quien era considerado un objetivo de alto valor. Él fue detenido tras un allanamiento. El hombre intentó escapar por el estero Huaylá, pero gracias a la agilidad de los uniformados se logró la detención. Alias Chueco se le decomisó una mochila con armas de fuego, municiones, droga y uniformes similares a los utilizados por los militares. Y ese es un mal que hemos visto en nuestro país. Muchos integrantes de grupos de delincuencia organizada disfrazados de militares. Y regresamos a Pozorja, acá en la provincia
6: un ratito,
7: del Guayas.
6: Antes que te vayas a Pozorja, la gente que se está levantando con nosotros, son las 5:58 minutos.

0: 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Son las 5 de la mañana con 59 minutos, 5:59 minutos. Ahí está la forma, Carlos.
1: 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Se tiene que poner el me gusta a todas y cada una de las transmisiones cada vez que salimos en vivo, claro. Se les pide su respaldo.
0: Claro, no es que ya puso la semana pasada, no. El día que se conecte, ese día usted le pone el me gusta y qué obtenemos, que más tempranito, mire, ya tenemos más de 1,000.
2: Ya tenemos 309 me gusta.
0: 309 me gusta.
2: Vamos
0: y tenemos
2: subiendo. 1,125 usuarios conectados.
0: 1,125. Yo aspiro que con esta campañita lleguemos a los 2,000 pronto.
2: Pronto, pronto.
0: En la digital. A ver, Reinaldo, no. Vamos primero a Tarifa.
1: Cantón San Borondón.
0: Sí, ¿qué pasó en Tarifa? La droga.
1: Claro, la droga. Y mire que es titular hoy de Diario El Universo. El Universo ya de frente y sin paro. Mire casi todas las noticias relacionadas con las acciones del gobierno nacional. Sí,
0: es que ya el Universo, su página, o mejor dicho, el editorial cambió.
1: Claro, claro que sí. Ponen como titular principal esta noticia.
0: No se nota, ¿no?
1: Se les nota, pero de lejos. Ponen como titular principal esta noticia.
0: Lo que era el Universo antes, Dios mío santo, lo que era el Universo.
1: Bajo tierra y
0: entre chanchos. Para lo que ha quedado el Universo.
1: Bajo tierra y entre chanchos, la policía incautó 560 bloques de droga en San Borondón, valorados.
0: Buen golpe.
1: En $20 millones. Esto dejó una persona detenida, conocida como alias Comeburra. Y el decomiso de 560 bloques de droga. Allí lo vemos a Reinberg señalando los ladrillos, señalando los paquetes rectangulares, 560 paquetes rectangulares con sustancias catalogadas sujetas a fiscalización, fueron encontradas ocultas en caletas subterráneas ubicadas en la parte posterior de una vivienda allanada, bajo tierra y lodo. En esa misma zona había chanchos que, según las autoridades, eran utilizados para evitar sospechas sobre la existencia de escondites clandestinos.
0: Esa, yo voy para esa. Yo apunto esa, lo que está en el oro. Es para evitar que dice, no, pues es una chanchera, está allí. Ajá. No es como dice alguien, no, ya está especulando, se sospecha, dice que ahí llegaban con los cadáveres y llegaban a comer a los puercos. Lo que dicen allí, para distraer la atención, esa es.
1: Sí, pero lo que sucedió en la provincia del Oro, usted sabe que allá han extorsionado y secuestrado a muchos comerciantes.
0: Yo sé, pero las chancheras sirven para distraer.
1: Y habría que preguntar qué restos encontraron en la chanchera de la provincia del Oro.
0: Claro, porque no hay restos.
1: Que le hagan los exámenes correspondientes. Y si eso. Son de personas, son de hombres, son de mujeres, eso sería terrible.
0: Pero no hay nada todavía, no hay material.
1: Sí, pero que lo examinen. Y digo que eso sería terrible.
0: No, solamente porque habló un policía.
1: No solamente por eso, porque si hacen un gran operativo, hay todo un operativo denominado limpieza total en la provincia del Oro, y hay personas en condición o en calidad de desaparecidas. Imagínese usted que de aquí a mañana se desaparezcan, Dios no quiera, un familiar suyo, y que lo hayan matado, lo hayan desmembrado, lo hayan partido en pedazos, y que esos pedazos se lo hayan tirado a los chanchos. Bueno. Son temas que debería examinar la Policía Nacional.
0: Sí, Stephanie, antes de irnos a la pausa, ¿qué tenemos?
2: Antes de irnos a la pausa, tenemos que en el último día de toque de queda, 400 militares se desplegaron en Durán para la última jornada del toque de queda. Se realizaron controles de armas y explosivos en ejes viales. Esto se realizó en la avenida Samuel Cisneros, que es una de las principales arterias viales de Durán, en donde fue el escenario de un operativo CAMEX ejecutado en esta última noche del toque de queda. Recordemos que ya hoy se terminó el toque de queda a las 5 de la mañana y las autoridades han dicho que no lo quieren extender, o sea, que posiblemente no se va a extender, así que ya veremos cómo se desarrollará eso.
0: Ponme el titular de Extra, ¿lo publica hoy?
1: Sí, hoy.
0: A ver, ponme el titular de Extra, ni Buchi ni Pluma. ¿Qué es lo que dice el titular de Diario Extra?
1: Buchi Pluma, nada más.
0: Ah, ya, Buchi Pluma.
1: Más borrachos que narcos, dejó segundo toque.
0: Claro.

0: veremos cómo se desarrolla, a ver si se extiende, si lo vuelven a poner o no.
1: He fregado. Ya, no ha pasado
0: nada. La gente está cansada también.
1: Por ahí dos, tres líderes o subcomandantes, por poner un término, han capturado. Eso es todo. Vamos a la pausa. 6:04. Reinberg y el toque de queda. De eso no queda nada.

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1: Ay, ay, ay, lo que se avecina. Son las 6 de la mañana con 7 minutos. Ya le están cocinando. Mira, mira cómo es, ¿no? La narrativa, y para esto se prestan algunos periodistas. La narrativa es que la madre del presidente, para que sea la candidata a la alcaldesa, y aparece ahí Daniel Noboa a decir un poco más, y hay que rogarle a la señora para que vaya al sillón de Olmedo y ejerza la alcaldía. Hay otra narrativa que salió desde antes. Yo todos los tengo chequeados. Salió la narrativa de que el presidente de la asamblea se cocina, que podría ser candidato a la prefectura del Guayas. Yo le digo al presidente de la asamblea, métase, a ver cómo le va. Y a la señora Anabel Asín, candidata a la alcaldesa, a la alcaldía, métase, a ver cómo le va. Lo que sí les puedo decir, que ADN en las próximas elecciones, escúcheme bien, por lo menos Guayaquil, por lo menos Guayas, lo van a crucificar. Candidatos, o sea, es que no un candidato que aparece y no da. Con Zaida Rovira primero se cocinó, después con Roberto, casi le digo Calero, no es Calero, es Roberto Luque. ¿Por qué digo Calero, Carlos?
2: Está pensando en la música, aguardientoso usted.
1: No, estoy pensando en el otro Calero.
2: Ah, Fabián Calero.
1: Claro, estoy pensando en eso.
2: Pero hay un cantante de música bohemia, se llama, claro, Roberto
1: murió
2: Calero Piedrahita.
1: Roberto Calera. Sí, le puedes poner un poquito, qué lindo.
2: No es necesario tampoco.
1: No
2: es necesario, ¿no?
1: Pero déjame un ratito ser...
2: Haga lo que quiera, entonces.
1: Bueno, Carlos, bueno, y después ponemos eso. Son las 6:00 a.m. con 9 minutos. Stephanie, ¿qué tenemos? 6:09.
3: Tenemos en otras noticias que el juez del Tribunal Contencioso Electoral pidió al Ministerio de Trabajo levantar la suspensión de derechos políticos a Augusto Verduga. Augusto Verduga se sabe que cumplió con una sanción electoral y un juez pide que el Ministerio de Trabajo lo registre en su sistema. Patricio Maldonado, juez del Tribunal Contencioso Electoral, dispuso un término de 3 días al Ministerio de Trabajo para que se levante la suspensión de derechos políticos al ex consejero del CPCCS, Augusto Verduga, tras cumplir con la sanción impuesta. Eso sí, el magistrado hizo énfasis en que se deje claro que Verduga fue sancionado, es decir, que se reconozca que él cumplió con lo que se le había impuesto, con la destitución del cargo del consejero de Participación Ciudadana.
1: Pero son 3 total, ¿no?
2: ¿Tres qué cosa?
1: Los que se le levantan, se le había suspendido sus derechos políticos.
2: Es a 3 personas.
1: ¿Tres personas?
2: Stephanie tiene el detalle de las 3 personas, o solamente... Sí.
3: Solo él. Aquí en esta noticia solo están hablando de él.
1: Uh-huh. Es que son 3 personas. 3 personas tengo... Sí. Ayer dice, dime.
3: Dice que una vez que el Ministerio de Trabajo cumpla con levantar esta acción que se le había otorgado a él, Augusto Verduga, si así lo decide, él podrá participar por un cargo de elección popular y en las elecciones que son más recientes, que serán las seccionales y de consejeros del Consejo de Participación Ciudadana y Control Social, el 29 de noviembre del 2025.
1: Claro, va para Augusto Verduga, va para Yadira Saltos y también va para Bielka Párraga.
3: Ellos son los que se promocionaban como los integrantes de la Liga Azul.
1: Sí, uh-huh. Pero ellos, los 3 son. No solamente Verduga, sino también aparece allí Párraga y aparece, y dije Saltos, ¿no?
3: Ajá, lo que sucede es que Saltos no tiene impedimento, pero el Ministerio de Trabajo cometió un error al no dejar subrayado que fue destituida del Consejo de Participación Ciudadana.
1: Bien.
3: Párraga, en cambio, sí tiene impedimento y de Franco se desconoce de un poco su destitución, su situación.
1: Franco Lor, la hora exacta son las 6:11. Oiga, 6:11.
2: Pero dudamos mucho nosotros que al menos Augusto Verduga retorne al país, porque recordemos que él forma parte parte de los procesados en el marco de una acusación de Fiscalía General del Estado por presunta asociación ilícita junto a Andrés Arauz, Nicole Bonifaz y cuatro personas más. Ellos son acusados de buscar cooptar instituciones del Estado como el Consejo de la Judicatura o la Superintendencia de Bancos, que retorne al país bien complicado y de allí que inscriba su candidatura. Recordemos que también en las elecciones de noviembre vamos a tener que elegir nuevamente integrantes del Consejo de Participación Ciudadana y Control Social, que no ha hecho mucho, si se quiere utilizar esos términos, tomando en consideración que el único concurso en el que están avanzando es para designar al próximo fiscal general del Estado. Un concurso bastante, se podría decir, cuestionado, ¿no? No solamente por José de la Gasca, sino por otros postulantes que también se están quejando por la escasa calificación de sus méritos. La mayoría quería sacar como bacanes 50 puntos, porque conocedores de reglamento y los parámetros, todos han salido con su carpetita. No, pero es que mi hoja de vida, mínimo, dijo José de la Gasca, tenía que ser valorada en 48 puntos, y así han salido otros postulantes más para la Fiscalía General del Estado. Pero hay otros concursos que han estado totalmente detenidos. Para la renovación del Consejo Nacional Electoral, pues allí está Diana Tibisay y Lucena Tamaind, ya llegando los 7 años en funciones. Los integrantes del Tribunal Contencioso Electoral también más que prorrogados. El defensor del pueblo, más que prorrogado. Entonces, así estamos con nuestras autoridades, y dicho sea de paso, aún no se conoce si es que el presidente de la República se va a motivar para incluir el referéndum en las próximas elecciones de noviembre próximo.
1: No se atreve.
2: Tomando en consideración que allí se hablaría de la posibilidad de que la función de designar autoridades de control en la Asamblea Nacional, en el Consejo de Participación Ciudadana, pasen a manos de la Asamblea Nacional.
1: No se atreve, porque el presidente le va mal. Y la gente siempre, históricamente la gente funciona así. Yo he de repetir, la gente sentimentalista, exististe y novelera. Si un gobierno está mal y es el gobierno que intenta para que el Consejo de Participación Ciudadana y Control Social ya no elija contralor, fiscal y qué sé yo, y sino que sean el legislativo. Y como nosotros sabemos cómo está el legislativo, la gente le va a decir no. Mira lo que pasó en las cuatro preguntas, las de la consulta y el referéndum. Nosotros sosteníamos aquí que en dos no le iba a ir bien, en la uno y en la cuatro. Había periodistas, comunicadores que inclusive en plena consulta ya decían 4-0. Las encuestadoras hablaban lo mismo. Pero nosotros, como escuchamos la voz del pueblo, la voz de Dios, ya sentíamos que algo estaba pasando con la 1 y con la 4. A eso van. Por eso digo, quieren el referéndum. Presidente, póngalo. A ver cómo le va. Y yo repito el otro. Nielsen, candidato a la prefectura del Guayas. Nielsen, acepte, a ver cómo queda después. Anda a ver así, acepte ser candidata, a ver cómo le queda, a ver la respuesta de la gente. Son las 6:15 a.m.
2: Oiga, a propósito de Nils Olsen, es Nils, el papá de Nils ha de estar bravo porque usted vive cambiándole el nombre, más allá de sus cuestionamientos en el ámbito político.
1: ¿Cuál es el nombre?
3: Nils Olsen.
2: Una plana vamos a mandarle a hacer. Nils. N-I-E-L-S. Se lo digo en inglés, al tipo.
1: ¿Y por qué esas cuestiones no me dices internamente para yo corregir?
2: Se lo ha dicho.
1: Al aire me dice.
2: Se le ha dicho personalmente, en conjunto, en privado.
1: ¿Qué origen tiene ese apellido? ¿Alemán?
2: Desconozco. Pero el otro día estiró su lengua en una entrevista con Anderson Buscán y calificó a la asambleísta Paola Cabezas como una serpiente. Escuchemos qué dijo.
4: Ah, sí. Pregunta pendiente de los 5 días de trabajo, ya vuelvo a ello, pero ya que tocamos a Paola Cabezas, en estos días se quejaba la asambleísta Cabezas de que has bloqueado la creación del Grupo Parlamentario de Derechos de las Mujeres. ¿Eso es así?
5: Anderson, aquí voy a ser bastante directo. La asambleísta Paola Cabezas es como una serpiente. Podrá cambiar de piel, pero es una serpiente. Yo en las serpientes no confío.
1: Qué bárbaro.
2: Bueno, después ya, de estas declaraciones, el presidente de la Asamblea Nacional, Nils Olsen, dice que él es bastante autocrítico consigo mismo.
1: ¿Qué va a ser autocrítico?
2: Y le pidió disculpas a Pablo Cabeza.
1: No, aquí se dice cualquier cosa y después con la disculpa cree que pasa todo.
2: 6:16, escuchemos qué
5: pasa. Hola a todos, acabo de salir una entrevista con Anderson Boscán y en la vorágine de la entrevista no medí mis palabras respecto a un asambleísta que es Pablo Cabeza.
1: ¿Cómo le va a decir eso?
5: Por lo que quería pedir disculpas. Como dije ayer, soy súper autocrítico y creo que estas cosas también le hacen bien a la sociedad. Quiero reconocer cuando uno se equivoca, hay que recular. Así que nuevamente, mil disculpas por mis declaraciones.
1: Por eso, poco afortunadas, por eso, presidente de la Asamblea, no se habla con la bilis, sino con las neuronas. El hablar con las bilis le sale esto, ¿no? Es horrible lo que dijo Nils Olsen, ¿no? Horrible, horrible. Yo escuché eso.
2: Y Paola Cabeza se le contestó en la red social X, le dijo, no las acepto.
1: Exacto.
2: Son la prueba que necesita mi equipo jurídico, escribió la parlamentaria de la Revolución Ciudadana, que ya renunció, recordemos, ella presentó su renuncia. ¿Por qué? Porque existe la alta posibilidad. Ella renunció a ser parte del movimiento Revolución Ciudadana. ¿Por
1: qué? Tiene que serlo.
2: Porque se encuentran en la búsqueda de otras organizaciones políticas. Recordemos que está proscrita esa organización política. Renunció a la organización política, pero sigue siendo asambleísta.
1: Sí, pero ¿por qué renuncia?
2: Ella renuncia, ¿por qué? Porque lo más probable es que sea candidata a la prefectura de Esmeraldas.
1: Correcto,
2: lo
1: Carlos.
2: Lo más probable es que sea candidata.
1: Estás brillante, Carlos.
2: No, nada que ver, nada que ver. Pero ella mencionó en sus redes sociales que sí ha existido un bloqueo administrativo por parte de Nils Olsen, presidente de la Asamblea Nacional, para conformar el Grupo Parlamentario de Derechos de las Mujeres. La legisladora sostuvo que el titular del parlamento mantiene paralizado el grupo desde hace meses y aseguró que la omisión también es violenta. Violencia política. Eso sí es violencia política. Que le diga el presidente de la Asamblea a una legisladora serpiente.
1: Sí.
2: No que uno cuestione la forma en cómo ha obtenido el título la esposa del primer mandatario. Eso no es violencia contra las mujeres. Eso es más bien que, lamentablemente, y han sacado en estos días, este fin de semana, cómo se registra ante el CENESIT cuando efectivamente la Universidad Dos Hemisferios valida la trayectoria profesional. Aparece en la página del CENESIT, pero en el caso de la señora esposa, el presidente de la República, Lavinia Balbonesi, no asoma que fue producto de la validación de su experiencia profesional.
1: ¿Tú sabes que el rector de esta universidad tampoco aparece su título en el CENESIP?
2: Sí, sí escuché eso.
1: Sí, no aparece. Eso. No hay. Tiene solamente los posgrados, pero no el título. No el título. Yo estoy pensando seriamente, en base a la experiencia, pedir 8 meses de práctica, porque se metió a comunicación social, ¿no?
2: Sí, señor.
1: 8 meses de práctica y sacar un doctorado como tiene Fernando Alvarado.
2: Pero este caso es más escandaloso que lo ocurrido con la exfiscal general del Estado, Diana Salazar. Recordemos que allí la Universidad Central del Ecuador mencionó que en la tesis con la que se graduó Diana Salazar, bueno, que allí habían ciertas cosas mal citadas, producto de la impericia de la entonces estudiante Lady Diana Salazar, que luego llegó a ser fiscal general del Estado. Entonces, este caso es más escandaloso. ¿Por qué? Porque ¿cuál es el mensaje que le damos a la sociedad? Que con poder económico puedes saltarte pues los años de estudio. Sí. ¿Por qué le estamos enseñando a nuestra juventud? Si se entiende que él es esposa del primer mandatario, hay que ser y parecer.
1: Las 6:20, 6:20.
3: Oigan, para acotar un poco de este tema, en redes sociales se vio bastantes comentarios, incluso de una estudiante que decía que cuando fue el tema de lo de la pandemia, ella había tenido que dejar sus estudios y luego intentó retomar y que le dijeron que tenía que volver al primer semestre de la universidad. Es decir, todo lo que ella había avanzado.
1: Ahí no vale.
3: Que le faltaba solo un semestre. Le dijeron que no valía, que tenía que volver a matricularse, volver a inscribirse en el primer semestre para continuar. Entonces, hay que ser un poco coherentes con lo que se dice y con lo que se hace.
1: Así es, Stephanie. La hora exacta son las 6:21. ¿Qué más tenemos en noticias?
3: Entre otras noticias, es que convocaron a la ex comandante Tanya Varela a la audiencia preparatoria de juicio por caso León de Troya. La excomandante de la Policía Nacional fue convocada a la audiencia de evaluación y preparatoria de juicio del caso León de Troya, que se realizará a las 9:30 del próximo jueves 21 de mayo del 2026, que es en el transcurso de esta semana, en el cual estaremos todos pendientes, porque esa diligencia, la Fiscalía dará a conocer las pruebas que recabó durante la investigación en contra del ex oficial y de los policías Rodney Rengel Quinteros y José Luis Erazo Villarreal. Ellos son señalados por el delito de divulgación de información de circulación restringida.
1: La hora exacta son las
3: 6:22.
1: Ya tenemos 1,000. ¿Cuántos vamos ahí? Vamos subiendo a esta
3: vamos
1: hora.
3: A ver, vamos a
1: estamos
3: ver
1: haciendo récord. Ya 1,200 que nos están viendo. 1,209. Mira, nos están viendo 427 me gusta. Yo creo que hoy llegamos a los 1,000. Que sería el récord, 1,000.
3: Sí, mira, vamos subiendo. Teníamos hace un rato 200, luego 300, ahorita tenemos 428 y tenemos 1,204 usuarios.
2: Son insuficientes, jóvenes, son insuficientes.
1: Pero
2: eso
1: sí, pero mira que...
2: El otro día llegamos casi a los 800 me gusta.
1: Espérate, ¿cierto? Que vamos a llegar a los 1,000.
2: Hoy 900, claro. Hoy tenemos que llegar a los 900 me gusta. Hay 1,215 conectados. El viernes anterior llegamos y casi a los 800. Entonces hoy la meta es llegar 900. A los 900 mil, likes. Mil. 900, 1,000. Es más exigente, mil. Stephanie, por favor.
1: Yo estoy con Stephanie.
2: Bueno, mil. Entonces, si es que es posible, mil. Si es que les dicta la voluntad, por favor, dejen su me gusta en la transmisión de hoy en el noticiario de primera que se transmite por W La Radio S. Así nos busca usted en YouTube, W La Radio S. Se suscribe a nuestro canal, activa todas las notificaciones, activa la campanita y junto al botón de la campanita va a aparecer el pulgar arriba, que es el me gusta que le estamos pidiendo. No queremos sus corazones en el chat en vivo. Si usted participa en el chat en vivo es porque ya está suscrito a nuestro canal en YouTube, así que se les agradece todos y cada uno de sus comentarios. Más adelante los vamos a leer.
1: La 6:00 con 6:24. Vamos a Voces de la Ciudad. Reinaldo, buenos días.
6: Don William, muy buenos días. Muy buenos días para todo su equipo de trabajo, don William. El toque de queda se terminó. Resultados, ninguno. Es una tomadora de pelo hacia el pueblo ecuatoriano.
1: Uchi Pluma dice extra.
6: Ministro del Interior.
1: Ni fu ni fa.
6: Videos que tumban puertas, que tantas vainas. Pero le tumban la puerta a los que por ahí ya. Para mí los mandan directamente para que le tumben esas puertas a por ahí a los que.
1: Para justificar, dicen.
6: Pero, y los hacen pasar como que si fueran los verdaderos cabecillas. No, son manes que son hacheritos por ahí, que de pronto se le fue con algunas tamugas, pero a ellos que le toman la puerta. Pero nada más, del resto los jefes, viva la fiesta.
1: Ya, está ahí. Vamos a más voces de la ciudad. Juan Carlos, hola, ¿qué me dice Juan Carlos? ¿Cómo vamos? Buenos días.
7: Buenos días, chicos. Mega operativo en el parque forestal. Si hay más apurado, tomar ruta.
1: Ya, no digan eso, no digan eso. Dejen que actúen las autoridades.
2: Gracias por el dato.
1: Son las 6:24.
7: ¿Cómo le va, don William? Muy buenos días, Carlito.
1: Hola, Byron.
7: Niña, Estefi. A ver, don William, para hacerle un reclamo y una acotación al ATM, son 6:22 de la mañana. Los semáforos están impermitentes en la entrada y en salida de los intercantonales, interprovinciales. No hay agentes de tránsito para que ayuden con el tránsito. Estamos desordenados totalmente, es un caos. Terminal terrestre a la altura de...
1: ¿Del terminal terrestre?
7: Encomienda.
1: Ah, ya, por encomienda, está bien, a la salida ese. Atento al comandante, él es, quiero memorizarme bien, Byron Lagos.
2: En la avenida Benjamín Rosales.
1: Sí, estaba escuchándole el currículum del 25 años, tiene... como actor de la Comisión de Tránsito del Ecuador, que me está prestando sus servicios a la ATM. La hora, 6:25, Stephanie, 6:25.
3: Compañeros, ¿ya recibieron su compensación en su planilla eléctrica?
2: Sí, me llegó la notificación a mí.
3: Sí, porque aquí dicen que varias familias ya han sido notificadas por parte de la Corporación Nacional de Electricidad, en donde se les notifica sobre la compensación a las planillas de luz de abril por consumos de hasta 180 kilovatios. A mí todavía no me ha llegado realmente, no lo he podido ver, pero espero que en el transcurso de la semana me llegue para ver
1: pero
3: si,
1: la pregunta,
3: si es cierto.
1: Yo insisto, es decir, si uno tiene 300 de consumo, ¿le bajan los 180?
2: Sí, señor, así es. Eso dice el decreto.
1: Uh-huh. Ya, dice... Está clarito, ¿no? Sí, sí. A ver, William Murrieta, ¿qué escribe, Carlos? Está indicándonos, nos saluda, ¿y qué nos dice?
2: Dice, buenos días, Radio Turbo, una pregunta. Según la Universidad de los Hemisferios, que convalida la experiencia de una profesión, ¿entonces un mecánico con 30 años de experiencia podría ir a la Universidad de los Hemisferios a hacer 6 meses de estudio ingeniero y recibir título de ingeniero mecánico? Sí. ¿Y un agricultor de 20 años de experiencia recibe título de ingeniero agrónomo? Son preguntas que él formula. Válidas totalmente, William.
1: Claro, yo tengo una vasta experiencia como comunicador social, entonces soy licenciado en ciencias de la comunicación, lo que es mi colega Balbonesi, porque es mi colega Balbonesi. Entonces yo puedo aspirar a un doctorado.
2: No, pues un doctorado son 3 años quemándose
1: las pestañas. No, 6 meses.
2: No, eso es para un título de tercer nivel. Usted quiere un doctorado, eso ya es otro tema. Ya no sea abusivo.
1: Ya,
2: pues un poco más en tiempos de la dictadura regalaban los títulos.
1: Dígale abusiva a Lavinia, a ella dígale abusiva.
2: Pero que usted también quiere ponerse en ese plan, sobre pretexto de que alguien hace mal, un personaje público hace las cosas mal, entonces todos hagamos las cosas mal. No, más bien hay que cuestionar ese quehacer negativo. ¿Qué mensaje le estamos dando a los jóvenes? O sea, los jóvenes que cuentan con papi, mami, con mucho dinero. Entonces, de aquí a mañana, papi, préstame el carro, no solamente es eso, préstame el carro o regálame un carro, sino que también, papi, cómprame el título. No, perdóneme.
1: ¿Por qué hace esa voz así?
2: Es que así han de hablar, pues, los niños engreídos.
1: Pero se parece a Doña Angustia usted con esa voz. Ricardo Bayona, Precios en el Mercado Montebello, buenos días.
8: Buenos días. Niña Luz Uriaga. Don Carlitos
1: Luz Uriaga.
8: ¿Verdad que la niña Luz Uriaga es familia de Don Medardo? Sí, ya tiene una cantante aquí. Don William, informo, precios de legumbres en el mercado de este día, Don William.
1: A ver,
8: hay
1: vamos
8: un
1: Ricardo.
8: Poco de escasez.
1: Anota Stephanie.
8: El que queda, vamos a ver si mañana se normaliza.
1: A ver.
8: La papa está a $30, ha subido precio.
1: $30.
8: Ha subido precio.
1: Subió.
8: La cebolla, $32.
1: Ya.
8: El tomate, $18. Choclo, Don William, hay en gran cantidad.
1: Mira, choclo,
8: hay
1: Stephanie.
8: Altísimo choclo. Está toda la cosecha arriba de la sierra. San Miguel, Guaranda, Ambato, pero la economía está baja acá en cambio. Sus. No hay mucha compra, está barato el choclo.
1: Que no hay plata ni para comprar choclo.
8: Baratísimo el choclo, está $12 el saco, $18 el saco. La yuca baratísima, la yuca $20 el saco, el limón, $24 o $28, el limón sutil. El jugoso. Lo que es en fruta también está un poco escaso, lo que es manzana, uvas, fruta de temporada.
1: Ayer ahorita, compré piña.
8: La papaya desde 50 centavos.
1: La papaya está barata.
8: $1 en el mercado, pero tuca. La naranja también ya se está escaseando de a poco la naranja. Lo que hay también ahorita, mandarina. Mandarina también hay bastante.
1: Hay bastante mandarina, para comprar.
8: Está así. $5 el ciento de mandarina, es lo que les puedo decir, de lo más movido, de lo que los
1: claro, precios. Claro.
8: Ay, Don William, la carne sigue subiendo de precio, sigue habiendo escasez de carne de res.
1: Escasez
8: ya
1: de...
8: Esta semana tengo un distribuidor.
1: Ya mismo carne de burro,
8: Al negocio. Estaba $3.30 hasta la semana pasada, me dijo que para esta semana iba a subir a $3.50, a mi precio de mayorista. Yo vendía 4, hay que subir entre 4.25 para poder que haya un margen de ganancia. Entonces también, aparte de los lácteos que han subido, están subiendo lo que son carnes por escasez de ganado de carne.
1: Escasez de ganado. Gracias, Ricardo. Mira cómo nos das cuenta, ¿no? La carne. A ese ritmo, cuidado después, cuidado en la tercena. O cuando vaya al mercado, fíjese bien, cuidado, le van a estar metiendo carne de burro. Como están haciendo en Argentina. Yo me he quedado como loco con Argentina, que tienen el mejor corte de Sudamérica, que exportan carne. Ellos exportan carne. Sin embargo, debido a la crisis, porque no hay el money, no hay los pesos argentinos, ellos llegan a comer carne de burro. Decíamos el otro día, la carne de res está en, a ver, 21,000 pesos, creo que decíamos. 21,000 pesos, mientras que la carne de burro está en 7,000 pesos. La mitad, usted tiene los
2: 25,000 pesos es la carne de res.
1: Mire que yo dije eso, ¿no?
2: 21, usted.
1: Ah, yo dije 21 días, pero por ahí estoy cerca.
2: Ya, pero igual tiene la razón, ya, para que llene su ego, tranquilo.
1: Burro, dije la carne de burro.
2: Tranquilo, mire cómo, mire.
1: Estoy diciendo burro.
2: No se haga. Después salen los memes. Y de allí, usted pero se burro, pasa,
1: estoy hablando del burro.
2: Señor Murrieta, tú te pasas, Murrieta, como que si yo hago los memes. Los memes no los hago yo.
1: Ya sé quién lo hace. Ya sé quién lo hace.
2: Contrólese, Führer. A ver. Contrólese.
1: A ver, Luis Chávez, buenos días. Luis, buenos días.
9: Muy buenos días, licenciado William Ludeña, y a todo el
1: estado. Hola, Lucho, hola.
9: Que conforman de primera. Una consulta. En mi caso, que yo llegué a cuarto año de universidad en la Facultad de Filosofía, Historia y Geografía.
1: Ya.
9: Pero por cosas de la vida, no pude terminar. Y a la vuelta de 7 años... me dijeron que ya no había esa carrera y que tenía que comenzar de cero. No se valora. No,
1: claro. Validar.
9: Y la experiencia.
1: Otras materias, claro.
9: Porque yo seguí trabajando después como maestro en escuelitas particulares. Esa es mi pregunta, muchas gracias.
1: Hay que preguntarle a Balbonesi cómo hizo para que le validen todo eso que tiene ahora. La hora exacta son las 6:33 a.m. 6:33. Cuando regresemos, Stephanie, ¿qué tendremos?
3: Alias Gordo y alias Huevo, integrantes de Los Lobos, fueron capturados en el sur de Quito. Ambos estarían vinculados al microtráfico de drogas.
1: Carlos,
2: ¿qué pasa con Alex Saab? Ahora nuevamente lo han deportado a los Estados Unidos. Sí. Esta Delcy ha acabado con todos, doña Delcy Rodríguez. Mm. Maduro detenido, Cilia Flores detenido. Ahora Alex Saab también lo mandó a Estados Unidos luego de que llegaron un acuerdo, se acuerda de la época de Biden.
1: Que política.
2: Estuvo detenido, luego lo soltaron, lo mandaron, nuevamente fue ministro, era diplomático, lo agarraron en Cabo Verde, ahora nuevamente lo envían a Estados Unidos. Esperan que testifique en contra de Maduro, porque según la justicia estadounidense, se entiende que ahora sí va a investigarlo en su calidad de testaferro del dictador defenestrado Nicolás Maduro Moros, digo yo.
1: Claro.
2: Porque incluso acá en nuestro país, Reinberg dijo este fin de semana que ellos iban a colaborar para que se sancione también a los que aquí en el Ecuador tuvieron nexos con Alex Saab.
1: Al estilo del presidente de la Asamblea nuestro, ¿no? Yo voy a utilizar esta palabra. Delcy Rodríguez pasa, luego de haber sido una paloma de la paz, a ser una serpiente.
2: Y también hablaremos de Paloma Valencia, que anda diciendo, mire vos en cuello, y es un irresponsable. Yo no necesito chaleco ni urna de cristal. Oiga, si mataron al candidato de su propio partido, ¿cómo va a decir eso?
1: Así. Vamos a la pausa, ya regresamos, 6:34. Volvemos.

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7: Vieja
6: cálmate.
7: Chismosa, sí, parece.
6: ¿Qué pasa? Estamos al aire. Vamos, son las 6 de la mañana con 38 minutos, 6:38 minutos, gracias al gran público que nos sigue. Espérate un ratito. Humberto revela los tiempos desde Ibarra. Desde Ibarra. Creo que Humberto siempre nos está sintonizando. Humberto, ¿cómo vamos? Bienvenido, buenos días. Humberto.
8: Muy buenos días. Saludos desde acá, desde Ibarra.
6: Desde Ibarra.
8: Les comento, desde ayer ya se instaló la nueva subestación Cajas en el sector de Tabacundo.
6: Pedro, a ver, déjame Cayambe, ver el cuadro.
8: Para dar mucha mejor energía a los cantones de Cayambe y Pedro Moncayo.
6: Ya.
8: Sectores que tienen las propiedades de las zonas agrícolas, uh-huh, que se dedican al cultivo de flores para exportación. Uh-huh. Esto da un mejor servicio para el sector eléctrico.
6: Ajá.
8: En el norte del país a través de la nueva conexión de la subestación. Muchos saludos, William, desde Ibarra. En el norte está haciendo este servicio de energía para todos los cantones del norte del país. En este sentido es para cantones de Pedro Moncayo y Tabacundo.
6: Perfecto.
8: Gracias, saludos.
6: Gracias, Humberto, por escribirnos, por poner un audio desde Ibarra. Humberto Revelo. El papi de Humberto Revelo fue compañero de mi papi en el ejército ecuatoriano. Gracias, Humberto. Son las 6:40 a.m.
7: Tenemos un reporte.
6: A ver, ¿dónde?
7: De su reportero favorito, Johnny Campi.
6: Ahí está Johnny Campi, lo estaba extrañando.
9: Buenos días. En la 106.9, sí, sí. Radio Turbo, la mejor emisora en esta época. Bueno,
6: dale, dale.
9: 88 de bienvenida a la señorita Stephanie. Bueno, aquí estamos, vía Daule. Fuerte tráfico. Ya hay ATM, ya
6: 88, dijo. Yo no sé lo
9: ya
6: que es 88.
9: Ya hay ATM ahí, señores. Bendiciones para todos. Miren el tráfico. Ya tengo ya 15 minutos aquí, avanzando de a poquito.
6: ¿Por dónde dice que está? Poquito,
9: pero así es esto. Bienvenida, señorita. Aquí usted va a ser más querida, se va a ser más famosa. De todo aquí. Un excelente programa. Bendiciones para todos, señores. Ya desayuné frente a la Peña. Una empanada mala y un café ralito.
6: Esa es.
9: No vayan por ahí.
6: Aquí ya estamos. Te está dando la bienvenida.
10: Muchísimas gracias.
6: ¿Cómo se llama él?
7: Johnny Campi.
10: Muchísimas gracias. 8-8. Un saludo a Johnny Campi.
7: 8-8, ¿saben qué significa?
6: No.
7: Muchos besos.
6: Amor
10: y besos. 8-8.
6: Pero para mí era.
7: No, pues para la compañera Stephanie. ¿Qué quiere que Johnny le envíe besos?
6: No, pero yo sirvo. Johnny, un 8-8 para ti. Oye, yo no sabía
7: como
6: que era
7: 8-8. Como varón. Pero sí, aclare. Sí.
6: Porque
7: si no parece que se le está declarando a Johnny.
6: Como varón te lo digo.
7: ¿Qué está saliendo del closet esta mañana?
6: Oye, yo no sabía el 8-8.
7: Sí, señor.
6: Yo no sabía el 8-8.
7: Que
6: el
7: confirme, 8. Johnny, que confirme.
6: Sí, sí. A ver, don Sebas, se mueve ATM, ¿qué pasa? ¿O qué novedades me tiene? Salude a la gente que quiere escucharlo también. Sebastián Aguiño, buenos días de Dios.
11: Buen día, ¿cómo estamos? ¿Cómo estamos? William, Stephanie, bienvenida, por supuesto, también.
10: Gracias.
11: Don Carlos, Gerald, y a todos quienes nos acompañan aquí en De Primera. Visualizando la página de X, ajá, de la ATM, lo que informan al momento.
6: Muéstrame.
11: Precisamente lo de todas las mañanas. La congestión vehicular que se arma precisamente en la vía Daule cerca del terminal terrestre municipal Pascuales, sentido hacia el centro. Mm. Además, también proyectan la activación del contraflujo en la avenida del Bombero, sentido hacia el centro, desde el centro comercial La Vista San Eduardo. Mm. Además del contraflujo en la avenida Pedro Menéndez Gilbert, desde la bajada del puente de la Unidad Nacional hasta el Instituto de Neurociencias, el cual ya también está habilitado.
6: Perfecto. Y pescando, Sebas, de última hora, novedades en el mundo, Ecuador y el mundo, ¿no? Estaremos atentos. A ver, Javier Fajardo, ¿cómo está? Buenos días.
12: William, buenos días. Saludos para su stack noticiario y muchos éxitos para la licenciada Stephanie.
6: Sí, Stephanie.
12: Don William, ayer vi el video de donde salía el señor Reinberg, hecho el prepotente siempre, ¿no? Dando sus declaraciones y diciendo que ya los tienen tambaleando a los lobos y los choneros. Pero don William, ¿no será que estos GDO están cambiando de nombres? Ahora son los Cowboys. Ahí se la dejo, don William.
6: Hay cualquier cantidad de GDO, definitivamente.
7: Casi todas las bandas se desprenden de los choneros. Los choneros, de allí salieron los lobos, los tiguerones, de allí salieron los chonekillers. O sea, de los choneros han salido casi todos. Uh-huh. Y los Sawbox, efectivamente, producto de estas guerras intestinas entre bandas organizadas, por eso es que emergen otro tipo de bandas cada cierto tiempo, pero ellas son las que tienen el dominio en la provincia de El Oro, y en buena hora esperemos que los resultados de los operativos que está desarrollando el ejército realmente permitan que vuelvan días de tranquilidad a esa provincia, porque si hay un delito que no ha podido controlar el gobierno nacional ni el bloque de seguridad, es la extorsión. En El Oro, en Guayas, en las provincias de la costa, no han dado pie con bola, porque falta trabajo de inteligencia.
6: Jesús Herrera, indícame, ¿qué me estás colocando ahí en ese cuadrito que veo ubicaciones? Son las 6:44 p.m. Al 0994-3630-36, 0994-3630-36. ¿Qué cocinamos al momento, Stephanie?
10: Quiero ver cuánto hemos subido en likes, cuántas personas nos siguen viendo, para ver cómo vamos.
6: A ver, vamos.
10: Si llegamos a los 1,000 o no.
6: A ver, revisemos. Estamos 643 en me gusta. Sí, sí, vamos a llegar.
10: Subiendo.
6: Estamos
10: sí, vamos mal, a llegar. Señores, no, estamos sí vamos mal. A llegar, todavía no
7: son
10: falta.
7: Son las 6:44 p.m.
6: Ya mismo
7: quieren llegar a los 1,000 likes y hay 1,000
10: sí,
7: conectados. Hable serio, colabore. Colabore.
10: Vamos
7: en otros espacios le piden plata allí, si hacen las transferencias, hacen sus envíos a PayPal. Aquí les estamos pidiendo un me gusta, tengan la bondad,
10: sí,
7: la gentileza.
10: Con fe que vamos a llegar. Todavía falta, todavía
6: sí,
10: falta.
6: Sí, y hay 700 casi. Mira que hace un par de meses a esta hora, como me gusta, había 140.
7: Yo me conformo con los 900 me gusta.
10: No,
7: así que muchachos, pilas, vamos con los 900, que hemos ido de a poco, pues de a poco hemos ido subiendo, hemos ido de a poquito. Llegamos casi a los 800 el viernes pasado, hoy vamos por los 900 me gusta. Tenemos reportes de los amigos oyentes, hay tráfico en la avenida Domingo Comín por la Pradera, es la problemática que ya se comienza a reiterar, se está convirtiendo en una costumbre que haya tráfico en el sector de La Pradera, esto en la Domingo Comín.
6: Ah, de ahí siempre se arma el tráfico, por favor, a nuestro querido compañero, ya es compañero, que nos informe el tránsito, cómo está a esta hora, 6:45 p.m. ¿Quién actuará más tarde?
7: ¿Actuará?
6: Sí.
7: ¿Qué una hora
6: en temas de tránsito.
7: ¿En temas de tránsito? Como quien
6: pone el mapa y todo eso.
7: Ah, el amigo Tito Juan Córdoba. Mm. Bueno, esperemos que haya espacio también para el amigo, porque el viernes anterior hizo un reporte extenso y no pudimos pasar su video.
6: A ver, espérate un ratito.
7: Se le hace perder el tiempo a la gente. Usted
6: no diga eso. Jesús Herrera, buenos días.
13: Ya tengo ustedes buenos días.
6: Sol presente.
13: A la nueva colaboradora ahí en la radio.
6: Stephanie.
13: Licenciado, este fin de semana se dieron nuevas directrices. sobre el tránsito en Guayaquil. O sea, ya no va a haber la presencia precisamente motorizada o en camionetas para las multas de este tipo. Ya van a ver, van a ser todo tipo con cámaras o electrónicas.
6: Ah, sí, cámaras.
13: Con cámaras personalizadas. O sea, siempre va a haber alguien detrás de una cámara, va a estar alguna persona detrás de la pantalla viendo, y ojalá que se utilice mucho el sentido común. De ahí también los recortes en los horarios de los ingresos de los vehículos pesados, que somos los que al final del día terminamos alimentando la ciudad de productos y materias primas también. Bueno, eso. Ya la autoridad sabrá qué hace con ese tema. Buenos días, licenciado.
6: Gracias. Entonces nos dice las ubicaciones, ¿no?, que van a tener.
7: Sí, esto lo ha publicado la ATM, según lo que nos comenta Jesús Herrera. Zonas con control de circulación. También hay otra imagen que dice: conoce las infracciones que son captadas por nuestra red de cámaras de videovigilancia, Stephanie. Ahí están las infracciones.
10: Dice: las infracciones que son captadas por nuestra red de cámaras es bloqueo de intersecciones con el 10% del salario básico unificado, doble columna, estacionar en sitios prohibidos, 10% también, buses urbanos, dejar, recoger pasajeros en lugares no permitidos, el 50% del salario básico, transporte intra e interprovincial, recoger o dejar pasajeros en vía pública, el 50% también. Los vehículos pesados que transiten en sitios y horarios no autorizados, un salario básico. Conductor de motocicleta o acompañante que no use casco se lo multará con el 20% del salario básico. Vehículos que parqueen o bloqueen rampas de acceso para personas con discapacidad, un salario básico. Invadir el carril del sistema Metrovía, 25% del salario básico unificado, y en caso de reincidencia, 50% del salario básico unificado.
6: Ahí está la información. Son las 6 de la mañana con 48 minutos, 6:48 minutos.
13: Turbo, buenos días. Hola.
6: Buenos días.
13: Mire lo que está pasando en el
7: país. ¿Qué le pasa, amigo?
13: Está la mamá de los ATM ahí haciendo.
6: No. Dejen que trabajen las autoridades tranquilos. No hablen de operativos y dirección. No. Ubiquémonos otra cosa. Vamos a opinar. El informativo no es para decir hay un operativo de las brigadas de seguridad aquí, por favor, vías alternas. No. Hay que tomar vías alternas cuando hay tráfico. Entonces ustedes comunican, hay tráfico, tomar vías alternas porque hay un accidente. O algo pasó allí, entonces, pero no para ventilar temas de. Dejen que trabajen tranquilos las autoridades. Y después nosotros inclusive estaremos diciendo aquí qué es lo que ha pasado en algún operativo. Buenos días.
14: Don William, buenos días. Buenos días a todo su equipo. Señorita Stephanie, bienvenida al mejor noticiario.
10: Muchísimas gracias.
14: Don William, un asunto que no se puede solucionar, todo el mundo sabe. Pascuales está botado. Vacunas, tengo conocidos de negocios.
6: Hay que decirle a Reimer
14: que pagan hasta 3 vacunas. Ya usted pasa por Pascuales y parece un pueblo fantasma.
6: Todos somos tarde, iguales.
14: 7 de la noche, no hay nada. Cerrando los locales porque no se puede. Pagaban 1, 2, 3, ahora ya aparecen 4 vacunas. Y todo el mundo sabe. La policía sabe quiénes son, pero no hacen nada. Ellos mismos desconectando cámaras. ¿Por qué será? ¿Quién sabe, don William?
6: Sí, pero es terrible, ¿no? Y mire que, y en esa burbuja que tiene Novoa, ¿no? No sabe lo que está pasando aquí. ¿Por qué no? Llega, le ponen una buena cámara, una buena pantalla en la parte trasera. Le ponen el teleprompter, aún así se equivoca, pero bueno, le ponen el teleprompter. Y aquí cree que no pasa nada. Por eso se está cayendo Novoa. Por el tema de seguridad, por el tema de justicia, por el tema de salud, por el tema de educación, por el tema de empleo. Nosotros aquí estamos para decir, con la voz del pueblo, la voz de Dios, este es el sentimiento, esto es lo que pasa. Además, que nosotros somos curtidos y nosotros sí vamos por esos barrios populares. Vamos por barrios populares, conocemos la angustia, la desesperación de una persona. Ahora la gente se está muriendo en los hospitales. ¿Sabe por qué se muere, Stephanie?
10: Porque ¿por qué se muere?
6: La gente se muere por ser pobre. La gente se muere por ser pobre. Y tenemos un gobierno indolente, buscando nomás y promocionar la prensa ahí, la prensa parcializada, buscando cómo poner un candidato o la narrativa. Viendo cómo llegamos a la alcaldía de Guayaquil o cómo llegamos a la prefectura del Guayas. Y cortando las cabezas a los rivales. ¿No ve el cómo habló el presidente de la asamblea sobre Paola Cabezas? ¿Qué le dijo?
7: Que es una serpiente. Y pero luego le pidió disculpas.
6: No, ya no va. Ya no va, pero ya
7: reconoció su error.
6: No.
7: Dijo que en el fragor de la entrevista, en la efervescencia de un diálogo con Anderson Boscán.
6: Tú tienes una hoja. Y la hoja la comienzas a cortarla. Y después dicen, a ver, vuelve a ponerla como estaba. No queda igual, ¿no?
7: Pero tampoco victimicemos a Paola Cabezas y Paola Cabezas le ha hecho chupacabras al presidente de la República.
6: No. Ese también que tiene que responder.
7: Sí,
6: pero no te vayas por otro lado. Aquí este caso estamos hablando, de este caso.
7: No está hablando usted de todo, de las acciones del gobierno. No,
6: estás en la narrativa, ¿sabes qué narrativa está? Dice, pero si lo mismo hizo Correa.
7: Pero es que es verdad, pues.
6: Pero espérate.
7: ¿Es válida la comparación o no?
6: No, pero este está fortalecido, pues.
7: ¿Cómo que fortalecido? Pero, oiga, perdóneme, pero el correísmo estuvo en el poder 10 años. Pues ahora se están rasgando las vestiduras por los abusos del poder cuando ellos hicieron lo mismo.
6: Lo hizo en 10 años. Acá lo está haciendo en un año.
7: Pero es que igual es reprochable.
6: Ah, no, si para ti está bien.
7: Los abusos del poder.
6: Yo no me meto con tu comentario.
7: No deje esa idea ante la audiencia. Yo no estoy diciendo que está bien lo que está sucediendo.
6: Es que
7: ahora.
6: Tú dices 10 años, tú el otro.
7: Los abusos del poder
6: durante
7: el correísmo son criticables y los abusos del poder ahora también son reprochables.
6: Claro, de acuerdo.
7: Eso estoy diciendo. Acuerdo, no estoy diciendo ya. Lo contrario, señor Ludeña.
6: Es bueno que lo corrijas.
7: Pero mire, usted criticaba el tema de la salud y le decía a Stephanie que la gente se muere por ser pobre. Y en ese contexto, ¿no? También hay que proveerles información a la audiencia. El fin de semana también el ministro de Salud, Jaime Bernabé, y en buena hora están comunicando esto y están poniendo boletines de prensa, y esperemos que en la realidad eso luego se constate por los usuarios de la red de salud pública. Él ha anunciado la llegada de medicinas para la provincia del Guayas. Póngale play ese video.
6: Hay que celebrar, hay que hacer una fiesta.
7: Póngale play ese video para escuchar qué dice el ministro de Salud.
6: Llegó la medicina, hay que celebrar, a ver una orquesta, que la gente se vaya ahí con manteles blancos, a decir gracias, ministro, este es el ministro que queríamos, aquí está la medicina, para que no hablen lo que no tienen que hablar.
7: Escuchemos qué dicen en ese video institucional, 6:54 minutos.
15: Seguimos trabajando sin descanso, hoy vamos a distribuir 2.2 millones de fármacos a los distintos hospitales y a los centros de salud.
6: Todo un suceso,
16: con la gobernación del Guayas y el gobierno a tu lado, trabajando junto a nuestro ministro de salud, con la intención de fortalecer la logística, acompañando.
6: Llegan cuatro remedios y se forma la fiesta.
16: Que necesitan nuestros ciudadanos, porque es nuestro deber y sobre todo haciendo el cumplimiento de nuestro señor presidente.
17: Esto es patriotismo. Vamos a continuar en las 24 provincias del país. Hoy iniciando.
7: Bueno, ahí estaba parte de ese video institucional. ¿Cuál es el anuncio aquí en la provincia del Guayas? Porque esto lo publicó el Ministerio de Salud. Dice que la entrega realizada este fin de semana permitirá reforzar el abastecimiento. Párele bola a los amigos televidentes y oyentes que se suelen atender en estos hospitales, aunque en su momento la ex ministra de Salud, actual vicepresidente de la República, María José Pinto, criticó que los ecuatorianos se atiendan en los hospitales y no vayan a otros niveles de atención, es decir, a los subcentros. Pero dice el gobierno que con esta entrega, que en donde constan medicamentos como antibióticos, antifúngicos, antiinflamatorios, medicamentos especializados para patologías, hematologías, neurologías y temas urológicos, prevén abastecer a qué unidades hospitalarias: al Hospital de Infectología Dr. José Daniel Rodríguez Maridueña, al Hospital General Monte Sinaí, al Hospital General Guasmo Sur, al Hospital Francisco de Icaza Bustamante y al Hospital General de Durán. Ese es el anuncio, recién llega el medicamento, entonces si es que usted va por estos días a esos hospitales, que usted los puede apreciar en pantalla, vamos a repetir cuáles son los hospitales en donde se entienden ya llegaron los medicamentos que acabamos de mencionar.
6: Hay que hacer la fiesta.
7: Que debe ya ver el stock de fármacos esenciales. El Hospital José Daniel Rodríguez Maridueña, el Hospital de Infectología, el Hospital Montesinaí, el Hospital del Guasmo Sur, el Hospital de Niños Francisco y Casa Bustamante y el Hospital General de Durán. Allí, al menos esta semana, debe haber medicamentos según el gobierno. Uh-huh. Y eso están anunciando en todas las provincias del país en el marco de las compras centralizadas que se les ocurrió en la época de Edgar Lama, cuando estuvo el ministro de Salud, luego pasó por la presidencia del Consejo Directivo del IES y terminó en el Banco del Pacífico. Desde esa época, el ecuatoriano ha estado esperando que llegue la medicina. Y si dicen que ha llegado, pues ahora veamos, pues no, que dijo el ciego.
6: Claro.
7: Ahora veamos sin la práctica.
10: Ver para creer.
6: Claro.
7: Así que efectivamente sí. Lleva ese medicamento.
6: Ahora hay que poner vaca loca, hacer un torneo de cintas, palo encebado, un baile
10: porque
6: popular.
10: Llegó la medicina cuando no debería de ser así.
6: Claro, o sea, llega unas cuatro cosas a celebrar. Vamos a ver qué pasa. Vamos, Stephanie, son las 6:57.
10: En el ámbito económico, el Banco Central alerta de intentos de estafa con el uso de su nombre e imagen. En un comunicado que podemos ver en pantalla, el Banco Central del Ecuador alertó a la ciudadanía sobre la circulación en redes sociales de publicaciones fraudulentas que utilizan de manera indebida el nombre e imagen institucional con imágenes adulteradas para promocionar supuestos mecanismos de inversión que ofrecen ingresos semanales garantizados. Estas publicaciones corresponden a intentos de estafa que buscan engañar a la población y obtener información personal, bancaria o financiera. Por este motivo, el Banco Central del Ecuador ha iniciado de forma inmediata las acciones legales correspondientes. El Banco Central del Ecuador no entrega ningún tipo de préstamo, no administra plataformas de inversión ni promueve esquemas de rentabilidad financiera a través de redes sociales o aplicaciones digitales. Esto lo hacen para que la gente también se mantenga informada y que no puedan caer en esta...

0: Señor William Ludeña y al noticiero de Primera, deseándole que le vaya de lo mejor a la señorita Estefanía.
1: Gracias.
0: Aquí en su noticiero. Mire, don William Ludeña, yo no niego, yo soy correísta, pero cuando estaba el gobierno del señor Rafael Correa, había que criticarlo porque también se volvió prepotente, también se volvió
2: claro,
0: que atacaba emperador, a las se volvió personas que él no coordinaban con él o no estaban
3: no
0: de acuerdo con
3: lo
0: él.
3: De antes y ahora.
0: Hay que criticarlo.
3: No compare.
0: Porque uno lo que está como ciudadano es viendo que haga el gobernante lo que tiene que hacer. Y es gobernar para los más necesitados, para lo que se necesita en el país.
2: Claro.
0: Entonces, sí. Yo no veo que haya una concordancia con el señor Rafael Correa y el señor Daniel Noboa.
2: Sí, pero terminemos con el tema de las comparaciones. Ya terminemos las comparaciones y ya olvidémonos de Correa por último. Ya la gente sabe, ya olvidémonos de Correa, veámonos del actual gobierno. Pero si un gobierno, por ejemplo, no se preocupa de lo elemental, la medicina, que le importe, y que estamos celebrando, así como, no es que está celebrando Carlos Murrieta, pero está dando a conocer 2 millones de medicamentos, chuzo.
3: Bueno, bien. Ahora rectificó.
2: ¿De qué?
3: Qué hombre de bien, acaba de rectificar al andar. Yo estoy dando información.
2: Sí, sí.
3: Hijito, estoy dando información.
2: Sí, sí, sí, yo estoy haciendo opinión en cambio.
3: Está bien, pues bueno, ahora rectifique, eso, retroceda, meta cambio, retroceda.
2: No, yo rectifico. Mira,
3: yo no celebro nada del actual gobierno,
2: yo estoy,
3: por si acaso.
2: Estoy más cerca de Cristo, para que tú sepas.
3: Ahora. Sí, pero oiga, usted ya le dije a quién se parece en el transcurso del informativo. Viene acá 8-8. Usted llega así, 8-8, puros besitos y abrazos. Y en el transcurso del informativo parece un oso, ya de una conocida marca.
2: Pero, a ver, hola, ¿qué tal? No,
3: espera un ratito. Dice Andrés Nacipucha. Dice, confirmen, es soltera y enfóquenla bien para reconocerla. Andrés Nacipucha, contrólate, Andrés Nacipucha.
2: Estefanía
3: es soltera, señor Ludeña, confirme.
2: A ver, Andrés, preocúpate de tu mujer, preocúpate de los hijos que tienes y no les pasas la alimentación. Preocúpate de eso. Vamos a la pausa, regresamos.
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6: La hora exacta son las 7 de la mañana con 5 minutos. Ya escucharemos a Pedro Luis Romero, que se encuentra, el chamo se encuentra en Quinche, ¿no? En Pichincha. En Quinche se encuentra en Pichincha. Ah, una cosita, un datito. ¿Cuándo terminó la agenda Noboa en los Estados Unidos?
7: El pasado viernes.
6: Pasado viernes, ¿no?
7: Sí, señor.
6: Terminó en horas de la tarde, ¿no? Terminó.
7: Sí, señor.
6: Y como el pana es de allá, ¿no? Como estaba en Miami, se quedó en su tierra. Recién vino ayer de noche.
8: ¿Quién pudiera?
6: Ayer, o sea, él toma el avión como que es el carro que tiene ahí, que se pasea en Olón. Toma el avión presidencial, está allí. Terminó la gira el viernes que viajó a Estados Unidos. A Nueva York, ¿no es cierto? Se quedó por Miami y recién aparece ayer de noche.
7: ¿Le molesta?
6: No, no es que me molesta, sino que toma el avión. Porque esa es plata de nosotros, comprado todo es plata de nosotros, ¿no?
7: Claro que sí.
6: Plata de nosotros.
7: Por eso le pregunto si le molesta.
8: Eso es lo que le molesta.
6: No, a mí me molesta es que utilice
8: los recursos
6: del Estado para darse vacaciones y a cada rato. Por eso yo digo, no, ¿y por qué me la tengo tomada con Noboa? ¿Por qué me la tengo tomada con Noboa y yo me voy a morir así? Me la tengo tomada por Noboa. Me tengo tomada con Noboa por el tema de medicina, por el tema de salud, por el tema de educación, por el tema de justicia. Por el tema de las vacunas, por el tema de los secuestros.
7: Ya llegó la medicina.
6: Usted lo celebra porque llegan de...
7: No diga eso, yo no he celebrado.
6: Cuatro medicamentos.
7: Yo
6: ya vamos no he a ver. Celebrado. No, pero saludemos eso ya.
7: Yo no he celebrado. Sí, ya, pero tampoco cabe minimizar. O sea, aquí es palo porque por eso bogas, digo, palo porque no, no bogas.
6: Por eso
7: tampoco
6: digo, saludemos.
7: Esperemos que llegue a los usuarios. Sí. Y si no llega a los usuarios, entonces será otra mentira más. Será otra declaración más de los funcionarios de gobierno.
6: Oye, 6, 7 ministros de salud han pasado. Ha pasado la vicepresidenta del Ecuador. No ha podido hacer absolutamente nada. 7 de la mañana con 7 minutos. Un datito antes que venga Stephanie y Carlos. El tema sí molesta a propósito, ¿no?, de lo que pasa en San Borondón. Tú te puedes dar cuenta que en la avenida principal ruedan cualquier cantidad de carros sin placas. Ahí tiene que controlar la Comisión de Tránsito del Ecuador. Pero se hacen de la vista gorda. ¿Por qué? Porque son ministros.
7: Pero hay una autoridad de tránsito en San Borondón. No es encargada del control operativo del tránsito.
8: No, ahí es la CTE.
6: Está la CTE, pues ahí entró Reinberg.
8: Oigan, pero cuando uno se pasa una roja, ahí sí enseguida.
6: Termino la idea y también para que venga el comentario de Stephanie y de Carlos. Entonces, en la avenida San Borondón se pasean cualquier cantidad de carros sin placas. Ya el vigilante, el de la Comisión de Tránsito, ni lo para. Porque es ministro. Ah, no, es que después... El hermano del ministro. ¿Por qué? Porque es la hija del ministro. Ay, ¿por qué? Porque es el chofer del ministro. ¿Por qué? ¿Por qué no le para? Porque es el vecino del ministro. Ah, ¿por qué no le para? Porque es el compadre del ministro. Y esto es un desorden. Y miren cómo no se cumple la ley. Entonces, la Comisión de Tránsito del Ecuador, ¿sabes por qué no hace nada? Porque hay una orden, hay una disposición, so pena que te saquen o te pongan en el cuarto de castigo. No hacen nada porque está prohibido. está prohibido parar a estos carros que andan sin placas, carros de alta gama. ¿Cómo le han transformado la vida, no? Pero te repito, no solamente es el ministro, sino que están hasta los vecinos del ministro. Está la familia del ministro, está el compadre del ministro. Y por último, está la familia... Ah, no, eso no está. Ellos no están por allá. Iba a decir, sí, pueden venir de San Borondón, pero del pueblo.
7: ¿La familia de quién?
6: La familia del chofer del ministro.
7: También tiene luz verde para no portar placas.
6: Pero
7: con, ya todos tienen corona.
6: Dice, no, dice, es que mi hijo trabaja de chofer con el ministro tal y cual. Uh-huh. Ah, ya pase
8: y
6: nomás.
8: Y pasar nomás.
6: Y le tiemblan las manos al vigilante. Ojo, estoy hablando de la Comisión de Tránsito de Legor. Le tiembla la mano, ¿sí o no, Carlos? ¿Sí o no? Y otra que quisiera comentar, 7:10. ¿Qué corona tiene la Junta de Beneficencia? Porque solamente ellos pueden hacer rifas, sorteos, bingos, cabalgatas, qué sé yo, para recaudar dinero. Solamente ellos. Y no dejan que otras instituciones puedan hacerlo. ¿Qué corona tiene la Junta de Beneficencia que no se lo puede tocar? Por allí aparece alguien, ahí está frente en el al Mall del Sol, con un casino, y le da, hay hasta abogados.
8: Ya lo clausuraron, ya, parece que
6: sí,
8: ya
6: no está clausurado, no digo, pero de la Junta de Beneficencia
8: claro,
6: no pasa.
8: A ellos no les pasa nada.
6: No pasa nada. Inclusive la Junta de Beneficencia, como tiene plata, tiene para dar abogados que aparecen haciendo la narrativa en los medios de comunicación.
7: Pero eso fue avalado recientemente mediante un pronunciamiento de la Procuraduría General del Estado, que ratificó que esta actividad es civilmente ilícita. El dictamen fue emitido tras una consulta, ¿sabe de quién? De la propia Junta de Beneficencia de Guayaquil. La Procuraduría aclaró que la prohibición de los negocios dedicados a los juegos de azar aplica a nivel nacional independientemente si tienen o no tienen fines de lucro. La única habilitación legal expresa y exclusiva recae sobre la Lotería Nacional, administrada históricamente por la Junta de Beneficencia de Guayaquil, amparada en el Decreto Supremo 130 del año 1937.
6: Ellos sí se salvan.
7: Ellos sí, es la única excepción.
6: Mira.
7: Las fundaciones y operadores privados, incluso si operan salas de máquinas electrónicas y alegan destinar sus ganancias a fines benéficos, tal como es el ejemplo que ustedes acaban de poner, no pueden operar legalmente casinos o salas de juegos de azar. Recordemos que hubo una consulta popular en el año 2011 en donde se rechazó, o más bien se terminó prohibiendo las salas de juego, los casinos en nuestro país, que generaban mucho empleo. Pues la única excepción es la Junta de Beneficencia. ¿Qué corona tiene? Pues habría que preguntarle al Procurador General del Estado.
6: Claro, entonces hay que decir que aquí hay un monopolio.
7: Claro que sí.
6: Un monopolio hay, porque ellos nomás pueden hacer esos juegos al azar. Uh-huh. El resto que se joda. Y otro, hay entidades inclusive sin beneficio de lucro. Así como la fachada de la Junta de Beneficencia, ¿no? Dices que aquí estamos trabajando por esto, está en la fachada. Pero anda a ver quiénes dirigen a propósito de la Junta de Beneficencia. ¿Son los pelucones? ¿O no son los pelucones?
7: Pero esa plata llega a las personas que lo necesitan, pregunto, porque igual, incluso en los hospitales de la Junta de Beneficencia, eso es lo que quería llegar.
6: Todo.
7: Hasta el parqueo te cobran. Y los servicios no son gratuitos. Pues. No es que
6: cobran.
7: Hacen beneficencia.
6: Nada.
7: En los asilos es gratuita la atención a las personas que se quedan sin hogar, a los adultos mayores.
6: Tampoco.
7: Entonces, ¿cuál es la beneficencia?
6: Todo cobran, nada. Es el sello que tienen. Y como tienen ese amparo, ¿no? Dice, solamente ellos pueden actuar. Y yo pregunto, ¿y no está prohibido el monopolio?
7: Claro que sí.
6: Oligopolio, ¿cómo se llama ese otro término que hay?
7: Sí, monopolio es cuando es uno solo.
6: Sí.
7: Oligopolio es cuando es un grupo reducido.
6: Reducido.
7: Por citar un caso, los bancos ya. Los bancos del país.
6: Oligopolio.
7: por ejemplo, es un grupo reducido y con base a las exigencias de esos bancos, que Asobanca se rasgue las vestiduras mediante sus comunicados, la Junta de Política y Regulación Monetaria termina respondiendo a los intereses de ese oligopolio o de ese grupo reducido ya de bancos en donde se concentran la mayor cantidad de depositantes, okay, cuentorristas o personas que tienen o que tienen acceso a la bancarización de sus, bueno, recursos económicos.
6: Entonces, he hablado de dos temas, ¿no? El uno que tiene que ver con ¿y dónde está la Comisión de Tránsito del Ecuador con esos operativos a los carros sin placas en la avenida San Borondón? Me le voy a cargar a la Comisión de Tránsito, ¿ah?
7: Ahí tiene que ver el ingeniero Raúl Antonio Flores Torres, ya, quien estuvo aquí en este, ya, espacio.
6: Sí, aquí estuvo.
7: Y posteriormente también sacaron un comunicado de los agentes de la CTE que estarían involucrados, sí, en actos de corrupción. Eso me parece una buena,
6: sí,
7: medida.
6: Sí, sí.
7: La vez anterior, nosotros, por ejemplo, señalábamos que la ATM nunca había comunicado cuál es el examen, cuál es el seguimiento que se le hace a los vigilantes de la ATM. Pero han publicado en estos días, ponga por favor Gerald en pantalla, en torno a que el control comienza por casa. Es la primera vez que la ATM, institución creada, si la memoria no me falla, por allá por el 2012, 2013, que publique este tipo de cifras. ¿Cuáles cifras ahí son, está, las que vemos en pantalla?
6: Él es Byron, no, el que estaba antes, ¿era Byron, es el jefe o no?
7: No, no es.
6: No, no es Byron, ya.
7: Dice, el control empieza en casa, 91 sanciones desde marzo, seguimiento y control a nuestros agentes, 75 faltas leves, 12 reincidencias, 3 sumarios administrativos y una destitución. Son 91 las acciones ejecutadas desde el mes de marzo. Cada caso refleja un proceso activo de supervisión, evaluación y mejora continua. En buena hora han publicado aquello. Además de las cosas que también ha anunciado la ATM, y muchos preguntaban sobre el tema de la aerovía, ahora sí vamos con la imagen de la aerovía.
6: ¿Qué pasó?
7: Se ha reactivado el sistema de la aerovía desde el día de ayer.
6: Pero nadie
7: ya
6: va a la aerovía.
7: Ya iniciaron las operaciones. Desde hoy el horario es desde las 6 de la mañana hasta las 21 horas 30. No diga que nadie, porque los moradores de la Bell Gilbert sí se suben.
6: Bueno, sí, ellos sí, corrido.
7: Cae directamente a su,
6: claro,
7: a su zona.
6: Sí, corrido. Sirve, porque para el turismo ya no sirve. Para motel.
7: ¿Usted nunca se ha subido a la aerovía?
6: No, nunca me
7: subí. Yo una vez me subí por la novelería nomás.
6: Sí, claro.
7: Linda vista de Guayaquil.
6: Es que usted, por eso digo, no, mira, él cae en eso, ¿no? ¿Qué es el ecuatoriano?
8: ¿En la novelería? No,
6: claro. El ecuatoriano,
7: una vez.
6: El ecuatoriano es novelero,
8: no subí, no
6: existista y sentimentalista. Él cae en eso. ¿Es
7: no,
6: novelero?
7: Usted nunca.
6: Sí, yo soy novelero.
7: No, pues el ecuatoriano es que usted es extranjero. Usted es gringo, tiene ojos azules y no lo hemos descubierto aún.
6: Bueno, los
7: usted
6: ojos.
7: Usted es colombiano.
6: Ojos azules sí los tenía. Pasa que al pasar el tiempo de
7: ojos azules, sol,
6: claro,
7: que algún golpe le dieron. ¿Quién le pegó?
6: Hay una canción que dice Pepe con ojos azules, color de cielo tiene. Vamos, son las 7 de la mañana con 12 minutos. Stephanie Luzuriaga. Ah, a propósito, Stephanie Luzuriaga, el apellido, sus raíces vienen de Loja.
8: Así
6: de Loja,
8: es, así
6: de Loja, de Loja.
7: Pero preguntaron si era soltera y ella no contestó.
6: No, pero ¿y qué importa si?
8: ¿Qué
6: es?
8: Importa mi vida privada, no, aquí.
7: Chas, muchachos.
6: Usted también entra en eso. No,
8: sí, usted da pie a eso. Ya esa pregunta,
7: muchacho,
8: ya pasó, ya.
7: No pueden meter carpeta.
6: Sí.
7: No metan carpeta.
6: Dejen tranquila, Stephanie.
7: Negado la recepción del.
6: A ver, 7:17, Stephanie.
8: Las cajas de ahorro siguen captando depósitos de terceros, pese a que está prohibido, pocas se han regularizado. Tras un año de vigencia de la nueva normativa financiera en Ecuador, solo 36 cajas comunales se han regularizado de más de 500. El plazo que les dieron a estas casas de ahorro para hacerlo termina en noviembre del 2026. Las cajas comunales y de ahorro en Ecuador tienen 12 meses para formalizarse. Bueno, ya les queda menos tiempo. Aumentó el número de cajas de ahorro que captaron dineros de terceros y que dan créditos sin autorización. Ese es el tema que tenemos por
6: correcto,
8: ahora.
6: Correcto, la hora son las 7 de la mañana con 18 minutos. Voces de la ciudad, hola, ¿qué tal? Buenos días. Hola, buenos días. Hola.
9: Buenos días, señores. Buenos días, don William. Buenos días, hermano Carlos.
7: Pedro, buen día.
9: Sebastián Yera y la bienvenida a la señorita Stephanie.
8: Buen día.
6: Ahí está Stephanie.
9: Don William, es increíble al nivel de irresponsabilidad que ha llegado
6: Pedro
9: en los
6: Luis
9: conductores
6: Romero
9: de todo el territorio. Y me tomo la atribución de decirlo de esa manera porque, como usted sabe, yo viajo por toda, he viajado por más del 50% del Ecuador.
6: Claro, gracias.
9: Ayer salí de Manabí para acá, para el Quinche, en Pichincha. En una de las subidas, el carro presentó una avería y quedé varado.
10: Ya. Yeah.
9: Llegaron los de seguridad, los de los winchas. Me prestaron unos conos para proteger y prevenir de que otro vehículo se metiera por detrás del carro.
10: Sí, sí.
9: Y causaron accidente. Pero es increíble cómo los carros pasaban, pero a altas velocidades, y se llevaban los conos de seguridad. Ahora tengo yo que pagar más de $80 por esos conos, por la responsabilidad de estos conductores. Uh-huh. Es increíble, señor. Bendiciones para todos y nuevamente la bienvenida a la señorita. Muchas éxitos.
10: Gracias. Mira, usted la fanaticada es bastante.
8: He tenido bastante ¿sí te público hoy día.
10: Claro, y vas a seguir teniendo y vas a aumentar. Hola, ¿qué tal, Evo? Buenos días, de Dios, ¿cómo vamos? Sí, hola.
11: Turbo. Es verdad, Roberto Gilbert, que él generalmente llevan a los niños a hacerse chequear, ya nada es gratis. Sí. Ahora, si no tienes $1,000,
10: nada es gratis.
11: Para
10: ahora
11: poder ingresar a cualquier menor.
10: Beneficencia.
11: Antes te podía hacer con el seguro social.
10: Ajá.
11: Si eras el padre es afiliado, pero ya no, tienes que tener $1,000.
10: Gracias. Mire, claro, nosotros por eso no tenemos la propaganda de lotería. Nos toca vivir eso. Nos toca vivir. Yo no tengo Banco del Pacífico, no tenemos aquí Banco del Pacífico, porque critiqué al Banco del Pacífico, critiqué al presidente. El sueldo que gana $35,000 mensuales. Y a Virna Rossi, que gana $25,000. Una vicepresidenta del Banco del Pacífico. Y el gobierno. Y nada, que es plata nuestra. Mira, no hace nada. Le importa, si le importó a Cynthia Yeliver, mi amiga, pero de hace muchos años, Alberto Velázquez. Hola, ¿qué tal? Buenos días.
12: Don William, buen día. Alberto le saluda. Carlito, niña Estefani, buen día.
10: Buenos días, Alberto.
12: Don William, la nueva integrante de su equipo de trabajo es pila. Se la siente y se la escucha pila.
8: Gracias.
12: Así tiene que intelectuar de una todas sus noticias que ella investigue, que ella tenga.
10: Sí, tiene... Sí, tiene su léxico, tiene su pronunciación, entonces es una experta en comunicación. Vamos a propósito, Stephanie, ¿qué tenemos?
8: Aquí tenemos la información que Carlitos había dado antes de irnos a una pausa, que el gobierno dice que Ecuador colaborará con Estados Unidos sobre las operaciones de Alex Saab en el país. Una empresa que funcionaba en Ecuador tenía hilos que conectaban con Alex Saab, testaferro de Nicolás Maduro, extraditado recientemente a Estados Unidos.
10: La hora exacta son las 7 de la mañana.
7: Tenemos el detalle de lo referente a Alex Saab, porque Delcy Rodríguez, bueno, no sé si decir se salió con la suya, pero Venezuela deportó al empresario chavista Alex Saab a los Estados Unidos. Tenemos sus imágenes de su llegada al aeropuerto de Miami, escoltado por agentes federales de los Estados Unidos. El gobierno de Venezuela deportó el sábado al empresario colombiano Alex Saab, acusado de ser testaferro del depuesto presidente Nicolás Maduro, según informó el Servicio de Migración venezolano en un comunicado. Saab, de 54 años, aterrizó ese mismo día en el aeropuerto en el condado de Miami-Dade, escoltado por agentes federales. El empresario fue deportado por el gobierno de la presidenta interina Delcy Rodríguez. Tenemos imágenes del momento en que llega este exministro responsable de las inversiones, que en su momento fue funcionario diplomático y estuvo detenido cuando Joe Biden era presidente de los Estados Unidos, pero hubo negociaciones para que se quede en libertad y sea enviado nuevamente a Venezuela. Ahora ocurre todo lo contrario, dejó de ser ministro, era responsable de las inversiones, ahora es enviado nuevamente a los Estados Unidos. Pero escuchemos un reporte de la periodista, antes trabajaba en CNN, Alejandra Ora, quien menciona cuál es la importancia de Alex Saab y por qué es mencionado en tantos países, no solo en Venezuela, en los Estados Unidos, en Colombia e incluso en el Ecuador. Escuchemos ese reporte. 7:23. 7:23 de la mañana.
10: Son las 7 de la mañana, 23 minutos. 7:23.
7: 7:23. Bueno, en ese contexto, también este fin de semana, el ministro del Interior, John Reinberg, dijo que estaban prestos ellos para colaborar con cualquier asunto relacionado con el testimonio de Alex Saab, tomando en cuenta que acá en Ecuador también durante muchos años fue noticia. Escuchemos primero ese reporte de Alejandra Ora sobre Alex Saab.
13: Durante años el chavismo hizo todo para proteger a un hombre. Lo llamaron diplomático, lo convirtieron en ministro, llenaron Caracas con murales exigiendo su libertad y negociaron incluso con Estados Unidos para traerlo de vuelta a Venezuela. Ese hombre era Alex Saab y hoy el mismo sistema que lo defendió durante años acaba de entregarlo nuevamente a la justicia estadounidense. ¿Pero por qué importa tanto Alex Saab y por qué esto podría convertirse en uno de los golpes más delicados para Nicolás Maduro y su entorno? Porque Alex Saab no era un empresario cualquiera, era el principal operador financiero del chavismo, el hombre que conocía cómo se movía el dinero. Saab construyó una red de negocios alrededor del poder venezolano: alimentos, petróleo, oro, construcción, importaciones y contratos multimillonarios con el Estado. Washington lo acusa de haber lavado cientos de millones de dólares vinculados al régimen venezolano. Durante años, incluso el propio chavismo negó conocerlo. Hasta que fue detenido en Cabo Verde en el 2020, camino a Irán. Ahí cambió todo. Maduro suspendió negociaciones internacionales, lo declaró enviado diplomático y cuando regresó a Venezuela en un intercambio de prisioneros en 2023, fue recibido casi como un héroe nacional. Por eso lo que acaba de ocurrir es tan importante, porque Saab no solo tenía información sobre presuntos esquemas de corrupción y lavado de dinero, también podía conocer detalles internos sobre cómo el chavismo logró mover recursos, evitar sanciones y mantener operaciones financieras internacionales durante años. Pero lo que muchos se preguntan hoy es si Alex Saab puede convertirse en el testigo clave contra Nicolás Maduro y Cilia Flores. En Estados Unidos ya existen numerosas investigaciones abiertas por narcotráfico, lavado de dinero y corrupción contra figuras del chavismo, y varios analistas consideran que Alex Saab podría convertirse en una pieza central para conectar las operaciones financieras, las empresas fachada y movimientos internacionales de dinero. Hay que también entender algo vital: muchas veces los casos contra estructuras de poder no se construyen solamente con discursos políticos, sino siguiendo el dinero, y pocas personas parecían conocer mejor ese dinero que Alex Saab.
10: Bueno, lavado de activos.
7: No, en ese contexto también hay que recordar que acá en la ciudad de Guayaquil se constituyó la compañía Fondo Global de Construcción, el conocido por sus siglas como Foglocons, que en su momento tenía como accionistas a Luis Sánchez y Álvaro Pulido. Este último era socio de Alex Saab, y en ese escenario, por allá por el año 2012, se habló de un proyecto que tenía esta empresa para enviar casas prefabricadas a Venezuela, que luego se constituyó en un escándalo a nivel internacional, porque para exportar esas supuestas casas prefabricadas, que era en realidad un negocio fachada, utilizaron el famoso sistema Sucre, el sistema único de compensación regional, para justificar esas exportaciones ficticias y lavar dinero, tal como dice el licenciado Ludeña. La compañía Foglocons firmó un acuerdo por cerca de 465 millones de dólares con el Ministerio de Vivienda de Venezuela para la exportación de miles de kits de viviendas prefabricadas de Ecuador. En lugar de exportar miles de casas, las empresas ligadas a SAP recibieron casi 660 millones de dólares. De ese monto, solo se enviaron a Venezuela paneles prefabricados por un valor de 3.1 millones de dólares. Escuchemos qué dijo el ministro del Interior, John Reinberg, acerca de Alex Saab y cuál sería el rol del gobierno ecuatoriano en el caso de que soliciten algún tipo de testimonio o asistencia. Escuchemos.
14: O sea, lo primero, qué bueno que Venezuela ya esté trabajando o comience a dar muestras de trabajar en contra de quienes han hecho tanto daño, no solamente a Venezuela, sino a toda la región. Eso es sumamente importante, que en el pasado, en el gobierno anterior, no sucedía, al igual que obviamente el gobierno nefasto que tuvimos acá en estos 10 años que trabajaban cogidos de la mano. Este tema de que sea extraditado, yo creo que vamos a tener información importante, donde muchos deben estar ahora nerviosos, muchos deben estar buscando dónde esconderse, y muchos ya están escondidos en otros países y deben estar temblando, justamente porque en esa época lo que hicieron es
10: a propósito, ¿no? A propósito de lo que dice Reinberg, un datito corto nada más, porque siempre aparece con la narrativa que tiemblen, les tiemblan los pantalones, que se presten, que ni siquiera sé cuánto. ¿Sí se acuerdan cuando llegaron a CENEL Y la narrativa de él, o mejor dicho, lo que dijo él, 300 millones de dólares, que sí, que no sé qué, no sé cuánto, y están implicados 44, 45 o más funcionarios, y que en los próximos días serán detenidos. ¿Qué pasó con eso? ¿Te acuerdas?
7: Bueno, y también regresando al tema del caso Alex Saab, en su momento Diario Expreso publicó una nota que titulaba Alex Saab entregó a la DEA dinero de Fondo Global de Construcciones. Saab se reunió en su momento con agentes de los Estados Unidos y un día después Miguel Ángel Loor, el actual presidente de la Liga Pro, que en su momento fue abogado de Foglocom y se ganó 36 millones de dólares. Recordemos una famosa entrevista en donde Carlos Vera lo cuestionaba a Miguel Ángel Loor. ¿Usted se ganó 36 millones de dólares? Recordemos un extracto de esa entrevista.
10: A ver.
7: A Miguel Ángel Loor.
15: Vamos a la segunda cosa. ¿Cómo justifica haber recibido 36 millones de dólares en sus cuentas y después de distribuirlas a otras?
16: ¿A dónde se redistribuyeron?
15: ¿No ha visto la investigación de Reyes?
16: Es que no, ¿dónde se redistribuyeron?
15: Ah, peor, ¿todas fueron para usted?
16: Sí, nosotros con un grupo de abogados defendimos un caso muy grande.
15: ¿Recibieron 36 millones de dólares en honorarios?
16: Sí.
15: ¿Sabe cuánto recibió Jorge Zavala Egas? 3,700,000 dólares y los declaró.
16: Y yo también.
15: ¿Pero qué hicieron ustedes para merecer 36 millones?
16: Trabajar durante casi 5 años.
15: ¿Qué salvaron?
16: Salvamos muchísimo dinero que estaba retenido y salvamos que esta gente se vaya a la cárcel. Es un trabajo nuestro. Al final del día era eso. O sea,
15: Foglocoms no fue un operador de Alex Saab que lavaba dinero aquí, siendo el que se prestaba para exportaciones.
10: No te pongas colorado.
16: Nuestra participación como abogados en ese caso fue muchísimo después de los supuestos delitos que ellos pudieron haber cometido. Nosotros no sabemos sus operaciones. Nosotros entramos a defenderlas.
10: A ver, un ratito, ¿no? Que dice el abogado. Nosotros no sabemos sus operaciones. Uh-huh. El abogado, como tal, debe saber todas las operaciones para entrar a la defensa.
7: Claro.
10: Y se hace loco y dice, nosotros no sabemos sus operaciones, hijito.
7: Y mire, que ese video en su momento lo compartió el extinto político ecuatoriano y periodista de investigación, Fernando Villavicencio, quien en ese momento aún no era asambleísta, pero él dijo, 3 años después de publicada nuestra investigación, el presidente de la Liga Pro, Miguel Ángel Loor, da la cara y confirma que recibió 36 millones de dólares de la empresa de Alex Saab y Álvaro Pulido, esto en el 2022.
10: Pero dice que no era para él solito, era para un grupo de abogados.
7: Dice. Bueno, dice, por concepto de honorarios, caramba, 36 millones de dólares de honorarios. ¿A qué me dediqué yo?
10: Sí, claro.
7: Lo que no dijo en esa entrevista, según lo que publicó en su momento Villavicencio, es que eso fue producto de lavado de dinero. Esas acusaciones profirió Villavicencio en contra del actual presidente de la Liga Pro. Escuchemos qué dijo también Villavicencio, porque como periodista de investigación, pues bueno, quedan para la posteridad este tipo de intervenciones en torno a denuncias que luego fueron escándalos a nivel internacional y que mire, estamos año 2026, 10 años, 14 años después, vuelven a ser noticias. Escuchemos lo que dijo Villavicencio en vida.
17: Le prestaron los dólares tuyos y míos, de los ecuatorianos que están en el Banco Central del Ecuador, para que delincuentes como Alex Saab y Álvaro Pulido exporten, entre comillas, casas prefabricadas a Venezuela que nunca llegaron. El Banco Central emitió los dólares que le dijo el Banco Central de Venezuela que había que pasar a la empresa de Alex Saab, le pasó a la banca privada.
7: Bueno, Villavicencio hace referencia al Banco Central del Ecuador porque para triangular el dinero desde Venezuela a Ecuador se utilizó el sistema unitario de compensación regional. Se entendía que los bolívares iban a transformarse en dólares, pero hubo pagos que no estaban respaldados del lado de Venezuela. O sea, el Banco Central de Ecuador sí canceló por esas supuestas casas prefabricadas utilizando el sistema Sucre, pero del otro lado no hubo una retribución económica.
10: Y tú sabes que en ese caso también estaba un alto dirigente de Emelec.
7: ¿Qué dirigente de Emelec?
10: Nacineb.
7: Sonó, pero no, la doctora. Justicia no lo terminó investigando, Nacineb.
10: Espérate.
7: No lo terminé investigando.
10: Espérate.
7: Ni a Miguel Ángel Loor tampoco.
10: Walter Jaramillo, que es hermano de un tipo que se hace llamar abogado, todo eso. Él dijo un día, Walter Jaramillo, fiscal del Guayas, pidiéndole al juez que fije día y hora. ¿Para qué era? Para ponerlo allí con todas las evidencias de, ante el juez, para que se presente. ¿Qué pasó después? Cuando pedía Walter Jaramillo, fiscal, le pedía al juez, a ver, fíjeme día, hora para... ¿Cómo se llaman cuando entran a la fiscalía?
7: Medidas cautelares.
10: Medidas cautelares. ¿Qué pasó? Estaba Correa en el poder. Correa estaba en el poder y Correa era pana, pues, de toda la gallada allí. ¿Qué resulta? Que pasaron como dos semanas y eso dejaron sin efecto. Salió en la prensa. Y de eso se refiere también, en algunas ocasiones se ha referido Abdalá, Dalo Bucarán, al presidente de Melec.
7: Y mire que acá también la justicia, hablando de esas medidas por parte de la, de la justicia ecuatoriana, la fiscalía formuló cargos en el año 2013 por el presunto lavado de activos contra personeros de el Fondo Global de Construcciones, y un juez ordenó el bloqueo de 57 millones de dólares que la empresa tenía en cuentas bancarias en el Ecuador. Sin embargo, durante la audiencia preparatoria de juicio en el 2014 ocurrió un hecho inesperado. La jueza Madeleine Pinargote anuló el caso y en el 2015 ordenó la devolución de los 57 millones de dólares a los representantes de Foglocons, pese a que no tenía competencia para hacerlo. Posteriormente, en el 2016, la sala especializada de lo penal de la Corte Provincial de Justicia del Guayas, en una acción que sorprendió a la fiscalía, ratificó el auto de nulidad dictado por la jueza Pinargote a favor de cuatro ejecutivos del Fondo Global de Construcciones. ¿Sabe por quién estuvo integrado ese tribunal? Por los jueces Fabiola Gallardo, Johan Marfetán y Manuel Suárez. Los dos primeros, Fabiola Gallardo y Johan Marfetán, fueron condenados en el caso Purga. Están presos.
10: Claro, están presos. Vamos a la pausa. Cuando regresemos, son las 7:36. Al retornar, Stephanie Luzuriaga, ¿qué tendremos?
8: Tenemos que el caso Sinohidro, la audiencia de juicio se reinstalará hoy.
10: Carlos,
7: ¿qué pasa en Bolivia con las protestas de los trabajadores en contra del gobierno de Rodrigo Paz? Y en Colombia, ¿cómo se agita y se sigue calentando el ambiente electoral previo a la primera vuelta que está fijada para fines del mes de mayo?
10: Ya regresamos.

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7: Ya es tarde para ir a ver a los chicos a la escuela.
8: Tiempo estimado de llegada 15 minutos. En 200 metros tome el intercambiador de tráfico de la avenida Francisco de Orellana y Narcisa de Jesús, que por cierto, acaba de ser reasfaltado.
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9: Esta es la hora exacta, son las 7 de la mañana con 39 minutos. Gracias al público que está con nosotros. Gracias por estar colocando me gusta. Quiero saber, Gerald y Sebastián, ¿cuántos me gusta hay hasta el momento? ¿Cuántos me gusta? Vamos, porque el récord, ¿cuánto estaba? 800 y pico, Carlos.
10: 824 tenemos ahorita.
9: 824.
10: 825.
9: Si alcanzamos los 1,000, ¿no?
10: Confecto.
9: A ver, póngale me gusta. Hemos bajado un poco el tema de las...
10: De las vistas,
9: ¿no? Pero ahí estamos. Hay 800, o sea, ahorita hay más me gusta que lo otro, ¿no?
11: Sí, el viernes llegamos a 893 likes.
9: Ya.
11: 893, hoy estamos en los 837. Muchachos, sí se puede superar los 900.
10: Los mil.
11: Sí se puede.
9: Por ahí nos traen un dulce rico. Gracias, Julita. Ya hablaremos ese dulce rico que viene acá. Ay, ay, ay. Espérate, son las 7 de la mañana con 40 minutos. Así estamos entonces, 847.
11: Sí, más adelante también comunicarle a la audiencia. A las 8 de la mañana va a estar con nosotros el economista Ricardo Patiño, asambleísta de la Revolución Ciudadana, para hacer un balance del primer año del actual periodo de la Asamblea Nacional, para ver sus reacciones de los dichos de Nils Olsen y de su rendición de cuentas registrada la semana anterior, en donde se jactaba de haber aprobado 24 proyectos de ley o 24 leyes que ya están en vigencia en el Ecuador. Lo que no dijo es que algunas se las tumbó la Corte Constitucional, y él anunció también reformas al Código Orgánico Integral Penal y al Código Orgánico de la Función Judicial. 8 de la mañana estará con nosotros.
9: 8 de la mañana, ahí está el flyer de W La Radio.
11: ¿Cómo dijo?
9: Flyer.
11: ¿Qué es el flyer?
9: El flyer es
10: lo que estamos viendo en pantalla.
9: Se publica.
11: No lo ayude.
9: No, ya me explicaron. Yo me metí también.
11: No lo salve.
9: No, lo que pasa es que tengo que entrar en esos temas. en esos temas, en esos temas, el flyer. Hay otro que te dije yo que es el
10: ¿Cuál?
9: Eso que se publica, es una cortita, ya te voy a decir internamente. Es el... se me va. Son las 7:42, 7:42. Ahí está entonces Ricardo Patiño, ya mismo. Omar López, hola, ¿qué tal? Buenos días. Hola.
12: Ya, con todos. Don William, para el gobierno y principalmente para algunos funcionarios, entre esos su pana, el que le llaman el monstruo de Quinsaloma, Galo Lara, siempre los resultados del toque de queda serán positivos.
9: Ah, sí.
12: Porque para ellos cuentan los allanamientos a opositores, o todo aquel que se atreva a levantar la voz en contra del gobierno. Esta semana mandaron a allanar las instalaciones de un pequeño dirigente arrocero, simplemente porque protestó en las afueras de la gobernación de Los Ríos. Recuerde que el gobierno se comprometió a comprarle el arroz a los pequeños productores.
9: Ah, sí, sí.
12: El primer día de la compra estuvo ahí Galo Lara en la piladora.
9: Yeah.
12: Estuvieron más de 60 camiones llenos de arroz.
9: Yeah.
12: Solamente dejaron ingresar 5. De esos 5,
9: yeah,
12: solamente aceptaron 2, porque a los 3 le metieron cualquier cantidad de sopretexto para no comprarles. Porque los dirigentes arroceros están denunciando que solamente se está comprando a los grandes productores. Entonces, para este gobierno y para ellos, siempre el toque de queda va a seguir siendo válido.
9: Lo mediático, sí. Eso es lo que nos venden. Por eso hace un resumen Omar López, ¿no? De 60 camiones, dice, quedaron 10 o 5. De ahí, de los 5, quedaron solamente 2. Haciendo una radiografía. Es que eso es lo que nos cuentan. Eso es lo que se vende. Yo a Galo lo considero mi amigo. Entiendo, él me aprecia. Pero yo aquí soy periodista y yo no puedo dejar de decir que él vende humo. Tal vez porque quiere validar o quiere estar allí y quiere que Noboa lo vea bien como gobernador del Guayas. Y está en todo, está en temas de salud, en temas de agricultura. Dijo que si fuera por él, construiría con una plata que le den 90 millones, algo así dijo, construiría 5 hospitales. Algo así dijo. ¿Lo tienes esa información, Carlos?
11: No, que lo dijo recientemente.
9: Hace un par de meses dijo.
11: Porque lo hemos visto haciendo de todo.
9: Exacto.
11: Conversando con agricultores, conduciendo ambulancias.
9: Todo, pero no
11: todo está metido.
9: ¿Te acuerdas cuando llegó con el cascajo ese ahí para solucionar el tema de la
11: Juján Babahoyo?
9: Juján Babahoyo.
11: Complicó más.
9: Complicó más y eso no se habló. Aparece Galo Lara a decir que la delincuencia ha disminuido. No, señores, pero si ataca. El propio Reimer ataca y captura a muchas personas. A lo largo de la carretera que tú te diriges a Los Ríos, de Guayas a Los Ríos, a lo largo de la carretera, pasando por el empalmamiento de eso, se secuestran los carros. Porque los grupos están ahí por sectores. Este grupo le pertenece a Jaivita, este otro grupo le pertenece a Negro Puro. Entonces están así. Y secuestran. Capturan los carros. Te llevan a, ¿cómo se llaman esas? Guardarrayas se llaman, Stephanie.
10: ¿Cuáles?
9: Te llevan ahí donde, monte adentro. Te llevan, ¿cómo se llaman? Guardarrayas, ¿no? Guardarrayas, eso que te pasan.
10: Monte adentro.
9: Monte adentro.
11: Desconozco, caballero. Disculpe mi ignorancia, no estoy a su nivel.
9: Guardarrayas, sí.
11: No estoy al nivel de su exposición.
9: Sebastián, usted, por favor, desázdeme un poquito.
10: Verificar.
11: Oiga, hasta tanto, tenemos un reporte de las vías del amigo Juanito, del amigo Tito Juan Córdoba. Juanito, allí está preciso ese tiempo. Saludos también para el amigo más oligarca que tenemos, el ingeniero César Vázquez, que nos envía un video también de cómo está observando el informativo. Dice, ya le puse el like, dice, ve la pared de mármol que tiene en la casa, que es tremendo.
9: ¿Quién,
11: señor César Vázquez?
9: Ayer fue mi
11: cumpleaños número 50, dice César. Un abrazo para él. Póngale César, la canción del cumpleaños feliz. Tenga la gentileza,
9: pero que
11: por
9: estamos,
11: favor.
9: Puedes dejar Radio Cristal a un lado.
11: Desde su mansión en Daule, nos envía saludos César Vázquez.
9: No le digas pieza morondón, dile.
11: No es paro, no es mármol. Esos apliques que cuestan 20 latas. Pero escúchame,
9: No le digas así. Porque yo le voy a decir a mi pana que hace este sketch de...
11: Sus amigos sí tienen casa de mármol, a los Fito.
9: Sí, no tiene, no los fito porque
11: pero no gagué,
9: no, es que son
10: con seguridad,
9: para que tiene billete. A ver, sí, César Vázquez, no, vía San Borondón.
11: No.
9: Da vergüenza decir que viven en Daule.
11: En Sauce, él es de Sauce.
9: Ya, pero ahora vive más allá.
11: Sauce 3 antes era.
9: Y claro, decían Sauce 4, decían Vía San Borondón.
11: Claro.
9: ¿Sabes que ahora tienen el puente?
11: El puente.
9: Dicen Vía San Borondón.
11: Pero no, él vive en La Joya, es pelucón de La Joya.
9: Claro, La Joya, entonces pelucón Vía San Borondón.
11: Peluconcito de La Joya.
9: Viven en Salitre, Vía San Borondón.
11: Y qué raro que esté, es que ayer se ha de ver emplutado, César, deja el alcohol, no seas borracho.
9: Oye, no le digas eso.
11: No seas borracho.
9: Salúdale el cumpleaños que
11: la resaca, yo te vi el otro día, estaba juicioso,
9: mira,
11: disciplinado,
9: como lo hace trapo.
11: Yendo al gym,
10: es su cumpleaños,
11: yendo al gimnasio. ¿Qué pasó, César? Arrepiéntete, César. Vamos con el reporte del amigo Juanito, por favor.
9: A ver, ¿cómo están las calles de Guayaquil? Reporta.
13: Sí, mire cómo está Guayaquil. Durán colapsado, ni se diga.
9: Ya.
13: Todo el sentido colapsado. Tenemos también San Rondón colapsado, Guayaquil, todo colapsado. Tenemos también un San Borondón, Vía El Pan colapsado, los dos carriles. Málaga, Aurora colapsado, Pascuales, Aurora colapsado, Villaclub, Joya, Pascuales colapsado, Ciudad Santiago hacia la Perimetral colapsado también desde Montebello hacia Daule colapsado.
9: Ya. Yeah.
13: Entrar a la 8 hacia Cebo colapsado. Seibo, Zafaría colapsado. Daule colapsado. Daule, Carlos Julio Semedo también colapsado. Neoctubre colapsado. Calle Quieto colapsado también.
11: Mucho tráfico esta hora de la mañana.
13: Costa, eso es Costa, colapsado de los dos sentidos. PJ colapsado, Portote colapsado. Vía Daule, Juan de Camarón colapsado. Daule, Francisco Lillana. También autopista colapsado.
9: Ya. Yeah.
13: Todos los puntos colapsados. Bueno, buen día, bendiciones para todos.
9: Gracias.
13: Aquí está el reporte de las vías.
9: Gracias. Era con nosotros
11: Juanito Córdoba.
9: Juanito Córdoba, gracias. Una cosa. Van a sacar, no sé cuándo, tiene que decidir el municipio.
10: El municipio.
9: Para sacar
10: lo de la ciclovía.
9: La ciclovía. Ayer me topé con un concejal, me dice William, pilas, eso se va a dar.
10: Claro, va a ser que se desarrollará en el transcurso de la semana.
9: Claro, porque nos pusimos a hablar de la ciclovía y eso no sirve, que no sé cuánto. No, van a sacarlo.
10: O cuando tengan la reunión de consejo municipal también ha de ser.
9: Sí, van a sacarlo.
11: Oye, a propósito del consejo cantonal, hoy va a rendir cuentas la alcaldesa subrogante Tatiana Coronel a las 9:00 a.m. en su condición de concejala de Guayaquil. La rendición de cuentas va a ser en el Salón de la Ciudad. Va a rendir cuentas del periodo 2025. Tatiana Coronel, 7:50.
14: William, buenos días.
9: Hola,
14: saludos,
9: Vicente.
14: Para la nueva niña.
10: Buenos días,
14: allá en
10: Vicente.
14: Cabina.
9: Acostumbres no a decir niña, no es
10: Stephanie.
9: Niña.
10: Stephanie.
9: Stephanie o señorita.
10: Así es.
9: A ver, siga, por favor.
14: Ah, la niña Estefa.
9: No, niña, no. Señorita.
14: Stephanie, oiga, William, ayer estuve la niña Estefa. Stephanie, oiga, William.
9: No repita eso. Ella no es niña. Por favor, corrija. A ver, corrige.
14: Stephanie, oiga, William, ayer estuve por la Narcisa de Jesús. Eso es un peligro constante,
9: sí,
14: don William.
9: Tranquilo, sí.
14: Hay en unos sectores que es línea recta y de un momento a otro se pone en curva y no hay señalética.
9: Sí.
14: Ayer casi me coge un bus.
10: Sí, y hay una zona que incluso está oscura.
14: En lugar de ir por su carril correspondiente, van por el centro, don William. Casi.
9: Pagas.
14: Me toca ese señor.
9: Sí.
14: Saludos, William, y viva el bombillo.
11: Ya, aguánteme,
9: buenos días, hola, ¿qué tal?
15: Baronesa. Y a los oyentes, hace una media hora, un trailer dañado en la vía Daule a la altura de la penitenciaría, o sea, de la zonal 8. Y es verdad, yo digo que pienso que deberían ampliar esa vía desde de la vía Daule, desde la penitenciaría para allá, como quien dice, Ciudad de Santiago, todo eso. Qué estrecho, con la fluidez de bastante carro que hay. Bueno, gracias, Dios me lo bendiga.
9: ¿Qué sector dijo?
10: En la vía Daule.
9: En la vía Daule. Edison Palma, buenos días.
16: Muy buenos días. Retención en la vía Daule, a la altura de Puente Lucía. Tráfico atascado. Más de 10 minutos aquí y no
9: epa,
16: avanza.
9: Epa, hay fotografía.
16: Vehículos que se regresan, solamente se señan que no hay paso. Pero no sabemos qué.
9: Puente Lucía dice, ¿no?
16: No avanza carro ni tampoco del otro lado regresa. Ya. Atención, si alguien tiene información, ¿qué pasa a la altura de Puente Lucía en la vía Daule?
9: Ya, perfecto. Esa es la información. A ver qué está pasando allí.
16: Tiene información, ¿qué pasa a la altura de Puente Lucía en la vía Daule?
9: Ya, ¿qué pasa? Repítelo.
16: ¿Qué pasa a la altura de Puente Lucía en la vía Daule?
9: 10 minutos tienen ahí, no pueden
17: sí,
9: salir.
17: Está atascado el tránsito, al parecer se trataría de una protesta, porque bueno, si usted se percata, mire, al fondo de la imagen hay humo, y cuando comienza la quema de llantas o ponen obstáculos en las vías, se genera este tipo de complicaciones. Aunque la amiga baronesa dice que se trataría de un accidente de tránsito, no sabemos si es a la misma altura, porque ella mencionaba que deberían ampliar la vía a la altura de la penitenciaría del litoral. Uh-huh. Ya vamos a ver qué dice la ATM en sus redes sociales.
9: Espérate un ratito. Dice que le ponga la canción. Ponme la canción del gordo. A la zona del gordo. Porque quiere esa canción. Pero ojo, que Carlos, el mariachi, el que canta como Fernández, le canta a las mujeres. Escucha, dale. Es para mujeres, Carlos. Dale.

0: Bueno, son las 7 de la mañana con 34 minutos, 7:54 minutos. Ya mismo estará con nosotros Carlos.
1: El economista Ricardo Patiño, asambleísta de la Revolución Ciudadana, haciendo un balance del primer año en funciones de la actual Asamblea Nacional.
0: Estefanía.
2: Pero antes tenemos que la Corte Nacional de Justicia reinstalará la audiencia de juzgamiento del caso Sinohidro a las 8:30 de hoy, lunes 18 de mayo, para que la Fiscalía General del Estado continúe con la exposición de las pruebas en contra del expresidente Lenín Moreno y 20 personas más, quienes están procesados por presunta participación en una supuesta trama de corrupción para la adjudicación del proyecto hidroeléctrico Coca-Cola Sinclair. En la diligencia está previsto que el fiscal general encargado, Carlos Alarcón, presente más pruebas testimoniales y documentales en contra del exmandatario, sus familiares, amigos y otros acusados por presunto cohecho. Según la tesis de fiscalía, los acusados habrían utilizado empresas en Panamá y Ecuador para recibir cerca de 76 millones de dólares que la firma china Sinohidro aparentemente pagó como sobornos para obtener el contrato de construcción de la central. Las compañías sostienen que el Ministerio Público sirvieron para ocultar, mover esos recursos ilícitos.
0: La hora exacta, son las 7 de la mañana con 56 minutos. Ya sabemos lo que está pasando, lo que más o menos decía Carlos, con la experticia que tiene. Y sí, algo está pasando, están quemando llantas, Luis Villegas.
3: Muy buenos días, mi estimado don William.
0: Hola.
3: Paro lo que hay.
0: Por Santa Lucía.
3: Sí, ahí están las imágenes. Y así mismo por la comuna Petrillo, una persona fallecida.
1: Sí,
3: del sector
1: tenemos
3: de
1: el dato.
3: Pedro Caro, don William. Buenos días.
0: Entonces ahí están, vamos a poner imágenes.
1: Son dos hechos.
0: Dos hechos que están...
2: Es que el tráfico está terrible.
0: Sí, está terrible ahí. Santa Lucía, para venir a Guayaquil, ¿no?
1: Sí, hay una protesta.
2: A la altura de Santa Lucía. Ahí.
0: Hay una protesta. Muy bien. Producción le pone doble tiro de cámara.
1: Esta es la protesta a la altura de Puente Lucía. Pero también nos comentan que hay una persona fallecida.
0: Epa.
1: A la altura de Puente Lucía también, dice.
0: También.
1: Nos informan de
0: Entonces por eso es la protesta. Pues.
1: Dice, nos informan de un sicariato frente a la fábrica de Alfadomus en la comuna Petrillo, Cantón Novol, persona de sexo masculino baleada. Es una noticia en desarrollo.
0: Ah, no, entonces no tiene nada que ver con lo uno con lo otro, ¿no?
1: Claro, no, pero es en esa ruta.
0: Petrillo.
1: Por eso decíamos, son dos hechos. Uno, una protesta, y otro, se trataría de una persona fallecida o un presunto sicariato. Es lo que confirman también en los grupos de prensa de acá de Guayaquil.
0: A ver, ponga ahí Efraín Sánchez, lo que dice Efraín Sánchez. Y lo que escribe en estos momentos, Efraín Sánchez dice, las madres de los niños están protestando por los, ¿por qué dice? Por los baños en la escuela, que están en mal estado. Ah, ya, mira tú. Están protestando por los baños de una escuela que está en mal estado.
1: Ya, en Puente Lucía, para ir precisando la información, es lo del paro, es lo de la protesta que vamos a ver en imágenes.
0: Ya, y lo de la Puente Lucía, ahí dice.
1: Sí.
2: Ese es.
0: A ver, ya, es, repite.
1: Sí, hay otro video, hay otro video.
0: Repite lo que dice Efraín Sánchez, ¿por qué es la protesta?
1: Efraín Sánchez dice, las madres de los niños están protestando por los baños de la escuela que están en mal estado. Paro en Santa Lucía, es lo que vemos en imágenes a esta hora de la mañana.
0: Parar, hacer un paro porque los baños están en mal estado en una escuela, estamos locos ya.
4: Las escuelas están dañadas.
0: Dale, sube.
4: Para que se los arreglen, supuestamente. Por gusto aquí, jodiendo por gusto. Deberían de ir allá mismo, pedir allá a Guayaquil, andar jodiendo aquí a la gente.
0: No, porque tú no tienes hijos en esa escuela.
2: Hay que ver también las condiciones en las que se encuentra la escuela para que las madres hayan decidido estar ahí en la calle.
0: Claro, por algo fuerte tiene que ser.
2: Porque dice que es la infraestructura y los baños también.
0: Mira, es que el 50% de...
1: Pero mire, desde la primera imagen que nos compartieron, ese humito al fondo, eso es protesta. Eso era protesta.
2: Ya conoce.
1: Eso era justamente... Y aparte, no sabemos en qué sector... De la vía Daule, un sicariato. Ya vamos a confirmar y precisar bien esa información. Pero a la altura de Puente Lucía es esta obstaculización, este cierre de vías por parte de padres y madres de familia que están protestando por el mal estado de una escuela.
0: 7:59 minutos.
5: Muy buenos días, amigo William. Carlito, me recorta aquí pan de peloteo, de
0: Ya, no, a ver, hijito, cuando llames, no llames para decir.

0: Andanzas, barrio de Andanzas, y darle la más cordial bienvenida a la señorita Stephanie, esa voz joven, esa voz fresca, ya hacía falta. Bueno, esperando.
1: A ver, hijito, ¿has llegado aquí ¿has venido aquí a coquetear o qué cosa? A ver, ¿a qué has llegado? ¿A hacer una denuncia? ¿A hablar de tus cosas íntimas con Carlos que tenías cuando...?
2: Estás saludando, Pablito, déjelo en paz.
1: Pero
2: gracias, Pablo, por escucharnos. Te habías perdido largo tiempo.
0: Le va a tocar aguantar al señor William y va a recibir los consejos de Carlitos. Pues bueno, aprovechelo, niña Stephanie, y bienvenida.
3: Gracias.
1: 8:00 a.m. Carlos.
2: 8:00 a.m. de la mañana. Vamos a una pausa, seguimos con información. Seguimos, porque hay un temita que se nos está quedando. Es la intervención de Jan Topic en sus redes sociales cuestionando el toque de queda y los escasos resultados producto de ese segundo toque de queda que finaliza hoy. 18 de mayo a las 0 horas. El toque de queda es hasta las 0 horas de hoy, hasta el 18 de mayo. Es una horita de restricción en la movilidad, pero eso es lo que dice el decreto ejecutivo 370.
1: O sea, va a haber una hora hoy día.
2: Pero es que es hasta hoy el toque de queda. Mm-hmm. Hoy estamos 18 de mayo y como la medida rige desde las 23 horas hasta las 5 de la mañana del día siguiente, se entiende que hay una hora de restricción en la movilidad. Aunque en la práctica usted sabe qué es lo que ha ocurrido.
1: Nunca han estado presentes. En las madrugadas no se los ve.
2: Y mire que de manera deliberada, yo sin querer queriendo, he venido temprano estas dos últimas semanas. ¿Por qué? Porque la gente necesita trabajar. El amigo que nos colabora con la transportación tenía siempre, o tiene siempre una carrera, 5:15 y 5:20 en la vía La Costa. Y me pasó retirando a mí en mi casa 10, 15 minutos antes. ¿Qué control en territorio hubo?
1: Claro, nunca. Nada.
2: En ningún momento hubo control del territorio. Y eso es lo que cuestiona Jan Topic. Escuchemos qué dijo.
4: Hace poco tiempo dije que iba a revelar todos los huecos en el Plan de Seguridad Nacional.
1: Ya mismo lo callan.
4: Las fuerzas del orden me pidieron, esperemos 3 meses y veamos los resultados de los toques de queda. Cuando ya han pasado esos 3 meses. Y pese a un gran total de 120 días de estado de excepción, 2 toques de queda y la movilización masiva de más de 75.000 militares y policías, estos son los resultados. Hemos solamente logrado reducir las muertes violentas diarias de un promedio de 25 a 23.5. Eso es todo. Si antes morían cada día 25 ecuatorianos, hoy
1: eso es una realidad, mira.
4: Un medio menos es asesinado.
1: Desplazamiento de tanto para bajar
4: en pro de
1: poquito.
4: Que el gobierno y los municipios revisen, rectifiquen, comiencen a corregir. Vamos a ir develando todos los huecos en el Plan de Seguridad Nacional. Y esperemos que se tomen los correctivos. Así que comencemos por donde nos detuvimos. Hueco número 1. Los toques de queda.
2: Miren eso de allí.
5: Estamos en la
2: ¿por dónde anda Jan Topic?
3: Es la Trinitaria, dice.
5: Y aquí hace menos de una semana, durante el toque de queda, mientras todos teníamos que estar en la casa, New Jersey se lanzó un concierto en vivo para cientos de personas.

0: mira, no le tienen miedo a nada.
1: No solo yo el concierto.
0: Ahí la policía no va.
1: En TikTok Live. Y no solo que
0: ¿por qué no va la policía ahí?
1: Mientras lo hace, se mofa el gobierno.
0: No quiere decir una grosería, pero. Ahí no va.
2: A New Jersey lo tenemos mapeado en Bossing. Cantante famoso. Vinculado a fatales y por ende a los choneros. Opera públicamente. Opera impunemente. Y aquí está el primer hueco con los toques de queda. Un Estado nunca debe decretar algo que no pueda hacer cumplir. Porque en ese momento, la autoridad se vuelve un teatro, se vuelve un hazme reír. Y nos pasa algo como país que nunca debe pasarnos. Que los criminales se burlen del Estado. Se decretó toque de queda sobre 9 provincias. Casi 100.000 kilómetros cuadrados. ¿Tiene el Estado la capacidad operativa para controlar todo este territorio? Porque si la respuesta es no, en vez de proyectar fuerza y determinación, proyectamos debilidad. Y cuando el crimen organizado detecta debilidad, se burla, se consolida y avanza.
0: Él es Jan Topic. ¿Hasta cuándo? Pregunto yo, porque después lo callan. Sí, bueno. Extraño lo callaron.

0: Quédate callado.
1: Yo creo que dependerá mucho a qué dignidad él se postula como candidato. Dependerá mucho de eso. Porque
0: no lo van a dejar si es candidato a la prefectura del Guayas.
1: También depende el partido. También depende del partido. Recordemos,
0: ¿Partido Social Cristiano?
1: Sí, pero si es con ese partido, no creo que se le carguen al Partido Social Cristiano. Porque la persona Jan Topic, si él ya no tiene ningún tipo de participación accionaria con Telconet o con alguna de sus empresas que tenga algún vínculo con el Estado ecuatoriano, no tendría ningún tipo de complicación para participar.
0: ¿Y cómo quedaría el presidente de la Asamblea si participa también para prefecto del Guayas, si va Jan Topic?
1: ¿Cómo?
0: Si vaya Jan Topic a la prefectura del Guayas.
1: No creo que vaya a la prefectura, él ha de ir a la alcaldía.
0: Bueno, pero yo repito, ¿no? Lo que dije antes, que participe el presidente de la Asamblea, Nils Olsen, que participe a ver cómo le queda, a ver cómo queda. Y la otra, Anabel Acín, que participe a la alcaldía, que participe a ver cómo le queda. Porque hay algunos periodistas agenciosos en la narrativa que sí, quienes se ganan con muchos. A ver, ¿cómo dicen en la narrativa? Hablan de Anabel Acín, dicen algunos periodistas, con grandes posibilidades de ser alcaldesa de Guayaquil. Yo repito, en la prefectura del Guayas. A Rovira la colocaron ahí. Ni la tía votaba por ella. Después Roberto Luque, ni el papá votaba por él. Ya se han ido desfilando. Ahora sale, y en la narrativa que tienen, dice Nils Olsen, ponte pues, participa. Ahí te quiero ver, ponte, participa pues. Casi digo una mala palabra. Está por salirme una mala palabra, pero yo me contengo.
1: Modérese. Sí,
0: tranquilito. Me contengo porque estoy viendo aquí ya a Ricardo Patiño. Por eso me contengo, nada más. Porque yo no le voy a decir serpiente, o por si acaso, como le dijo, se le cargó a Paola
1: Nils
0: Cabeza.
1: Olsen a Paola Cabeza.
0: A Paola, qué bestia, ¿no? Qué bestia. Yo creo que en Venezuela sí hay una serpiente, se llama
1: Delcy. Porque ha entregado a todos, mira.
0: Está entregando a todos.
1: Delcy.
0: Vamos a recibir, ya lo tenemos aquí a Ricardo Patiño. Ricardo, ¿cómo estamos? A los años que te veo. ¿Cómo estás, Ricardo? Buenos días.
2: A los años, William, ¿qué tal? Un gusto de saludarte. Recuerdo mucho cuando trabajamos todos los temas de la organización popular en los barrios de Guayaquil, el tema de Jubileo 2000, tanto tiempo en que estábamos comunicados en los temas que tenían que ver con las luchas sociales.
0: Sí,
2: verdad,
0: claro.
2: Muchas gracias por encontrarte otra vez, saludarte a ti, a Carlos. Un abrazo para ustedes.
0: Sí, Ricardo, claro, esas tareas que hemos tenido como comunicador social y que no han cambiado, seguimos en la lucha.
2: William, si me permites, ya que trataste el tema, que no se nos vaya a perder, porque yo debo de decirlo con absoluta claridad, mi solidaridad, mi respaldo absoluto a nuestra compañera Paola Cabezas. Ha sido objeto de un insulto de la peor calaña, lo que revela lo que es Olsen. O sea, eso es todo. Vean lo que dijo. Yo no voy a repetir esas palabras, por supuesto, pero vean y escuchen lo que él dijo. Lo que dijo es lo que él siente. Lo que hizo después es hipocresía. Pidió disculpas. No, pero no solamente que pidió disculpas, sino que dijo, miren cómo yo pido disculpas, yo sí soy autocrítico. O sea, no pido disculpas, sino que se vanaglorió otra vez. Yo sí soy autocrítico. Y el país espera que seamos así, que seamos autocríticos en vez de disculparse. Se autoalabó. Y diciendo, lamento lo que dije, pero lo que siente es eso. Y esa es la manera en que tratan a los asambleístas y tratan al pueblo ecuatoriano. Como si fuéramos de tercera categoría. Como si fuéramos personas que para ellos lo que valen es la gente que tiene alcurnia, que tiene apellido, que tiene plata, que tiene poder. No vale el pueblo ecuatoriano. Y también ahí hay un sesgo muy grande de racismo, de misoginia, de trato despectivo hacia la mujer y particularmente hacia la mujer negra. Aquí se repiten los temas, los cuatro de las Malvinas, tema que yo denuncié inicialmente, y si no lo hubiera hecho, esos chicos estarían desaparecidos como los hermanos Restrepo, no habrían aparecido nunca. ¿Por qué le hicieron lo que les hicieron? Porque eran negros y pobres. Si hubieran sido ricos, con ojos verdes, con ojos azules, elegantemente vestidos, los llevaban a las casas de sus papitos. Pero como eran negros y pobres, han de ser ladrones, dijeron ellos. Lamentablemente, incluso personas de la oficialidad de las Fuerzas Armadas, que después en los ministerios quisieron encubrir. De eso estamos hablando en este país, William, de este tipo de gente que nos dirige, que no merece el respeto. Yo le digo a Olsen, acabas de perder el poco respeto que podía haber tenido alguien en la asamblea, porque estás diciendo lo que sientes. Le has dicho a nuestra compañera afroecuatoriana esas palabras que le has dicho, que no la voy a repetir, y después ni siquiera has pedido disculpas, sino que te has vanagloriado de que eres bueno para hacer autocrítica. No sirves para ser presidente de la asamblea. Ojalá des un paso al costado, porque no merecemos tener de presidente de la Asamblea Nacional a una persona que hace eso. Pero además de eso, que tapa todos los actos de corrupción, que no permite que se fiscalice a quienes tienen que fiscalizarse, que llevan adelante leyes que le permiten a su jefe perdonarse impuestos cuando nadie de nosotros se perdona impuestos, y muchas otras cosas más que ya son repetidos, cuando no nos permite fiscalizar el sistema de salud. Mil veces lo hemos dicho y no lo ha podido hacer, y no lo ha querido hacer, porque simplemente se dedican a hacer una cortina de humo en favor de este gobierno desastroso de Daniel Noboa. Muchas gracias por permitirme entrar de esta manera.
0: No, está bien, está
2: tenía
0: bien.
2: Tenía la obligación de hacerlo.
0: Sí. Economista Ricardo Patiño, asambleísta de la Revolución Ciudadana. En este sentido de la asamblea, queda eso, que a pesar que se llenan la boca hablando de que hemos fiscalizado, dice el tema de Godoy, y yo digo, Godoy, yo recuerdo que fue el asambleísta Raúl Chávez el que comenzó, después se agruparon otros, pero ya no le daban los tiempos ni los números, y la gente le caía encima si no lo censuraban a Godoy. ¿Qué pasó al final? ¿Estamos en lo correcto en esa lectura que damos, Ricardo?
2: Así es, solamente por la presión social. Las encuestas decían, y ellos lo saben, porque todos sabemos lo que dicen las encuestas, aunque sean hechos por unos o por otros, porque son reales, lo sabemos. El 80% de los ecuatorianos quería que Godoy se fuera a su casa. ¿Por qué? Porque la denuncia de un juez probo, de un juez honesto, al que le dijeron libera, declara inocente a un narcotraficante que estaba vinculado con la familia de Godoy, con el estudio jurídico de Godoy, ya no podía caer tan bajo. Y entonces la ciudadanía dijo que se vaya Godoy, porque no puede ser que el presidente del Consejo de la Judicatura y su familia estén presionando a un juez anticorrupción para que le acepte los argumentos a la defensa de un narcotraficante confeso, además, no confeso, ya, y sentenciado anteriormente. Entonces se fue por eso, porque yo recuerdo, yo participé en las primeras reuniones que también lideraba este impresentable de Ferdinand Álvarez, y todas las intervenciones de los miembros de la mesa de la Comisión Legislativa de ADN no le hacían preguntas a la defensa de Godoy o a Godoy, le hacían preguntas insidiosas a los testigos que había llevado nuestra bancada, porque fueron 5 compañeros de nuestra bancada los que hicieron el juicio político, así que no me venga Olsen a decir que ellos aceptaron el juicio político. Ellos estaban boicoteándolo a toda costa, y cuando vieron que el mundo se les caía encima, no les quedó otra alternativa más que votar por la destitución y la sanción a Godoy. No somos tontos, pues.
1: Ahora, economista, buenos días. Carlos Murrieta le saluda. En ese sentido, también tenemos que preguntarle lo siguiente, porque en su momento ustedes han cuestionado y se han sentido silenciados al interior de la Asamblea Nacional. Nils Olsen ha rechazado las acusaciones sobre un supuesto bloqueo de la participación de los asambleístas del correísmo, pero tenemos un cuadro que lo vamos a poner en pantalla de una recopilación que hizo la Fundación Ciudadanía y Desarrollo en torno a quiénes han sido los parlamentarios o asambleístas que han intervenido más en el Pleno de la Asamblea Nacional. Y resulta ser que la mayoría son de ADN. Por ejemplo, Andrés Castillo, asambleísta de Pichincha, ha intervenido 44 ocasiones en el Pleno de la Asamblea Nacional. De allí el resto, si usted puede ver en la pantalla, son asambleístas de ADN y aparece uno solo del Partido Social Cristiano, que es el doctor Alfredo Serrano. ¿Ustedes se han sentido silenciados? Por ejemplo, en su caso, ¿cuántas veces ha podido intervenir en el Pleno en este primer año en funciones del actual periodo de la Asamblea?
2: Mira, y aprovecho porque Olsen también comentó sobre mí en esta ocasión en que insultó a nuestra compañera Paula Cabezas, y decía, yo me recuerdo que en marzo me parece que estábamos en Machala, y le dije, me dio la palabra, le dije, gracias por darme la palabra a los tiempos, y él me dice, pero es que usted no la pide, y le preguntó al secretario de la Asamblea cuál había sido la última vez que yo había pedido la palabra, y había sido en enero, 2 meses antes, pero por supuesto, porque desde que llegamos a la Asamblea en mayo, no me da la palabra prácticamente nunca, entonces también, yo ya dejé de pedir la palabra, porque cuando uno va a intervenir, uno prepara la intervención, no como alguna otra gente que dice cualquier tontería, tiene un tema determinado sobre el que quiere hablar, prepara una intervención, y bueno, prepara muchas veces la intervención para que no me den la palabra, pues dejé de pedir la palabra, la volví a pedir después. Pues en marzo dije, a ver si me dan la palabra, y este señor me la dio, y entonces aprovecha eso para mentir. Pero ahí están las cifras, o sea, como tú señalas, Carlos, la información está allí. Le dan la palabra a ellos 4 veces y a nosotros 1. Y tenemos la bancada del mismo tamaño. Le dan a los socialcristianos, con todo cariño para Alfredo Serrano, que es nuestro colega que está ahí cerca de nuestra bancada, es un hombre que además dice cosas muchas veces muy interesantes, aunque no coincidimos ideológicamente, sin embargo, es razonable sus intervenciones. Tiene solamente 3 asambleístas y miren ustedes cuántas veces le dan la palabra, porque lo que quieren es evitar que nosotros tomemos la palabra. Y además, cuando nos dan la palabra es cuando se imaginan o saben, porque lo que se ha conversado en las comisiones, sabe que vamos a coincidir. Fue que en algunos temas, pues, pocos, pero hemos coincidido en algunas leyes, y en esos casos normalmente nos dan la palabra. Pero cuando saben que vamos a ser muy fuertes en nuestra oposición a sus planteamientos con todas esas leyes, por ejemplo, esas leyes, eso hay que decirlo, las leyes de urgencia en materia económica son... Y esa es parte de la responsabilidad que tiene Olsen como presidente de la Asamblea y como presidente del CAL. Son totalmente inconstitucionales, porque no son económicamente urgentes. La ley y la constitución dice cuando una... O sea, esto es cuando se trata de una emergencia, tiene una emergencia, y la constitución establece que el presidente no puede esperar, el ejecutivo no puede esperar cualquier cantidad de tiempo para hacer algo que es urgente. Pero esta gente pone como ley de económica urgente y acepta el CAL que se procesen cosas como, por ejemplo, la ley para quitarse los impuestos que lo hizo la familia Noboa.
1: Oiga, en ese sentido, ¿no es frustrante para ustedes como bancada de la Revolución Ciudadana el estar en un escenario con una mayoría oficialista en donde quien marca la agenda es el Ejecutivo, en donde existe escasa fiscalización, aunque recientemente dijo Nils Olsen que el tema ProGen, por ejemplo, por citar un caso, a lo mejor llega al Pleno de la Asamblea Nacional, pero en su momento archivaron las iniciativas de juicio político, y esa comisión de fiscalización creo yo que sesiona una vez al mes o cada 2 meses, porque allí fiscalización o acciones de control política como que se han quedado de año. ¿Es frustrante para ustedes manejarse en minoría o sin la posibilidad de al menos un poco replicar, al menos con sus intervenciones, lo que está haciendo el gobierno a través de la Asamblea Nacional?
2: Mira, sí, es algo frustrante, pero nosotros somos gente de lucha, o sea, estamos hechos, y comentábamos con William, tú eres muy joven, Carlos, pero comentamos con William nuestro trabajo en los sectores sociales durante toda nuestra vida, y estamos acostumbrados a momentos difíciles y a momentos un poco más suaves. En los momentos difíciles hay que pelearla. Uh-huh. Y entonces nosotros, ¿qué hacemos? Nosotros tenemos 2 posibilidades de hacer nuestro trabajo: legislamos o fiscalizamos. En la legislación sabemos que las posibilidades son muy, muy, muy pocas. Hay algunas leyes que hemos podido sacar adelante, las que tienen que ver, por ejemplo, con reformas a la niñez. Acabamos de aprobar incluso un proyecto de ley justamente el sábado. en favor de la niñez para restringir el uso, no limitarlo completamente, pero restringir ciertamente, limitadamente el uso de redes sociales para niños que son menores de 13 años. Logramos algunas cosas, no sabemos si en el pleno la van a aprobar. Pero son pocas las posibilidades que tenemos hacer para, de legislación. Pero sí podemos evitar que algunas cosas puedan llevarse adelante. Por ejemplo, estamos a toda costa insistiendo en que la ley de desarrollo agropecuario, que no es ley de desarrollo agropecuario, la que ha mandado el gobierno, que es realmente la ley de la selva para el sector agropecuario, que va a acabar de liquidar a los campesinos, igual que el acuerdo comercial que ha firmado con los Estados Unidos, estamos tratando de que se evite, que evite que eso, esa ley pueda llevarse adelante, pueda ejecutarse, pueda aprobarse. Pero lo que hacemos es la otra parte. Nosotros tenemos derecho a fiscalizar. Estamos fiscalizando. Entonces, nosotros hemos podido develar y finalmente por ese trabajo exhaustivo que hemos hecho, que la prensa también lo ha recogido, pero nosotros como Revolución Ciudadana hemos recorrido más de 100 hospitales en el país y demostrado la debacle de el del sistema de salud en el Ecuador. Lo cual es importante. Sí,
0: a propósito, quiero detenerme un ratito porque tú has seguido este tema que tiene que ver con la salud. Y han pasado 6-7 ministros y ha pasado la vicepresidenta del Ecuador, no es nada que ver. Por ahí ponen a otro ministro que está también tienen unos negocios que tienen que ver con el tema de medicina, que tienen que ver con el tema de salud. Hoy nos enteramos que llegan 2 millones de medicamentos, de frascos, no sé qué, para repartirlo en hospitales públicos, y lo tenemos que celebrar con bombos y platillos, la vaca.
2: Lo que debe ser normal.
0: Ah, sí, lo que debería ser normal. ¿Por qué cambió tanto este tema de salud, Ricardo?
2: Bueno, por la incapacidad de este gobierno y por la corrupción. Pero además, después de 2 años, William, después de 2 años de gestión, sale el presidente de la República, sale el ministro de Salud y la vicepresidenta a decir, nos hemos dado cuenta que hay corrupción. A los 2 años. Sí, si había corrupción, había que atacarla desde el primer día. Pero después de 2 años salen a decir, es que ha habido corrupción, es que están escondiendo los medicamentos. Carajo, hagan su trabajo. Eso es lo que les toca hacer. O sea, no les toca quejarse en todo. Se viven quejando y siguen metiéndonos la culpa a nosotros. Cuando nosotros, yo sé que ustedes son periodistas y ustedes no tienen por qué optar por una opción o por otra, pero solamente siendo ecuatorianos, uno sabe que en el gobierno de la Revolución Ciudadana el sistema de salud funcionaba. Funcionaba, había medicamentos, había médicos, había un sistema, había atención, había equipos, construimos hospitales. ¿Cuántos hospitales ha construido este gobierno o alguno de los dos anteriores? ¡Ni uno! Construimos hospitales, reconstruimos los que estaban en mal estado. O sea, hicimos lo que tenía que hacer con cualquier gobierno. Utilizamos los recursos del Estado en el bienestar de la población, además de la seguridad y todo, hablando solamente de salud. La gente iba a los centros de salud del gobierno y del Seguro Social con confianza. Y si ahí no lo podían atender, yo recuerdo, William, mucha gente, que en las clínicas privadas se me acercaba. Yo era ministro, en algunos casos era primero, en ese tiempo, ya cuando atendimos los temas de la salud, yo ya era ministro de Relaciones Exteriores y después de Defensa, la gente se me acercaba a agradecerme y me decía, ministro, muchas gracias por la atención, a mi papá lo acaban, me acuerdo en la clínica Kennedy, estaba un día en la noche, a mi papá lo acaban de operar de corazón abierto, él se habría muerto si no hubiera sido por el sistema que ustedes tienen, porque eso permitió que lo pasaran de un hospital público en donde esa operación no estaba en capacidad de hacerla. Me parece que la persona era de milagro y la trajeron aquí a este hospital y está vivo y gracias a usted. Y así me encuentro todos los días con gente en todos lados que nos dice que esta situación pasaba. Ahora te da terror, o sea, sí. Piensas que
0: esa es la palabra.
2: No puedes hacer nada. Uh-huh. O sea, no tienes ni hilo, no tienes medicina. Me acaba de escribir hace unos pocos días, que yo lo puse en una red social, un dirigente comunitario de Taisha, a decirme, por favor, vuelva a reclamar, porque cuando ustedes vinieron, a los 2 días mandaron medicina. Yeah. Pero otra vez, ya no tenemos medicina. Vuelvan a reclamar para que manden por lo menos paracetamol, ibuprofeno, las cosas más básicas.
0: Ricardo, participas de aquello que también hemos hecho comentarios. que la gente se está muriendo por ser pobre.
2: Así es, claro, por supuesto. O sea, ya no te mueres porque estás enfermo, porque la situación de enfermedad es natural que suceda. Todos los seres humanos nos enfermamos. Pero ahora la gente se muere simplemente porque es pobre, porque no tiene la atención en la Seguridad Social ni la atención en el Ministerio de Salud, seguramente con algunas excepciones. Hay algunos hospitales en donde las cosas sí funcionan, pero en la mayoría no. Y especialmente en los lugares más apartados del país, no hay, simplemente no hay atención y no hay nada para que te puedas curar. Y como no tienes, pues claro, te mueres. Pero mira, la información de la... incluso se ha creado una asociación de personas con enfermedad renal, de pacientes renales. Han tenido que hacer una asociación. Hicieron una rueda de prensa hace 3 días. Personas que representan a los, personas con enfermedad renal, a insistirle, incluso ha sido acompañados por personas de la Conferencia Episcopal Ecuatoriana, para decir, por favor, atiendan a las personas, se están muriendo.
1: Oiga, economista.
2: Nos dijeron que el año pasado se murieron 5.000 personas. Yo no digo esa cifra, la dicen ellos. 5.000 personas porque no fueron atendidos. Una persona que tiene diálisis tiene que darle 3 diálisis a la semana. ¿Sabes cuántas le están dando? 2. Tienen que darle 4 horas en cada tratamiento, le están dando 3. Tienen que darle las medicinas, no les están dando. Tienen que pagar cada semana aproximadamente $80. $80 en 4 semanas son $320. Es un poquito menos del salario mínimo vital.
1: Uh-huh. Oye, economista, una última pregunta.
2: Hacerle otra diálisis, perdona, Carlos. Uh-huh. Tienen que hacerle un examen de laboratorio para ver cómo está su sangre y en función de eso, cómo sigue el tratamiento. Ya no le dan ninguna posibilidad de hacer los exámenes y tienen que hacérselos a una clínica privada. Se muere, pues, la gente, y por eso se sigue muriendo la gente, porque el Estado abandonó a los ecuatorianos.
1: Ahora, economista Patiño, una última pregunta, pero sí le pido y apelamos a su capacidad de síntesis. Nos quedan 2 minutos del informativo. Nos quedó corto el tiempo para dialogar con usted, pero tomemos en cuenta el caso de Alex Saab. Venezuela lo deportó a los Estados Unidos y este fin de semana el ministro Reinberg informó que próximamente se revelarán datos relevantes y inteligencia vinculada al caso Saab que podrían involucrar a varios actores. Le pregunto, ¿la Revolución Ciudadana teme algún tipo de revelación, algún tipo de acusación, algún tipo de mención de Alex Saab en contra del correísmo?
2: Son los sueños de este hombre dedicado al show y al espectáculo, que se disfraza cada día de policía, después de la DEA, después de una rama de la policía. Son sueños de este señor, siempre andan en lo mismo. Ya han capturado a tal persona, van a ver ahora, sí, están asustados los de la Revolución
0: Ciudadana. Es lo que yo digo.
2: ¿Qué tenemos que ver con Saab? No tenemos nada que ver con Saab. Pero se inventan cosas. No tienen nada más que generar show, espectáculo, expectativa. Él cree que está en el cine, saliendo de esa función, ojalá salga pronto, porque no ha tenido ningún resultado. Señor Reinberg, le digo, como se lo decimos todos los ecuatorianos, ningún resultado. En donde sea que voy y en donde sea que vamos, usted no ha obtenido ningún resultado favorable, por más de estado de excepción y de toques de queda. No quiera generar más expectativas.
0: Ricardo,
2: que hayan detenido al señor Saab es una cosa que no tiene nada que ver con nosotros y peor con la Revolución Ciudadana.
0: Ricardo, no te pierdas, vamos a seguir dialogando en cualquier momento, hay mucho que hablar, se quedan cosas ahí pendientes. Ricardo, un abrazo a la distancia y nos cuidamos, nos cuidamos.
2: Muchísimas gracias. Gracias por la invitación y un abrazo para su audiencia.
0: Gracias. 8:28, Carlos.
1: Tenemos 934 me gusta, jóvenes. Muchísimas gracias
3: a todos y cada uno de ustedes.
1: 934. Es que ya conocemos acá nuestra gente.
0: No, no.
1: 934.
0: Mañana la ponemos.
1: Le faltó tiempo para los 1,000. Bueno, mañana esperamos los 1,000 me gusta. Vamos yendo cada día superándonos aquí en este noticiario. Ahora con la intervención de Stephanie Luzuriaga. Bienvenida, Stephanie.
3: Gracias.
1: Ya te
3: Carlos.
1: Dije que cuando quieras intervenir, interven. Así claro él sí. Te meta piedras, palos a la rueda, a la carreta, tú sigue nomás de largo, porque si no, no te va a dejar hablar.
3: No, no me deja hablar.
0: Stephanie, ¿qué tendremos? ¿Más tarde qué publicaremos?
3: Tenemos extractos de la entrevista que acabamos de tener con el economista Ricardo Patiño. Lo pueden ver en nuestras redes sociales.
0: Eso.
3: En W La Radio.
0: En W La Radio, y también lo voy a poner
3: en sus redes personales.
0: En mis redes personales. Ya el trabajo.
3: Para quienes se perdieron, lo más importante de esta entrevista lo podremos seguir en las redes sociales.
0: Sí, claro, ahí lo vamos a seguir. Gracias, Sebastián Aguiño, gracias Gerald Sáenz, gracias Carlos Murrieta.
3: 955,
1: estamos
3: subiendo.
1: 955, ah, superamos los 900, ahí está. Bueno, y no es que yo no quiero llegar a los 1000, sí, en el transcurso del día, eso queda para la posteridad.
3: Ya, bueno, se quedó ahí ya.
0: Bueno, bueno.
1: Pero mañana es la oportunidad de llegar a los 1000 me gusta antes de las 8:30.
0: Claro. Gracias, Stephanie Luzuriaga. Un placer que nos acompañe ya desde el día de... Son las 8:30 minutos. Nos despedimos. Gracias. Pasen bien. Buenos días. Mañana comenzando a las 5:00 a.m. Chao. Pasen bien. Buenos días.
1: Dios los guarde. Un abrazo. Amén.

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0: más. Lunes rico. Qué bueno. Buenos días, Ecuador. Desde los senos del mundo, para el mundo entero. Desde los senos de la Perla del Pacífico, para el mundo entero, nosotros estamos acá en este hermoso inicio de semana. Un lunes de reencuentro, después de un fin de semana espectacular con buenas y malas, porque, oiga, todo lo que nos pasa a los seres humanos, no todo es bueno, ¿verdad? Así que seamos sinceros. A veces nos va requete mal y a veces nos va requete bien. Pero usted quédese con lo bueno y deseche lo malo. Un abrazo para todos nuestros diferentes amigos que están compartiendo con nosotros. ¡Mua! Rico a esos hombres bellos que están ya trabajando desde las 4 de la mañana. Ya que... ¡Ah, caramba! ¡Se terminó el toque de queda! ¡No! Algunos dicen que tenemos que esperar hasta las 12 de la medianoche para poder ya incurrir al toque de queda oficial. Oiga, ¿por qué nos ponemos feliz? Porque sin duda alguna, el toque de queda, aunque por ahí no tiene un porcentaje favorable con el tema, con lo que se tiene planificado cada vez que se hace el toque queda, lo que sí afecta es a los puntos concurrentes de comercio y también a los artistas que nos desarrollamos en el ámbito artístico, valga la redundancia. Pero bueno, hasta que finiquito, ojalá, por favor, no se lo extienda más y pueda... Ah, también a los expresos, claro, a los expresos que salen en horas tempranas y que tienen que cumplir con el recorrido correspondiente para llevarle dinerito a toda su familia. Así que bueno, un abrazo para todos ustedes. Bienvenidos a este lunes espectacular. Estamos con la bendición de Dios. Gracias por estar acá compartiendo con nosotros. Soy la talentosa Genesis Bermeo, la que te da tu dosis diaria de alegría, de desestrés, la que te pone arriba, la que te pone a disfrutar, pero a través de la que siempre te acompaña, a través de la que está 24/7 contigo, a la que va de allá para acá, a la que te acompaña en las buenas y en las malas, a la que te dice sí se puede y siempre se podrá. Así que bueno, a través de la Turbo en la 106.9. Un abrazo para todos nuestros queridos amigos que están por ahí compartiendo con nosotros. Ya está el equipo de los más turbados completo, a toda la gente que está trabajando. Oiga, la gente está disfrutando por ahí. Así que bueno, un abrazo para todos nuestros diferentes amigos que están al 100% conectados con nosotros. 098-846-5612. 098-846-5612 para que usted empiece a reportar su sintonía. Oiga, ya está el equipo completo. En controles está el hombre que...
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0: Que tiene que agacharse para entrar a la cabina. Oiga, no, este es grandototote, Dios mío. ¿Cómo le hace? No sé, pero bueno. Él está acá con nosotros. Oiga, sí, ya les cuento qué es lo que le ha pasado a nuestro compañero por ahí.
3: Está bravísimo.
0: Que lo tienes enojadísimo, señor.
4: Yo también estoy harto de todo eso.
0: Algo así. ¡Morenaza!
3: Claro que sí, muy buenos días, mi querida gente hermosa, preciosa, divina. Cositas bien hechas. Un beso enorme para todos esos hombres, mujeres también. ¿Por qué no decir a nuestras amigas que también nos escuchan y están atentas a la 106.9? Les saluda esta morenaza que endulza tus mañanas todos los días. La que te pone a gozar y a vibrar en alto como debe de ser. Un lunes atento, ojo, atento porque se vienen cosas buenas.
0: ¿Qué dijo? ¿Un lunes?
3: Un lunes atento.
0: Ah, ok. Uy, Dios mío, ya dije que se parece a Eduardo.
3: No, nada que ver, nada. Yo parecerme Eduardo, ¿por dónde? Bueno, yo soy morenita, pero tampoco
0: no,
3: para tanto.
0: Pues, con las colchadas.
3: La colchada, bueno, de pronto han de salir de vez en cuando, pero ahorita nada. Siempre vibrando alto, que te vibren alto, como siempre les digo. Ya saben, un lunes activadísimo como debe de ser.
0: Así es, un abrazo para toda la gente que está compartiendo entonces. La morenaza ya está por acá. Oiga, y el hombre más deseado, el que no se hace esperar, el que todos los lunes viene como abogado, como licenciado, como... Oiga, no lo he visto como doctor. Me encantaría verlo. Venga el otro lunes como doctor. No sé, venga de blanquito, venga por ahí. Para lanzarle los perros. Lo único que le podemos lanzar por acá. El señor.
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5: Buenos días, buenas tardes. Bienvenido a este inicio de semana. Vamos, señores, a ponerle fe, esperanza y buena voluntad, lo que vamos a hacer en todo lugar, en todos los panitos donde ya están trabajando. Bienvenido a este día lunes y el pueblo está feliz. Bienvenido, compañera linda.
0: El pueblo unido jamás será. Es que cada vez que lo ve usted, no sé, me incentiva a hacer marchas, a hacer evocatoria, a hacer el relajo.
5: ¿Usted quiere tener una fantasía conmigo?
0: Uy, Dios mío. Va a tener una pesadilla. Póngale el fundillo, por favor. Póngale el fundillo, señor.
5: A ver, para empezar.
0: Póngale.
5: Yo sí tengo mandil.
0: Espere, espere, póngale, póngale. No, póngale, no sé, demasiada personalidad.
5: Algo así como... Pero para empezar, yo sí tengo... Tengo mandil.
0: Ya.
5: El mandil ese que se pone ahí en los doctores. Tengo mandil.
0: Bueno.
5: Tengo un bolsito que parece el maletín de los... De los enfermeros.
0: Ya, está bueno.
5: Usted me dice que quiere tener una fantasía conmigo, yo mañana vengo en doctorado.
0: Ya, está bien. Ya que se haga entonces. Ya que se haga. Entonces, ¿cómo doctor?
5: No, doctor, no. Doctor, que es mejor.
0: Doctor. Okay, listo. Ya acepto la fantasía con usted. Está bien, está bien.
3: Le va a dar una pesadilla.
0: Dijo miedo.
5: Dios mío. Oye, usted no se meta, no se mete usted.
0: Ah, bueno, verá. Verá, no sé qué.
5: Ah, está celosa. Ya, contigo también va a tener.
0: Por eso. Mire, vamos a hacer algo. Si los oyentes dicen sí, que Eduardo venga vestido de doctor, porque no de doctor, sino de doctor, de doc. Doc.
3: Con G, con
0: entonces, G. Entonces lo traemos y que se vista por ahí. Así que chévere. Oiga, qué rica mañana, espectacular. ¿Qué tal su fin de semana, señor Colchita?
5: Muy bien, tranquilo, gracias a Dios, la bendición de Dios, tranquilito. Ayer que tuve cumpleaños ahí con mi panita Jaime, en la zona de los Choles, la 31 Mirajón Silva, toda esa linda gente, pasando bacán ahí. Tranquilo,
0: bueno.
5: Tranquilo.
0: Agachísimo. Oye, ¿y el suyo?
3: Yo pasé un fin de semana súper tranquilo, en casita, relajada, sin hacer nada. Estuve hasta enfermita, así que no pude ser. Estuve un poquito enfermita.
5: ¿Qué, tía? ¿Ahora qué le dio? Suerte.
3: Nada.
5: ¿Me dice que estuve enferma?
3: Sí, pero solo es por la garganta, pues.
5: Ay, ¿qué hizo?
3: Acuérdese que el día viernes también estaba congestionada con la garganta.
5: ¿Qué hizo con la garganta?
0: Ahora
3: doy clases. Acuérdese, doy clases y obviamente por estar hable y grita de vez en cuando.
5: Le he dicho, coja un pito.
3: ¿Qué pito? Uy, ¿a usted le gusta soplar, no? ¿Qué ves?
0: Ahora entiendo por qué yo llegué a casa. ¡Acho!
3: Eso sí no está, eso sí no soy yo, porque ya usted estaba enferma antes.
0: No,
3: de ello.
0: Usted no, era el compañero Byron.
3: Uy, Dios mío.
0: Usted está como Eduardo, arrancha pito, oiga. Pero bueno, oiga, hablando a la plena, entremos en contexto por ahí. El tema del virus anda otra vez ese virus. Ahora sí no sabemos si es COVID, si es el tema de la gripe aviar, si es por ahí el H1N1, si es por ahí el ¿cómo es? Hantavirus, o es el virus de colcha. Yo creo que es el virus de colcha, definitivamente. Así que bueno, cuídese, eleve sus defensas porque anda otra vez ese terrible tos, el tema de la gripe, de las alergias, esos pequeños ahogos que nos da por yo creo que puede ser el cambio de una ola de calor, a veces un poquito
5: puede
0: de lluvia.
3: Y hoy día también estuvo así, o sea, hoy día no ha hecho sol, está como que un poquito medio fresco. Ya. O sea, no se sabe el clima cómo está más o menos con menopausia.
5: Ayer estuvo fresquito, estuvo ayer el día. O sea, de mañana salió apenas el sol, pero
0: en
5: ya...
0: En su sector.
5: Sí.
0: Porque estaba terrible, estaba sol horrible. De playa y no. Duplicado. No.
3: ¿Que usted dónde vive? ¿En Narnia?
5: Es que yo andaba por abajo del puente. Ahí,
3: ¿no? Ah, bueno, esa es otra cosa. Bueno, usted siempre anda debajo del puente. Pero qué
0: oiga, pasa. Las líneas están listas para que usted se empiece a comunicar con nosotros. 098-846-5612. Gracias Dios por un nuevo día. Gracias a ustedes por darnos la bienvenida a esos brazos abiertos. En casa, en el carro, en su trabajo, en la oficina, de allá para acá, de acá para allá. Pero bueno, siempre con la 106.9. Hoy tenemos un lunes de reencuentro. Después de un fin de semana nos vas a comentar por ahí tantas cosas. Y para embarcar las cosas que nos pueden pasar el fin de semana, vamos a tener una dinámica en este lunes espectacular. Nos vas a contar algo que te haga feliz, algo que te haga, que te ponga triste y que te ponga enojado. O sea, me vas a decir por ahí qué te pone triste, qué te pone feliz y qué te pone enojado. Esa es la dinámica que tenemos para nuestros amigos. Nos vas a enviar notas de audio. ¿A qué número?
3: Al 098-846-5612.
5: La hora, para todos esos llavecitos que estamos aquí ya trabajando como todos los días. 9:40.
0: A ver, señora, usted, Colchita, ¿qué lo pone? Triste, enojado y feliz.
5: A ver,
0: o feliz, triste, enojado. Pero, de verdad. Sí. A la morocha. Claro, cosas que realmente lo hagan feliz.
5: Feliz, que ya por fin la gente va, yo voy a vacilar esta tarde.
3: Ya sabía que iba a ser.
0: Feliz que
3: eso.
0: Se termine el toque de queda.
5: Claro, que vaya,
0: feliz.
5: La gente puede
3: ir para irse a chonguear.
5: 1, 2 de la mañana a chonguear ahí, la gente, vacilar ahí.
0: No se
5: y otra también que mi Barcelona gane.
3: Vale, chuco, ¿qué es?
0: A ver, solo una. Abuse, pues.
5: Entre Barcelona y los chongos, mejor Barcelona que cuando gane Barcelona.
0: Mejor, bueno. más que sea, tiene criterio formado.
3: Por lo menos.
0: Ya, eso, feliz. Triste.
5: Cuando las cosas se están poniendo peor en el... A ver, triste. No, sí.
0: Algo que lo ponga así, mire, que usted esté feliz y de repente venga y lo ponga triste, lo bajonee, lo ponga terriblemente bajoneado.
5: Cuando el cartón se va cada vez en cuando y deja aquí este país en la M.
6: ¡Vive el Ecuador!
5: Bien enojado.
0: Yo creo que eso debería ponerlo.
6: Eso debería de ser.
0: Sí, porque se nota. Se
5: no,
0: nota
5: es que es triste porque yo quiero que ya no regrese, pero nuevamente regreso.
0: Bueno, está bien. Enojado.
5: Enojado cuando supuestamente alguien me tiene que pagar una plata. Voy a cobrarle y no me paga.
0: Se le hace loco.
5: Grande, decirle, ¿sabe qué? Cógete, pero como necesito, tengo que seguir con...
0: seguir cobrando. Oiga, bueno, mira ahí las tres cosas de este día en la dinámica que tenemos. Usted, Morenaza.
6: Lo que me pone feliz.
0: Feliz. 100% feliz.
6: 100% feliz. Hacer lo que me gusta. Cantar.
0: Cuando le sale un evento.
6: Claro.
0: Cuando va un show.
6: Por supuesto.
0: ¡Ah, caramba!
6: Cuando me sale el show, obviamente eso es plata, pues me pone feliz.
0: Eso.
6: Lo que me pone triste es cuando no sale nada. Obviamente, cuando están las cosas como que bajitas.
0: Difíciles, bien bajas.
6: Sí, y lo que me enoja.
0: ¿Qué le enoja?
6: Lo que me enoja es cuando me mienten.
0: Ah.
6: Cuando me mienten.
0: Pero no lo miren
6: me
0: mucho.
6: Me pudre
0: pues.
6: Cuando me mienten.
0: No lo miren mucho.
5: Pero yo no
6: es
5: sé
6: como básicamente que vengan a Pinocho a quererle mentir. Así, facilito.
0: Uy.
6: A Pinocho que le
0: metió.
6: Más rápido que el mentiroso que el ladrón.
0: Al buen entendedor, pocas palabras.
6: Así es.
0: No lo mire mucho. Y eso que hoy vino de abogado, porque mire el maletín que trajo.
6: Ajá. Mentirosa.
0: Oiga, entonces avanzamos en esa mañana. Ya sabes, ¿qué te pone feliz? ¿Qué te pone triste? ¿Y qué te pone enojado? Al 098-846-5612. Esto es Los Masturbados.
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0: No es bye, bye, chao. Ahora, sacúdalo, sacúdalo, morenaza. Muévalo, muévalo, muévalo, muévalo.
1: Mueva eso, mueva eso, mueva eso, mueva eso.
0: Todo eso es suyo.
2: Obvio.
0: Hasta abajo, hasta abajo, hasta abajo. Muévalo,
1: oye, oye,
0: dale suave, señor Eduardo.
1: Oye, ya.
0: Ahí voy yo, deme permiso, deme permiso.
2: Dele.
0: Ahora.
2: Sáquenselo.
1: Tengo $5, tengo $5.
0: ¿Qué eres loco? Yo sé que no hay plata para Dios para tanto. A ver, súbase usted, usted, vamos, dale.
2: Parece.
0: Chuta, tengo 10 centavos por acá.
2: Por gusto, no hay nada que ver ahí.
0: Tú estás dominado, te fuiste la turbo. Ahora. Oye, en el bus, vamos a ver, ¿cómo es?
1: Para el fondo, todos son llavecitas que van en el bus.
3: Cállate tú, chuta.

0: Dale. Muévalo, muévalo. Dale. Ahora. Dale. ¡Ahora, dale. Grandototote! Yo creo que la mesa no le aguanta a usted, señor. Bájese, bájese.
1: Uy, no. Se parte la mesa.
2: No la aguanta, no la aguanta.
1: Se parte la parte. Una de dos.
0: Ay. Oye, el grandototote hasta nos hace sudar, Dios mío. Estamos lunes, oiga, respete. En casa, en su vehículo. Ajá, también lo sintió, ¿verdad? Claro, es

0: la gente de Sauces, a todos los Sauces, de la 1 hasta las 9, todos los Sauces. Orquídeas, Vergeles, Marta de Rondó, Florida, Floresta, Mucho Lote 1, 2. Pájaro Azul, entrada de la 8. Ya sabe, y en entrada de la 8, toda esa gente que está conectada a 106.9, La Ladrillera, Daule Petrillo, Santa Elena, Ambato, Chongón, Cuenca, a todo mi lindo y hermoso Ecuador, un beso y un abrazo enorme. Gracias por estar sintonizando la 106.9, porque somos los que te levantamos en toditas las mañanas y te animamos a que sigas una semana súper activo.
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0: Obvio, como debe ser.
2: Somos los que somos, estamos los que estamos. A mi querido Eduardo le faltó el coro nada más. Son mis amigos, los ganaderos, mi corazón los tiene presente.
3: Villavecita por allá,
2: son
3: por
2: mis amigos, los museteros, son mis amigos, los marihuaneros,
3: no, también.
2: Son mis amigos, los borrachosos.
3: No, eso
2: ¿cómo es?
4: Son mis maridos.
3: No, no. Esos son mis llaves, los llavecitas ahí.
2: Ahora sí se les dice. Faltó.
3: Así se le dice. Oiga, amiga linda.
2: Cuente.
3: En el trayecto de mi casa para acá me puse a pensar, compañero.
0: ¿Qué usted sí piensa?
3: Sí. Adivina por qué pensé.
0: ¿Por qué?
3: Yo siempre salgo en mi casa.
0: Se le reveló la única neurona que tiene.
3: Siempre salgo en mi casa.
0: Ya.
3: Un panita que está ahí, abogado, buenos días, mi vecina.
2: Oiga, primero déjeme decirle que ha venido bien guapo usted, señor Eduardo.
0: Sí, oiga, compañera, lindo. ¿Qué le pasa en los ojitos?
3: Oiga, déjate, no se meta.
2: Es que mire, a ver, párese, déjese una vueltita, párese. Pero mire. Chuta, la bragueta abierta, ciérrese la bragueta, señor, Dios mío.
3: Ay, escúcheme, ya, y me saluda y voy a coger el boom. Y un amigo, saludo para ese panita que me pitó ahí en ese auto.
2: ¿Ya?
3: Dos personas me pitaron. Colchita, ¿qué fue mi pana? Hoy me puse a pensar. Me voy a lanzar para alcalde.
2: Ay, Dios mío.
3: Y para lanzarme para alcalde.
0: ¿Qué piensa, pendejada?
3: Escúcheme, tengo que tener un título.
2: ¿Ya? ¿Y se va a poner a estudiar?
3: Por favor, va a ponerme a estudiar aquí en estos 6 meses. Voy a sacar el título de jurisprudencia. Eso, jurisprudencia. En 6 meses voy a sacar mi título, señores. Si ella lo pudo hacer, ¿por qué yo no? Contar que tengo que tener un título para
0: normalmente poder. Una persona mortal se demora 7 años.
3: No, a mí no me interesa eso.
0: La que sabemos, la colorada, en 6 meses.
3: Escuche.
0: Severísimo.
3: Y tengo que tener un título para participar, para ser alcalde. Si no soy.
2: ¿Cuándo empieza a estudiar?
3: Ahora, comenzando este mes. Si ya no vengo para aquí, señores, me voy a lanzar a estudiar para ser un alcalde de una ciudad.
4: Lárgate, salado.
3: Sí, es que allá voy a estudiar, señores, en 6 meses.
2: Oiga, mi mamá me enseñó que no se debe copiar lo malo, que se copia lo bueno. Así que, señor, copia lo bueno.
0: No esté copiando eso.
3: Aquí está en un país, el Nuevo Ecuador, señorita. Aquí usted no se meta en mi cochina vida. Aquí yo hago hacer usted.
2: Por eso es que la otra persona terminó. ¿Cómo terminó?
3: No, qué importa. Aquí voy a estudiar porque a mí mi primer requisito tengo que tener un título y en 6 meses voy a sacar mi título de abogado.
2: Dios mío,
0: el trabalengua que se pega.
2: Oiga, vámonos con las notas de audio. Reporte de sintonía a través de nuestro WhatsApp. ¿Quién por ahí? Buenos días.
0: Hello.
5: Buenos días, mi talentosa.
2: Hola.
5: Andreina Reyes, buenos
2: días.
5: Hola,
2: mi amor.
5: Byron Rojas. Y Colchita, buenos días. Mañana si viene de doctor va a parecer machetero, pero parece machetero de camal.
2: De verdad, no le digas así. Camalero.
6: Hola, ¿qué tal Radio Turbo? Buenos días. Excelente programación. Mi niña Genesis.
2: Como siempre.
6: Hola. Buenos días. Morenaza.
2: Hola, mi vida.
6: Colchita. Mira, Colchita, manda un saludo ahí a la gente de tu auto. A la Freddy.
2: A ver, hola, buenos días.
7: No, talentosa. Colchita disfrazado de doctor va a parecer el heladero.
2: También. Está bueno.
3: Oye, tú no me has visto andar a ver ahí en mi página.
2: Yo la otra vez me puse de doctor.
3: Yo me puse doctor el otro día.
0: ¿Usted se puso de doctor o de médico forense?
3: No, doctor.
0: Usted creo que está en la morgue.
3: No, de doctor, me puse de doctor. Por el 31 de octubre me disfracé de doctor.
4: ¡Guácala!
8: 7373 cordiales para la mejor, para la Radio Turbo y los masturbados. Niña Génesis.
2: ¿Qué tal,
8: hermosa,
2: corazón?
8: Preciosa.
2: Buenos
8: la
2: días.
8: Morenaza, niña Andreina.
2: Hola, mi vida.
8: Estamos un poquito molesta porque no nos quiso saludar el día jueves que andaba por allá por Cuarto de Libra.
2: No lo vi, mi corazón hermoso. Yo se lo hubiese saludado.
8: Pero eso, Concha. Cargando Totote, excelente día.
9: Hola.
8: Feliz inicio de semana para los masturbados. Aquí estamos de la Ruta Olmedo avanzando.

0: Ya me han estado viendo.
1: Ruto Olmedo avanzando. Qué bueno. Ya me han estado viendo. Oiga, cuéntenos, ¿qué lo pone feliz, triste y enojado? Hoy es el lunes de reencuentro. Hoy tenemos la dinámica. ¿Qué te pone feliz?
0: ¿Qué me pone feliz? ¿Qué te pone triste? ¿Y qué te pone enojado?
2: Usted,
0: claro, porque usted tiene que contestar. Pues. ¿Qué lo que lo pone feliz?
1: ¿Qué son sapos? ¿Cuánto le están pagando?
2: Usted vino con eso. Mátese usted mismo.
0: Dele.
1: A ver, oiga, hablando a la plena, yo creo que... feliz. Me pone... Claro, cuando me voy a dar una serenata personalizada, me pone sumamente feliz. Igual cuando tengo un show por ahí, cuando me sale una animación, cuando me sale un agachadito. Un cachuelito. Estoy loca.
0: La conciencia de la cuchara.
1: Póngame. ¿Quieres loca?
0: ¿Quieres loco?
1: Ya, eso me pone feliz. Cuando voy a compartir con la gente en un evento por ahí, en un cachuelo. Sí. Oiga, ¿qué me pone triste? Realmente, son tantas cosas que me ponen triste, pero algo que me bajonea es cuando alguien habla pestes de ti, sin querer. O alguien hace historias donde no las hay. A esas personas, vendan su historia La Rosa de Guadalupe, señores. Eso me pone triste.
0: Eso, eso es más de coraje, compañera.
1: Sí, coraje. ¿Cómo?
0: Aquí sí, nomás.
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0: Aquí sí, tú cerca.
1: Bueno, ¿y qué me pone enojada? Cuando me multan. Ahí está. Cuando me multan injustamente. O cuando me encuentro con algún...
2: Una citación, algo así.
1: No, siempre me enoja la persona que conduce mal. Cuando va en la vía, me saca de casillas. Una persona que conduzca mal, me saca de casillas. ¿Qué eres, loco?
3: Byron Rojas.
1: Oiga, a mi querido Byron Rojas le pasó lo mismo. Démosle partícipe. Denle un ratito el micrófono para hacerlo partícipe, para que nos cuente las tres cosas. A ver, rapiditas ahí. Nuestro compañero de labores, el Grandototote. ¿Qué lo pone feliz, triste y enojado?
4: ¿Qué me pone feliz? Buenos días a todos.
1: Hola, esa voz, señores. Usted también ya aprendió a apretar.
4: Claro.
1: No apriete mucho.
4: Cuando dice, ya pagaron.
1: Ah, bien. Oiga, todo es plata estos hombres, Dios mío. Lo pone feliz cuando ya entra a su cuenta bancaria y le refleja el pago. Está bien, está bueno.
4: Y triste cuando ponen toque queda y no hay evento.
1: Bueno, toque queda y no hay evento. Está bien.
2: ¿Y enojado?
4: Ahí sí te puedo decir esto.
5: Yo también estoy a...
4: Cuando me multan injustamente, tengo una multa de la ATM que he pasado por ni sé dónde y que me he escapado un operativo, no sé. Tengo una multa donde yo no he pasado por ahí.
1: Nunca, no pasó.
4: No, y tengo las pruebas de que no he pasado. Entonces vamos a ver qué sucede con eso. Eso me tiene pero a red.
1: Oiga, no, sí, correcto, justo estábamos hablando de aquello, así que a las autoridades, parece que está terrible la situación cuando te multan injustamente, pero bueno, primero creo que sí puede impugnar el caballero, segundo, le van a hacer perder tiempo, obvio, porque acá sucede, acá en nuestro país es terrible ir a impugnar alguna multa, y si tienen fotos de ellos, pues a veces se llevan la de ganar, pero como dice el compañero, como él no fue, son injurias.
2: Tiene prueba
1: de que él no transitó por esa vía y él tiene la multa. Ahí está con placa y todo. Pero bueno, ahí está. Esperemos se solucione, compañero.
2: ¿Por qué se da eso? Si el compañero dice que no estaba por esos lados, estaba por otro lado y le sacan la placa. Porque eso, la prueba de ellos es que le toman foto.
1: Claro, ese es el sustento.
2: Ellos es el sustento,
1: tienen como sustento, claro, como prueba.
2: Sí. Seguro, cuidado, no vayas a mentir a la ley, no le mientas a tu mujer que estás por allá metido y estás diciendo que otras cosas.
0: Ay, usted, ¿por qué es señerísimo, no?
2: Es que después de
0: chiste. No arranche pito.
2: Estás mintiendo a la autoridad, bueno, y estás mintiendo a tu
1: diciendo,
2: mujer.
1: Como les iba diciendo, vámonos con notas de audio, por favor.
0: Cálmese, por favor.
2: Cuidado, yo me le digo, no quiero... Cae.
1: Reporte de sintonía. Buenos días, ¿quién por ahí? Hello.
6: Hola.
7: Buenos días.
1: Hola.
7: Grandototototote. Chonguero mayor, el día de la 18, el pasado agua, mi llave. Puede pasar por aquí por la C43. Están bañaditas, están fresquitas como la lechuga. Póngase pila.
1: Mire.
8: Buenos días, mi gente. Saludos, bendiciones. Excelente mañana, excelente programa. ¡Ah, caramba! ¿Cómo le va mi niña Génesis? Por acá la otra señorita que se me escapa el nombre.
1: Andreina, mi amor, Andreina.
8: Y Colchita, oye, Colcha, veniste desayunando hoy día, Colchita. Tú sí que hablas poco, pero hablas bueno.
1: Poco, pero espeso.
8: Un saludo para todo el grupal de las palomas caídas. Precio. En especial para la joven. Andaba por Salinas, hecha la sirenita. La Andy Turbo que andaba con sueño. Alvarito Aprés, un amigo de verdad. Para la Gabriela y para todo ese.
1: Se murió.
8: Allá, para Cinturón Rosado también. Saludos, saludos, bendiciones. Excelente programa.
1: ¿Por qué me dice Byron Paula? Sí, ese soy yo, claro, ya, ahí, de una, un abrazo para mi querido Byron Paolo. ¿Por qué me dice Colcha, el tortugón y el DJ, dice por ahí? Esas imágenes que están mandando ustedes, ¿qué les pasa, señor? Están como locos. Buen día, presentadores ahí, a la talentosa y a la, y al tortugón. ¿Quién es el tortugón?
2: Yo.
1: ¿Qué dice él? Usted,
2: es que ese condenado me dice, coge una tortuga, andate lentamente cuando pierde Barcelona.
1: Ah, okay.
2: Pero ahorita estamos todos, el pueblo está feliz. Oiga, sí, como está feliz toda esa linda gente de la dinastía Hidalgo. Un saludito para mi panita César Hidalgo, allá en la 22 de Capitán Ángel, y para todos sus hermanos y todos esa llovecita de ese sector.
1: Oiga, nos dice por acá, andamos activos aceptando el chuchaqui, celebrando la batalla del Pichincha. Andaba ayer en Estados Unidos, dice, en Estados Unidos. Jeff nos envió un video, nos envió un video que tiene como unas tres pacas de modelo. Dios mío, este es súper chuchaqui, le diría yo. Por acá nos dice, buenos días, reportando sintonía desde el personal de Clean Master, Heye, desde el norte de Guayaquil, siempre con los masturbados. ¿Listo? Un beso. Chévere. ¿Cuál es la dinámica de este lunes? Dinámica de este lunes, señores.
2: ¿Qué te pone feliz? ¿Qué te pone triste? ¿Qué te pone enojado?
1: ¿Qué te pone feliz? ¿Qué te pone triste? ¿Y qué te pone enojado? Lunes de reencuentro, que nos cuentes por ahí, no, en tu trabajo, en casa.
2: Claro, vea. Ahorita sí, vea. Feliz cuando gana Barcelona. Triste cuando mi vecina me dice, no venga, que mi marido no le tocó guardia.
1: ya no se puede.
2: Es que así es, peorita, pues. Y enojado cuando él coge el cartón y se la saca.
0: Ay, Dios mío, párenle bola, por favor.
1: Notas de audio.
3: Buenos días, ¿cómo estamos? Señores de la 106.9,
1: hola.
3: Radio Turbo y su programa Los Masturbados. ¿Cómo estás, preciosa Andreina?
0: Hola, mi vida.
3: ¿Qué tal? ¿Cómo estás, talentosa, guapa?
5: Hello.
3: Y ya mi panita, Byron Rojas.
5: Hola.
3: ¿Cómo es la cosa contigo, Colchita? Confirma, Colcha. Ya te acabas de la quincena, pila, que esta semana es feriado, pila.
0: Otro feriado más.
2: Está bien, usted sí está decretado, está bien, señorita, ¿no?
0: ¿Qué?
1: Así pasa cuando sucede, imagínense los feriados que salen por ahí. Así que bueno, estamos lunes. Arrancamos la semana con optimismo, usted sea optimista. Todo lo que se tiene previsto realizar, lo va a hacer si así usted se lo propone. Cuéntenos al 098-846-5612. ¿Qué te pone triste así, a la neta, a las leguas, en corto, así? ¿Qué te pone triste? ¿Qué te pone feliz? ¿Y qué te pone enojado? ¿Qué te molesta por ahí? De repente vas por la carretera conduciendo y de repente se te mete alguien, individuo, paz, te pones cabrero, dirían por ahí, ¿verdad? Enojado. Triste y feliz. ¿A través de qué número?
2: Al 098-846-5612. 098-846-5612.
1: Lunes, para que te escribes.
2: Envía tu mensaje. Di que te pone triste, enojado, cabrero y todo eso. Bueno.
1: Oye, enojado, señor, enojado.
2: Ay, no, amigo.
1: Vamos, de mejor con más música y diversión, chicos.
2: Sí, te ha pillado a Cabrera.
1: Ya Madagascar, mejor cállese. Su canción, señor Eduardo.
2: Ahora vamos. Me acuerdo cuando estaba ahí.
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0: Señores, qué lindo lunes, inicia de semana por acá, qué chévere. Si estás en tráfico, qué bueno que estés con la Turbo FM en esta mañana espectacular. Una mañana, tarde y noche en distintos países, porque llegamos al mundo entero a través de la www.laturbofm.com. Métele turbo, ponte turbo en este momento especial. Estamos lunes. Oiga, ¿cómo avanza el tiempo? ¿Cómo avanza el tiempo? Ya estamos 18 de mayo. Increíble. Ya estamos, ya. Aproveche, señor. No deje para mañana lo que puede hacer hoy. Así que, ¿qué no va a dejar para mañana? ¿Qué va a hacer hoy?
1: Hoy, a ver si
0: que... ¿Qué va a aprovechar? Sí, correcto.
1: Aprovechar a ver si que me paga la culebra. Oiga, hay una persona que me debe y no me paga.
0: La culebra. Usted le traje culebras. ¿Culebras grandes o culebras chiquitas?
1: Culebra cascada. Pequeña nomás, pequeña. Sí, pequeña nomás. Pero así uno tiene que seguir, no importa, uno tiene que seguir avanzando. Puede ser que te encuentres una luz al fondo del camino.
2: El lagarto... cobrándole una culebra.
1: Bueno, sí, así estamos, pero ¿qué importa? Lagarte, ¿qué importa? Aquí estamos, toda esa linda, gente que tenga
0: centro. Mañana martes vamos a hacer refranes. Mañana, esos buenos refranes que en algún momento te han chocado y te han pegado en la vida. Tantos, que te dijeron en alguna vez y tú te identificaste. Es terrible, ¿no? Lagarto que traga no vomita. ¿A usted en algún momento le han dicho eso?
1: Claro,
0: ¿a usted?
1: Sí, claro.
0: Pues, a usted, mi querida Morenaza.
2: Obviamente le voy a decir.
0: ¿Qué refrán le han dicho por ahí, mi querida Morenaza?
2: A mí, el que yo he dicho siempre es del dicho al hecho hay mucho trecho.
0: Ah, bueno, del dicho al hecho hay mucho trecho. Ah, y bien sí. Trecho, diría yo. Dios mío. Está bueno. Así que vamos, líneas telefónicas para que usted se ponga en contacto con nosotros en este lunes.
1: Envía tu mensaje al 098-846-5612. 098-846-5612. La hora para todos esos llavecitas que están ahí, como siempre, trabajando con la Turbo, poniéndole las cosas a Turbo. 10:34.
2: Y el cupo no es cupo.
0: Oiga, y bueno, le ponemos turbo también a través del Turbo Pendrive. Ya sabe, excelentes recomendaciones en esta nueva semana. Estamos 18 de mayo. Tantas cosas buenas que nos pueden pasar si así usted se mentaliza. Sí, claro, las cosas buenas. Ya sabe, 09-39-31-30-15. 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
0: no
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0: 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Pero bueno, Le comento por ahí solo sector norte, solo sector norte y parte céntrica. No me va a llamar de la entrada de la 8 por el basurero. ¿Cómo es que dicen ustedes? Así es, ¿no?
1: La
0: Coscorina. ¿Cómo le dicen? No me acuerdo muy bien.
1: La Prosperina. Cuasarina.
0: Esa es la Cuasarina.
2: Casuarina.
1: Pero voy yo, lo puedo entregar allá. 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
0: Así es, ya que estás comiendo pollo El Socio y también escuchando la divina música del pendrive de la compañera, la talentosa, yo te tengo lo mejor para ponerte fitness. 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
3: Compañera,
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1: En pocas palabras, usted hace doler.
0: Claro, por supuesto, ay, pero un dolor rico.
3: Mentirosa, me robaste
0: corazón. Ay, Dios mío.
3: No, jamás, jamás. Oiga, vámonos con el segmento. La Turbo te cuida. Ahí está, la Turbo te cuida.
0: Así es. Y aquí en la Turbo te cuida, te tengo el dato de las 12 cenas bajas en colesterol, ricas en fibra y grasas saludables, ideales para cuidar tu salud cardiovascular.
3: Escuche, señor, usted.
0: Cuidar tu corazón y disfrutar de la cena llena de sabor es perfectamente compatible. Estas 12 recetas bajas en colesterol son la prueba que vas a ver dónde vas a estar más saludable y más pepa, como dicen por ahí. A estas alturas, la mayoría de la gente conoce los aspectos generales del colesterol y sus efectos en salud cardiovascular. Sin embargo, no siempre se entiende qué es realmente ni por qué influye tanto en el bienestar a largo plazo. El colesterol, ya estoy pareciéndome a colcha, ya qué manera, no es malo. En sí mismo, el cuerpo lo necesita para fabricar hormonas, vitamina D y estructuras esenciales de las células. El problema está cuando aparecen los niveles que se desequilibran, algo que hoy ocurre con frecuencia debido al sedentarismo, el estrés y una alimentación rica en ultraprocesados y grasas poco saludables. Así que tiene que aprender a cuidarse. La dieta baja en colesterol es embutidos, grasos, bollería industrial, todo lo que viene con cosas procesadas, fritos frecuentes, carnes procesadas, mantequilla, exceso de quesos curados y productos ultraprocesados ricos en grasas trans pueden favorecer el aumento del colesterol LDL. Por ello, los expertos insisten cada vez más en que la importancia de los patrones de alimentación en verduras, frutas, legumbres, pescado y aceite de oliva es lo mejor para tu salud. Ya sabes que entre las cosas que puedes comer de salud para que estés mucho mejor es salmón al horno con calabacín. El lomo del salmón, el calabacín, la zanahoria, la cebolla, una cucharada de aceite de oliva virgen y un poquito de pimienta extra. La preparación la puedes hacer a tu gusto. También otra parte de alimentación, crema de calabacín y puerro. También está ensalada de garbanzos y tomates, que los puedes también poner como algo rico en fibra también. Salteado de tofu con brócoli y tomate. Estamos también con una receta buenísima de merluza con espárragos verdes. El espárrago es riquísimo, también rico en fibra. Bowl de quinoa y aguacate. La quinoa se parece al arroz, pero no es. Cuidado, se vayan a equivocar y poner arroz en vez de quinoa. Ojo.
3: Eso es lo que comía Atahualpa, pilas.
0: Más o menos. Lentejas salteadas con verdura. Eso es riquísimo. Y te ayuda hartísimo también. Berenjena rellena de verduras. También la berenjena. Revuelto de champiñones, huevito con champiñones. Súper rico. Qué riquísimo. Grabs de lechuga con pollo. O sea, un tipo de taquito.
1: Oiga.
0: Que le ponen con lechuga y pollito.
1: Tú, eso es lo que tú estás diciendo, que es como comida...
0: Es comida saludable. No vegetal.
3: No es vegana.
0: Saludable, nada más. Sopa de verduras y avena es saludable.
1: Ahí usted no dice ni un maduro con queso ni
0: sardinas,
1: nada.
0: Sardinas con tomate. Yo le estoy dando el dato de cenas bajas en colesterol, ricas en fibra y grasas, para cuidar tu salud cardiovascular.
3: Escuche,
0: entiéndase,
3: señora,
0: bien. ¿Quiere que le dé un infarto en pleno chonguero? No, ¿verdad? Entonces no. Cuídese.
1: No, yo sí se me cuido.
0: Ya les estoy dando el tip perfecto para que ustedes tengan bajo el colesterol y no vayan a quedar mal allá en esos lugares, centros nocturnos medio raros que les gusta ir a colcha.
1: Está escuchando, Bayro.
0: Ya lo saben, esto fue un pequeño tip aquí en La Turbo Te Cuida.
3: Oiga, qué bueno. Y relacionado con el tema del colesterol, en La Turbo Te Cuida, también un elemento que tenemos o un ingrediente que tenemos en casa, aprovechelo rapidísimo, adjunto aquello para que usted sepa cuál es el beneficio del jengibre. Si usted en algún momento lo escuchó, lo ve en el supermercado, lo utiliza para las sopitas deliciosas, de repente para esos tallarines salteados, esa sopita de pollo, levanta muertos, quita chuchaqui, que le dice la abuelita por ahí. Pues bueno, el jengibre tiene beneficios como prevenir el cáncer de colon, favorece la digestión digestión, evita las náuseas. También contrae, es contra afecciones de garganta, de repente con el tema del virus, puede hacerse una agüita de jengibre y ya está. Es antiinflamatorio, previene enfermedades cardíacas, afrodisíaco también y combate migrañas. Para la gente que anda con dolores de cabeza y tantas cosas, claro, es afrodisíaco, Dios mío. Combate la migraña, señores. Acelera el metabolismo, mejora la circulación, concilia el sueño y reduce el dolor menstrual. Oiga, muchas personas tenemos en casa y no sabemos aquello. Así que pilas, pilas ahí a nuestros queridos amigos que tienen jengibre desde casa y ya saben en dónde utilizarlo o para qué sirve ese jengibre que tiene disponible en casa. Eso fue
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0: está aquí vendiendo su encebollado.
1: Claro. A Jinson, un beso enorme. Ya sabe. 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

0: nosotros avanzamos en este lunes. Lunes donde tienes que decir o reunirte con personas que te inspiren al bien. Reúnete con alguien que te motive a crecer. Reúnete con gente que te apoye en las buenas y en las malas. Y la verdad, reúnete con gente que te acerquen a las cosas buenas, que te hagan sentir bien y más aún que crean en ti. Reúnete con ese tipo de personas que te hace que tú creas favorablemente en ti y que bueno, que te sumen y no te resten. Eso es los diferentes seres humanos en este inicio de semana. 10 de la mañana con cuánto, señor Colchita.
1: La hora. 10:54. 10:54. A toda esa linda gente que confía y que apoya y que te ayuda a salir adelante. Si usted se une con alguien, ella le ayuda a progresar, mejor dicho, a formar una familia,
2: siempre
1: hacia adelante.
2: Únete con quien te sume, más no con
1: claro,
2: quien te
1: reste. Claro, sí. Uno tiene que tratar de ayudar en todo sentido, en el trabajo, en la casa. Donde uno vive, uno tiene que decir, porque tú eres mi mujer, arregla la cama, mira esa cuestión. No, tiene que uno mismo colaborar en este tiempo, uno tiene que ayudar para que, pa que las cosas mejoren en unión familiar. Así también te va a ir bien con todos tus amigos, así como todos los millavecitas que están ahí en el centro escuchando la turo. Mis panitas ahí en Alcedo Pimontufa, para toda esa linda gente, para mis panitas que están allá también en el batallón, en el Guasmo, todos esos mis panitas aquí también, el señor Gilson que está aquí a la vueltita viendo un cebollado.
2: Aquí cito.
1: Un saludo para mis panitas ahí, sabroso, claro. Y también para mi amiga hermosa Yayita y para toda esa linda gente de Sauce 8, Picantería Manaba. Mi panita ahí, como es, tienda Pérez y Pérez, Sauce 5 y toda esa linda gente. Vamos, señores, que sí se puede y siempre se podrá.
0: ¿Cómo le digo? Saludos a todos esos trabajadores hermosos, preciosos y divinos que salen todos los días a camellar a su trabajo. A los choferes, a los taxistas, a los mototaxistas, a las farmacias, restaurantes, constructores, agricultores, pescadores. A toda esa gente que sale a su trabajo de mañanita desde las 4 de la mañana. Algunos de las 3, ¿por qué no decirlo de las 3 de la mañana? Están pendientes y conectadísimos con la 106.9. Ahora, oiga, entre notas relevantes de este día, lunes, para todos nuestros queridos oyentes que están compartiendo con nosotros, recuerden que hoy ya finalizó. Algunas personas están felices, muy contentas, porque claro, ya le pusimos fin al toque de queda en nuestro territorio ecuatoriano. Escucha muy bien por ahí, es oficial. Algunos dicen talentosa, pero dicen que se ha alargado. No, mentiris, no. Mentiris, no le creas, señor. No. El último día de toque de queda se inicia a las 23 horas del día domingo, 17 de mayo, y termina a las 5 de la mañana del día lunes 18 de mayo. 5 de la mañana del día lunes.
2: O sea, hoy.
0: 18 de mayo. A partir de las 5 a.m., desde este lunes 18 de mayo, vuelve a la libre movilidad en las 9 provincias donde regía la medida. El toque de queda no se va a extender, no hay ningún cambio, según nuestro ministro del Interior.
1: Sí.
0: Así que bueno.
2: Ojalá.
1: No, ya hicieron un estudio que le está saliendo en contra y todas las cuestiones se le está poniendo difícil aquí a nuestro presidente. Vamos a hacer una pequeña encuesta aquí, 3-4 mensajes, si desea que vuelva el toque de queda.
0: Ay, no, ya todo el mundo lo va a mandar.
1: Yo soy periodista. A ver, Eduardo Colcha, ¿qué me grabó? Ahorita ya me grabé.
2: Averiguando Colcha, ¿qué?
1: A ver, Eduardo Colcha, me... No, yo ahorita soy el periodista, señorita... Talentosa, muy buenos días. Aquí estamos en la radio, señor Turbo.
0: Yo que usted... la pone suspende. Dios mío. A ver, diga.
1: ¿Usted desea que vuelva otro toque de queda o no?
0: No.
1: ¿Usted, señorita Morenaza? No. ¿Usted, señor Grandotote?
3: Repítame la pregunta, por favor.
1: ¿Quiere que vuelva otro toque de queda o no?
0: No. Jamás. Mire, con esas tenemos demasiadas respuestas, así que ya, no busque, no alerte al avispero por gusto, que nos va a hacer perder tiempo.
1: Hay que preguntar al pueblo,
0: Ya, siga nomás con la pregunta del día de hoy. Bueno, ni pregunto, porque estamos
1: ahí. Estamos
0: averiguando con la temática qué lo pone triste, feliz y enojado. ¿Qué lo pone triste, feliz y enojado? Mándenos su nota de ahora de audio, ya me pegó lo de Colcha, al 098-846-5612.
4: ¿Qué tal, amigos masturbados? ¿Cómo están todos ustedes? Muy buenos días. Reportando la sintonía del día de hoy, Luis Santana desde acá de La Puntilla. Bueno, respondiéndoles la pregunta del día de hoy, me alegra muchísimo, me pone muy feliz la prosperidad, tanto de mi círculo social como familiar.
0: Bueno.
4: Yo considero que mientras ellos estén bien, yo voy a estar bien.
0: Así es.
4: Me entristece en gran manera la traición, la hipocresía. El que enfrente tuyo sean unos y a tus espaldas sean otras personas. Ya, y me enoja bastante, pero puchi, que en gran manera la mentira, el embuste. Bueno, eso respondiendo a la pregunta del día de hoy.
0: Es verdad. Una pregunta acertada, perdón, una respuesta acertada, gracias a nuestro querido, querido Luis Santana, que siempre está al pendiente de la Turbo. Más reporte de sintonía, buenos días, hola.
5: Hola, ¿cómo están?
0: ¿Qué tal?
5: Yo recién amañaneando, ando con chuchaqui, con un dolor de cabeza y el cuerpo tembloroso. Estoy de gira el día jueves.
2: Anda vibroso.
5: Eso sí. Pila colcha, que aquí tengo otra botella de whisky. Pila, perita verde.
0: Eres loco, Dios mío. No nos cuentes tus problemas. Más notas de audio, hola.
6: ¿Cómo está, muchachos? Muy buenos días con todo. El colcha, ya, pues, ladrón que roba ladrón tiene 50.000 años de perdón. Pues, si tú no pagas y aguanta el bache también, porque te pateen de vez en cuando. Confirmo.
2: Para mí es que él es el que le bebe. Ya digo, para mí es él el que le bebe.
7: Buenos días, señores de Masturbado de la mejor radio del Ecuador, reportando la fiel sintonía. Buenos días, señoritas.
0: Hola.
7: Génesis y Andreina. Buenos días, Don Byron.
8: Hola.
7: Con respeto, buenos días, llavecita. El aire huele a caramelo. 3-0 ganamos. No hay nada más que decir. Solo era para reportar, así que.
0: ¡Chao! Tan bello. Ok, más notas de audio. ¿Quién por ahí? Lunes, hola.
9: Me pongo feliz cuando mi amor entramos al motel.
0: Uy.
9: Y triste ya cuando tenemos que salir. Enojado cuando te va a recoger tu marido.
2: Vean eso, Dios mío.
0: Está buena, a nuestros queridos amigos ahí. ¿Qué te pone feliz, triste y enojado? ¿Qué te pone feliz, triste y enojado? Cuéntanos en este lunes, un lunes dinámico, un lunes de reencuentro después de un fin de semana. Ya nos aproximamos a un feriado. Nos faltan días cortitos para el 24 de mayo. ¿Qué se celebra, señor, el 24 de mayo?
1: La batalla de Pichincha, señores. Yo sí.
0: ¿Estás seguro?
1: Por favor.
0: ¿No es el día del escudo?
1: No, yo sí aprobé geografía, por si acaso.
0: ¡Ah, caramba!
1: Geografía.
0: Sociales, ve. ¿Cómo es? Cívica. Ay, y sociales. Ahí está. Por acá nos dijo.
1: ¿Qué es geografía?
0: ¿Cómo?
2: Geografía es otra cosa.
0: Es otra cosa.
2: Cívica es otra cosa.
1: Ah, geografía de los planetas.
2: No solamente los planetas.
1: El sol, la luna.
2: También. Es que eso es cuestión de los planetas. Dios mío. O sea, ¿qué hizo usted en el colegio, oiga? ¡Qué manera! Cívica es lo que te enseñan con cuestiones de las fechas importantes.
0: Ajá,
2: de,
0: correcto.
2: De...
0: Y a veces, bueno, va relacionado con un poquito de sociales también.
1: Bueno, yo sí aprobé eso, que voy a ir al 24 de mayo a Batalla Pichincha, señores. Fiesta nacional, todo el Ecuador, por si acaso, no pensé que aquí en Maguay, aquí.
0: Claro,
1: todo.
0: Es un día sueto que se va a dar en nuestro territorio ecuatoriano. Pero
1: tres días.
0: No, o sea, que viene por parte de que está libre, que no,
1: claro,
0: se va a trabajar.
1: Claro.
0: A eso me refiero, el día que se le suma. Recuerde que acá a nuestro amigo siempre le gusta hacer puentecito para ir.
1: No, pero ahora no, pues ya también ya está viendo que se le está yendo a la gente... El señor creador de feria. Vótame. Porque si no va a sacar lo político que tengo adentro. Ya me estoy preparando, ya en 6 meses me voy a...

0: Lote 1, la gente donde venden la chamba. Ahí están todos los amigos. Escucharon, nos están full parlante. Un beso para Rodrigo, que se hace presente por acá en esta tarde. Besos a la gente que está trabajando por ahí, por el canal de Mucho Lote 1. Están full turbo en esta excelente mañana. Así que muchas gracias por estar escuchándonos en este día, inicio de semana. ¿Qué te pone feliz? ¿Qué te pone triste? ¿Y qué te pone cabrero, enojado? ¿Qué te fastidia por ahí? A nuestro querido amigo que están compartiendo con nosotros, ¿verdad? Oiga, y hablando del hostia, ¿no se ha reportado?
1: No se ha reportado,
2: mi amigo, el hostia.
3: Para mí que está chuchado que sea
2: hostia. Hostia, amigo. Hoy también una cosita.
0: ¿Qué pasó?
2: Hace un rato también nos envió un mensajito de audio un oyente que dijo que me había visto a mí.
3: Ajá, sí.
2: En el cuarto de Libra. ¿Por qué no se me acercan? Les digo nomás, queridos hermosos, bellos, divinosos, cositas bien hechas, acérquese a mí nomás. Yo no me niego a un saludo, a nada de pegarles un abracito, que quieran una foto, no importa. A mí acérquese nomás porque yo no me voy a enojar, para nada. Si ande con mis hijos, no importa.
0: Ella parece que muerde, pero no muerde.
2: No muerdo.
3: Pero para mí que tú estés acompañado.
0: Ya está celoso, con mis hijos. No reclame, déjela que sea feliz, oiga.
3: Para mí que usted estaba acompañada.
2: No, porque yo estaba en el cuarto de Libra porque estaba con mis hijos, estábamos comiendo.
3: Cuidado, usted estaba acompañada.
2: ¿A usted qué le importa? ¿A usted qué le importa?
3: Que por eso ella vecina.
2: Jamás en mi vida. Yo ande con quien ande, siempre voy a estar dispuesta para escuchar y saludar a mis oyentes. No me importa.
0: Oiga, estamos también en otro país, en otros países, a través de la www.laturbofm.com. Ahí está, un beso para Rodrigo, que nos está escuchando en Estados Unidos. Gracias.
2: Miami.
0: También la gente de Miami, la gente de Brasil.
3: La de Holanda, Italia.
2: Por supuesto. Allá en República Dominicana.
3: En Bélgica, allá en Bélgica. Toda esa gente linda de Bélgica.
2: Usted siempre va con su punta. En República Dominicana también un abrazo enorme que nos están escuchando y sintonizan la 106.9 por medio de la página web.
3: Oiga, aquí tengo una notita, compañera. Cuente. Tiene que hacer toda
0: hablando
3: la gente
0: del internet.
3: No publiques en tiempo real.
0: Hablando de las redes sociales.
3: Claro, las redes sociales.
0: Ah, para la gente que está por ahí siempre compartiendo sus cosas. Bueno, tener mucha cautela. A ver qué consejo nos va a dar.
3: Mire,
0: el día.
3: Cuando uno está comiendo, no publica ahí en el momento. Si no publica ya después, 3 horas, cuando te diga, tráeme algo, ya no, olvídate. Ya salí de ese lugar.
0: Ah, ya, está bien, mira.
3: Cuando te vas de viaje, lo mismo. Ya no publica ya cuando estás, regresaste, ya, ¿qué pasó? No, en el hotel, cuando estés en un hotel, muestra cuando ya... Ya esté ahí,
0: ya partiste.
3: Claro, todo no tienes que poner tiempo real porque a la larga ya. Sí, señores, publiquen, no publiquen en tiempo real, sino publiquen después cuando usted ya comió. Usted
2: o más
3: ya...
2: claro, no publique nada.
3: No se puede publicar mejor, para que la gente vea que uno está en movimiento, en redes sociales. Ah, entonces usted no publica nada.
2: Yo inclusive publico cosas. No, la gente no sabe si estoy triste, me han puesto los cachos, si estoy despechada, si estoy decepcionada, si estoy feliz. Nadie sabe cómo estoy porque yo pongo y hacer este...
0: Oiga, pero
2: a la gente
0: ¿qué pasa cuando las personas se pelearon con sus parejas? Dios mío, ahí van los estados. Siempre me haces lo mismo. Dios mío. O cuando...
2: ¿Qué le dice?
4: Pobre infeliz, pobre infeliz.
0: Oiga, hay muchas personas que lo hacen, pero bueno, usted trate de compartir siempre con la 106.9. ¡Vamos! En este lunes, métele turbo a través de los más turbados.
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0: tan malo es que usted no esté escuchando la Turbo FM a través de la 106.9. Bienvenidos a la gente que recién se conecta al dial. Hay muchas personas que están buscando por ahí y ¡paz! Se encuentran con la 106.9. Así que buenos días, malo. Bienvenidos. Un besito para todos ustedes.
1: Malo el desayuno que te preparan.
0: Ahí está. Acá todo es bueno. Recuerde, siempre tenemos que mentalizarnos con cosas buenas. Cosas que van directamente a esos beneficios que queremos nosotros. Si usted puede compartir, comparta. Si usted puede ser solidario, sea solidario. Maneje la empatía, el respeto. Los valores siempre te hacen diferente a las demás personas.
1: Así es, señores. Comparte las cosas. Comparte las cosas. Sé humanitario. Ayuda a la gente que necesita. Si puedes y tienes, ayuda. Después no vas a poder. Así es la vida. La vida es un círculo. Da la vuelta. Primero estás acá arriba, después estás abajo. Yo no sé a dónde estoy, pero aquí estoy yo. Yo no sé a dónde estoy, pero aquí estoy yo. Pero qué importa, estoy feliz porque se viene el mundial. Mi llave, se viene el mundial.
0: Oiga, nos vamos con la Turbo Mundialista.
1: Antes que se venga el mundial, las notas del mundial, te digo la hora. Cayó palito, 11:22. Señores, faltan 24 días, 2 horas, 37 minutos y 45 segundos para que empiece el mundial. Mi llave ya se...
0: ¿Cuántos días, señor?
1: 24 días, 2 horas, 37 minutos y ahora cayó palito y 33 segundos. Ya. Oye, decía que faltan 2 años, año y medio. Ya estamos de día, Dios mío, lindo.
0: El
1: falta
0: se
1: día.
0: Pasa volando.
1: Sí, oiga, las selecciones tienen hasta el 1 de junio en presentar la lista de jugadores. Hasta esa fecha tiene la... Son 26 inscritos para el mundial, pero ellos pueden presentar una 50 jugadores. Prelista, ya, no me... ¿Quién es la latina? ¿No dice tú o yo, loco? Bueno, a ver. La lista en sí son 26 jugadores para inscritos para el mundial, pero puede ser una prelista, como dice el grandototote, de 50 jugadores, que ahí en transcurso del mundial... Se puede lesionar, puede pasar algo, puede ahí coger los jugadores que están ahí.
0: Sus comodines, ¿no?
1: Sí. Mire, señores, como yo le conté la otra vez que Cristiano Ronaldo va a ser...
0: ¿Cómo?
1: Cristiano Ronaldo.
2: Va a ser
1: el jugador más veterano con 41 años. Wow. Ha jugado 5 mundiales. ¿Cuáles son? Aquí le voy a decir. Alemania 2006, Sudáfrica 2010, Brasil 2014, Rusia 2018... y Qatar 2022, y ahora con el Veste Mundial 2026. Con este son 6 mundiales.
0: ¿6 mundiales? Y todavía está bien parado. Oye, no parece de 45 años, tiene 45 años.
1: Mire, vea, ha jugado.
0: 41 tiene.
1: Ese cuerpo voy a ponerme yo, ese cuerpo de Cristiano Ronaldo va a tenerlo yo.
0: Ay, Dios mío, cálmese.
1: Oiga, no me digas eso, que voy a ir allá a sudar.
0: Venga.
1: Yo sí voy, pero para ese cuerpo voy a ponerme...
0: Yo lo entreno, pero no hago milagros.
1: Pero si me ven, Conchita, que te va a poner más guapo y hermoso, con más músculo.
0: Ya le estoy diciendo, yo lo entreno, pero
1: no me corta la inspiración, que voy a ser como Cristiano Ronaldo. El pana ha disputado 22 partidos en total, en los mundiales, pues estoy hablando, solo en mundiales. Ha marcado 8 goles. Ha marcado ocho goles.
0: Sí.
1: Okay. El mejor resultado que ha tenido Portugal fue un cuarto lugar en Alemania 2006.
0: Ya. Interesante,
1: ¿eh? Especial en las medias.
0: Ya, escuchen,
1: eso es, señores. Diga. Y también, es el jugador más veterano, se lo juro, es el jugador más veterano con 41 años.
0: Que va
1: años.
0: A compartir en el mundial.
1: Sí, el que va a jugar en el mundial. Aparte de Leon Messi, que va a cumplir 39, Antonio Carvajal, que va a cumplir 40.
0: Hay que ver también la noticia de Neymar, si es que va a entrar a la lista de los que van a jugar este mundial, déjenme decirle, Neymar. Que está convocado, ahí está.
1: ¿Qué pasa con Neymar?
0: Porque estaban viendo si es que lo iban a convocar a él.
1: Acá estoy hablando de jugadores veteranos que tienen.
0: Por
1: que
0: eso,
1: Neymar.
0: Pues.
1: Neymar Lomero sí tiene como 36 años.
0: Y el mismo pasa al otro lado.
1: Bueno, señores, eso es todo. Bueno, así, señores, vamos, Cristian.
0: No nada. Oiga, entre la Turbo Mundialista. La Turbo se pone mundialista en ese 2026, qué lindo. El deporte se apodera de la 106.9 y nosotros te llevamos con datos curiosos. Por ahí salió nuestro querido Colchita contándote que uno de los futbolistas más antiguos o con más edad es nuestro Cristiano Ronaldo. Que sin duda alguna...
3: Ronaldo.
0: Ronaldo, que sin duda alguna va... Ya es partícipe, ya está. Al 100% ya. Con nosotros. Oiga, pero entre el dato curioso de este mundial, ya en el ámbito artístico, recuerde que va a tener tres, habrá por primera vez tres aperturas. Ajá. En distintos lugares. Una es en México, que lo habíamos mencionado, otra es en Canadá y otra es en Estados Unidos. Pero en México se va a hacer en el Estadio Azteca el 11 de junio. Ahí van a ver diferentes intérpretes musicales como Maná, Alejandro Fernández. El segundo va a ser en Vancouver. Que es Canadá, ahí está. Y Estados Unidos, Sophie Stadium, que va a estar Katy Perry, también ahí, para que disfruten ustedes. Algo chéverísimo, que ya está, ya la tiene por acá el grandototote, también ya se hizo el lanzamiento oficial de la canción de Shakira, que se llama Die, Die. Oiga, un tema que ha sido cuestionado por ahí, por todas las diferentes personas. Escuchemos un poquito, ya que se hizo el lanzamiento oficial y ya la estamos estrenando acá en la Turbo FM, en la Turbo.

0: Déjeme coger el matonido. Déjeme coger el matonido.
1: Oiga, miren, tiene ritmos más actuales, ¿verdad? Del Waka Waka se pasa al Dadai. Y sin duda alguna es un tema cuestionado por algunos intérpretes de la música. Pero yo creo que Shakira está tomando apogeo con los temas actuales, con los ritmos que están modernizados, claro, en esta temporada.
0: Con el ritmo musical de ahora actual. Oiga, ¿por qué ya va tres veces que ella va sacando las canciones? ¿Por qué? Porque es colombiana. Oiga, ¿por qué yo no puedo... algún ecuatoriano puede sacar la música del mundial? Yo puedo hacer una pareja aquí con la morenaza. Yo me he visto de cuy.
1: Ya y
0: la morenaza de Leona. Ahí hacemos un grupo ahí. Cuy con... Yo que canto y usted baila. Ahí formamos el grupo Cuy con León.
1: Yo soy la culpable.
2: Que le da apertura, compañera, por gusto.
1: Pero bueno, ahí está la música de nuestra querida intérprete de la buena música. Sí, es verdad, es la tercera ocasión que Shakira interpreta este tema musical. Primero se tenía previsto que sea The Bad Bunny, pero no, lo cogieron solamente como marqueteo a este gran artista también. Pero oficialmente ya está sonando la música Da Dai en las plataformas digitales y en diferentes emisoras de todo el mundo. Así que bueno, ya se hizo el lanzamiento y aprovechar en este mundial.
2: Claro que sí, tengo también un datito curioso. No sabe usted, Colchita, compañeros, a nivel nacional se los comunico. YouTube transmitirá los primeros 10 minutos de cada partido en vivo.
1: Ojo.
2: 10 minutos. Ouch. Solo 10 minutos, nada más.
1: Por primera vez en la historia.
2: Por primera vez. Un acuerdo histórico. Por primera vez, la FIFA deja que YouTube se transmita gratis los 10 primeros minutos de cada partido. También habrá resúmenes, videos inéditos y material a la carta. Pero son solamente 10 minutos. O sea, hartísimo tiempo. Que nadie va a disfrutar mucho porque se van a quedar con la pica de seguir.
1: Oiga, pero ¿qué convenio habrá hecho? Imagínense, para que esta plataforma, rarísimo, famosa a nivel mundial, pero son
0: para que tenga más seguidores.
1: Yo creo que 10 minutos, claro. 10 minutos, que será gratis.
2: Las visualizaciones.
1: ¿Habrá algún rubro por ahí que esté cobrando esta plataforma virtual?
2: Sí, de ley. Ellos cobran.
1: Porque son 10 minutos de cada partido. O sea, por primera vez en historia en este 2026, en este mundial de 2026.
2: Bueno, algo histórico, pero de verdad que es poquito tiempo. Yo creo que la gente...
0: Está bien, 10 minutos está bien.
2: Por lo menos unos 30 minutos.
0: No, está bien, 10 minutos está bien. En otra cosa, 10 minutos es mucho. Y ahí 10 minutos está bien.
2: Estamos hablando.
1: Oiga, pero yo creo que las otras plataformas no se van a quedar atrás para transmitir el partido. Creo que lo van a hacer, aunque tiene restricción la plataforma de TikTok, pero yo creo que algunos han de ver cómo transmitir por ahí el partido en la cuenta de TikTok. No se queda atrás Facebook, que normalmente. Y estas plataformas que ahora tú las instalas en tus Smart TV, algunas de ellas que te permiten ver ya esos encuentros deportivos. Pero bueno, 10 minutos.
0: Está bien, para mí está bien.
1: Claro,
0: suficiente.
1: Vale,
0: para distraer la mente y toda esa cuestión.
2: En algo.
0: Claro, yo suficiente. Otro.
2: Uy, Dios mío.
0: Oiga, voy a hablar con mi pana Francisco Ega. Para el próximo mundial ya voy a hacer yo la voy a escribir, la morenaza la va a bailar con mi
1: señor,
0: persona.
1: Señor, usted conteste.
0: Vamos a sacar un conjunto, el cuy con la leona.
2: Voy a sacar un conjunto.
0: El conjunto con el cuy, usted la leona, y hacemos una sola. ¿Cómo sería?
2: No me mete su cuchillo por el
1: señor, esto fue la Turbo Mundialista.
0: Ay, somos famosos, morenaza. Tú bailas y yo canto.
2: Calle, guaca, guaca.
0: Yo te canto y tú bailas.
3: Cállate tú.

0: con 43 minutos.
1: Salió el sol, salió
0: 30 grados centígrados acá en nuestra hermosa perla del Pacífico, Guayaquil. Acompáñate en esta tarde. Oiga, quema que quema. Así que si va a salir usted, por favor, protéjase. Si usted no se cuida, ¿quién más lo va a cuidar? 098-846-5612. 098-846-5612. ¿Qué te pone feliz? ¿Qué te pone triste? ¿Y qué te pone enojado? Esa es la dinámica que tenemos en este inicio de semana. Algunos están trabajando en el área del campo, en el Ingenio San Carlos. Un abrazo a toda la gente de los camioneros, de la maquinaria también que están escuchándonos. A la gente de Valdés, que reporta sintonía también por ahí. Y a la gente de la Troncal El Triunfo, que también están compartiendo a través de la 106.9.
1: La linda gente de Bucay, la gente de Bucay, de Daule, toda esa linda gente, Bucay, San Borondón.
0: Tiene un clima riquísimo, Bucay. Sí, todo templadito, aunque hace sol fuertecito por ahí, pero igual tú sientes esa brisa.
1: Yo digo que esa es la frontera entre la costa y la sierra. Mientras usted no cruza el puente, usted tiene calor. Ya cruza el puente, ya el frío.
0: Es verdad,
1: sí, yo he pasado por ahí cuando antes yo viajaba.
0: Hay tres provincias, si mal no me recuerdo, ¿verdad? Tres, hay tres divisiones. Ajá. Juntas, claro. Se unen tres provincias.
1: Sí, ahí. Sí, pero yo ya sé que ahí cruzo Bucaya, cruzo la frontera para el frío, el Pacheco y todo. Y
0: una le cruza.
1: Para mi linda gente, mi llavecita que está en Novol, quise decir Novol, para toda esa linda gente que está escuchando ahí, Novol. Gracias por estar la sintonía, la Turbo y todo eso. Panita del.
0: En Chongó también nos escuchan. En Chongó.
1: Claro, Chongó. Mi panita de allá de Pascuales y todos mis panitas que están en la hacienda. ¿Cómo están ahí esa gente ahí?
0: ¿Tú es lo que le dice?
2: La perla en la troncal.
0: La perla en la troncal, Dios mío.
2: A toda esa gente que se la escucha. Pregúntele.
0: Señor, ¿qué es la perla? Usted sí sabe.
1: Yo pues sabía de Uruguay.
2: Tiene que decir, pues no sabemos nosotros.
0: A la perla, ¿qué? Como la rueda moscovita acá en Guayaquil, ¿no? Ah, ya, Dios.
2: Y él nomás le dice, ajá, sí.
0: Ya me está viendo cara de ahí. Diosito. Oiga, un abrazo a la gente de Picantería El Manabe en Saucejo 8, ya saben, donde está el mejor encebollado. Qué rico, las mejores, la mejor guatita, la mejor bandera también. Un beso rico para todos ustedes ahí en Picantería El Manabe. ¿Nunca te has comido un encebollado rico? Es que no has ido al Picantería El Manabe. Pues ahí está.
1: Y ahí está mi llavecita Leonardo. Un saludo, mi panita, un abrazo, ya sabe, barcelonita está la sangre. Mi panita Leonardo, Yayita tiene falta, ya va a ver a dónde se fue, con quién se fue, con permiso con quién se fue, Yayita.
0: ¿Y a usted qué le importa?
1: Oiga, ¿cómo?
0: Pero no, escuchen, falleció un familiar cercano y bueno, está de luto.
1: Ah, ya está, bueno, pensé que se había caído con alguien, pero bueno, ahí está mi panita Leonardo.
2: ¿Y a usted qué le importa?
1: ¿Cómo? Yo tengo que cuidar los intereses ahí de mi panita Leonardo, si no, ¿quién va a atender a ese cuerpazo caribeño?
0: Usted cela la morenaza, cela Yayita, déjese de celarme a mí, porque a la primera...
1: No,
0: ¿qué
1: no,
0: manera?
1: No quiero tener problemas. No, no,
0: tenemos nota de audio. Buenos días, hola.
3: Colchito, usted no. Grande totote. Ciérrale el micrófono a ese colchita, por favor. Me desinforma a
4: la gente.
3: Colchito, usted no es del guacahuaco, usted es del guacala, guacala.
0: También. Estamos de acuerdo. Más notas de audio, hello.
5: Más turbado, mi Génesis Hermeo.
0: Hola.
5: Beso para usted. Colcheta, gracias, de tres colchetas, de a tres, como le gustan.
0: Al tiempo, señor.
5: Qué buenaza.
2: Hola, mi vida.
5: Nieta, el Pepus. Siéntate aquí, andamos martillando, negriando, eso que somos blanquitas, haciendo plata porque nacimos para el otro caro. 7-3, feliz comienzo de semana para todos los que conforman la Turbo. 7-3.
2: Nacimos guapos, pero no millonarios.
6: Buenos días, ¿cómo están? Mis niños hermosos, Edith. Espero que tengan una excelente semana.
0: Gracias.
6: Un beso enorme para cada uno de ustedes, para mi grandotote, mi colchita, tan bellos todos dos. Y pues bueno, lo que está diciendo Colchita es verdad.
0: ¿Qué pacho?
6: Pero yo no sé por qué tienen que publicar la gente.
0: ¿Ya?
6: Cuando estoy comiendo un helado, que me estoy comiendo un helado en tal parte. Cuando estoy comiendo un encebollado, que estoy comiendo en tal parte.
0: ¿Ya?
6: Que si estoy en una fiesta, que estoy en una fiesta en tal parte.
0: ¿Ya?
6: Y así, diferentes cosas. Yo no sé. ¿Cuál es la manía? La maña. Ay, Dios mío, yo no
0: la
6: sé por
0: la mala costumbre.
6: Qué. Las cosas se hacen en silencio, calladito. En su casa, en la calle, donde tenga que irse. A nadie le interesa ni a nadie le importa. Eso es lo que a mí me enoja horriblemente. Esas actitudes de la gente de hoy, enseñando todo lo que... Y feliz cuando pues las cosas se hacen muy bonitas. Chao, mis niños.
1: Yo tengo que publicar de ley. A mí no, porque tengo que publicar yo de ley.
2: A ver, ¿qué?
1: Porque ya voy a tumbar, pues si no, no me dan.
2: Oye, un saludo para todos. Dejando claras las cosas, claro, bueno, claro. Hay personas que necesitamos publicar. Ajá. Realmente porque nos debemos a eso. Pues
4: claro,
2: no,
4: claro,
2: yo ya mismo, en estos minutos, segundos, voy a publicar el delicioso encebollado que nos va a enviar Picantería Hermanada en Sauces 8.
1: Así ¿en serio?
2: Para que ustedes vayan y visiten, pues no, imagínense. Bueno, pero ahí cuando usted se pelee con su pareja, no
1: publique.
2: Yo creo que ahí es como que complejo.
1: Cuando,
2: ¿verdad?,
1: se va a meter a un hotelazo con la vecina, no publique.
7: Pobre infeliz.
1: Cuando se va de viaje con su moza, no publique.
2: Oiga, usted también, yo también estoy siguiendo la alcahuetería. No. Déjese vaina, señor, déjese vaina. Buenos días.
8: Buenos días, Radio Turo. Buenos días para todos. Bueno, yo sinceramente cuando salgo por ahí a comer con mi familia, con, ¿ya?, mi señora, yo la publico después, mijo, después.
2: Eso, está bueno.
8: Hay muchos sapos. Después, por ahí, en voz baja. Saludos.
1: No, bueno, a la larga eso es el fin, cuando uno ya terminó de
2: bueno,
1: comer.
2: Por el tema, yo creo que el mensaje que usted quiso dar es que no se publica por el tema delincuencial que ocurre, claro, en nuestro territorio. Yo creo que es cierto. Realmente imagínense que todos nosotros, el equipo de trabajo, los más turbados, publiquemos una foto en tiempo real y nos llega a pasar algo. Y viceversa, claro, con todas las personas. Eso es como que para prevenir, diríamos, ¿verdad?
1: Yo
2: publicar en tiempo real sería lo correcto.
1: Yo publico después de 2 horas cuando ya, llévame, ya no estoy en ese lugar, anda a comprar tú mismo.
2: Por acá me dice, buenos días, saluditos desde Ambato. ¡Ambato!
4: Tierra linda, bella y hermosa.
2: Ambato, tierra de flores. Imagínate, oiga, con ganas de ir a Ambato y visitar Taller Habichuela. Ya tiene nuestro calzado. Ya cuando vayamos a Ambato, usted va a tener un calzado. Toto te va a tener un calzado. Así nos van a... El querido compañero Byron Rojas.
1: ¿Con media, sin media?
2: 44.
7: ¿Cómo duermes tú? ¿Con media?
4: Mejor cállense. Mejor cállense.
1: Oye,
2: la morenaza también va a tener, gracias a nuestro Pepito Bonilla. Full sintonía con Radio Turbo Masturbado, 106.9. Excelente programación, son el éxito. Un abrazo para la gente de Riobamba, Ambato, Quito, Cuenca, Pelileo, toda la gente que está escuchando.
1: La hermosa gente de la Suay, allá de la Suay, claro. Cuenca, allá de
2: Chuchufi.
4: En baños también nos escuchan. Ojo, en baños.
9: Confirmen ahí los colegas masturbados. Confirmen.
2: Cuéntelo.
9: No hay gasolina eco en Las Monjas ni en Bellavista. Confirmen, ¿oh?, por
4: favor. En ningún lado hay.
9: ¿Dónde encuentro? ¿Qué es lo que está pasando? Confirmen la confirmación.
2: Yo le cuento lo que está pasando.
1: Ahora, ¿qué pasó? Dios mío, lindo, ¿por qué será? No me haga dar más coraje, por favor.
2: No le digo, porque si no, vengo bien.
1: Sí, bueno.
2: Más notas de audio. Buenos días.
10: Buenos días, mi querida Génesis. Buenos días, mi masturbado. Buenos días. Yo por eso no publico nada con mi pareja, con mi Yamilé. Por eso nosotros no publicamos nada. Todo lo hacemos es callado.
4: Ya lo delataron.
10: Atentamente, el bello.
2: ¡Uy! ¡Uy! Eso
4: ya lo delataron. Lo delataron. Y él se ríe, que es lo peor, que sabe lo que hace.
1: Otro mensaje. Oye, antes dije que bloquee ese majo, y bloquearse.
2: 11 de la mañana con 51 minutos. Por acá nos dicen, buenos días, masturbados. Ahí nos envían un video donde nos escuchan en Durán. Saludos desde Durán City. Ok, un beso a la gente de Durán City, donde todo es paz, paz y paz. Mucha paz.
4: Paz y armonía.
2: Paz y amor, ¿eh? Así que ya saben. 098-846-5612. 098-846-5612. ¿Qué te pone feliz? ¿Qué te pone triste? ¿Y qué te pone enojado en este lunes inicio de semana? Para algunos perezosos, unos están un poquito bajoneados con tantas cosas que están pasando. Pero ya fue quincena, así que aprovecha, claro. Aprovecha esa quincena.
1: Está con plata. Plata coge, plata paga. Y ves en los bolsillos que es unos centavos. Pero
2: con ustedes, plata coge, plata gasta.
1: Pero esos centavos quedan, deja lo que dure esos centavitos ahí para toda esa linda gente que está allá.
2: Cinco
1: en
2: centavitos.
1: El sur, en la gente de la Venezuela y Carcha ahí para el navegante Lucho Luis, que está a full volumen, llavecita ahí. Saludos especiales para toda esa linda gente.
11: Igual no hay plata.
2: Vamos, avanzamos en este inicio de semana, qué chévere. ¿Qué tenemos por? Ah, ya, listo, estamos listos entonces. Un abrazo para nuestro amigo Néstor, que se está comunicando desde San Borondón, la gente de San Borondón, que están compartiendo, qué chévere. Gracias a nuestros queridos oyentes que disfrutan.
4: Claro que sí, también un saludo muy enorme para los señores Reyes y la señora Ramos.
2: ¡Ah, caramba!
4: Mi señor padre y mi madre, que están atentos, oh, escuchando la 106.9 como siempre.
1: La futuro bueno, del pueblo.
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0: tiene su final. ¡Qué rica música, oiga! Al mal tiempo, buena música. En este inicio de semana, Morenaza.
1: Así es, al mal tiempo, buena cara, compañero, porque siempre hay que vibrar alto. Como siempre les digo, brilla, brilla más que el sol. ¿Sabes qué? Haz algo bonito. Siempre decreta cosas positivas para que todo te vaya hermoso, divino. ¿Cómo colcha?
2: Por gusto.
0: Hermoso y divino. A ver, espérese, compañera. Venga, aquí tengo papel.
1: Hermoso y divino.
0: Déjeme limpiar los ojos.
1: Es que hay que dar

0: Ana, este cartón no regrese. Hasta mañana, me acuerdo el año.
1: Morenaza. Así es, nos estamos escuchando el día de mañana. Les mando un beso enorme. Hermoso, precioso, a todos esos divinos
0: ahí lo
1: hombres.
0: Cogí, ahí lo cogí.
1: Uy, Dios mío, por gusto. Les mando un beso enorme. Nos estamos escuchando el día de mañana con más música y más diversión. Este Morenaza se despide dándole los mejores de la vibra y que tengan un buen día de inicio de semana.
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0: Todo a tu corazón, con mucha inspiración. Te presentamos todos los días a partir de las 12 del mediodía. Buenas tardes, ya el saludo de parte de su amigo, su servidor, su anfitrión, Zeta George, el elegante de la salsa. Estamos listos para ofrecerles lo más inigualable en salsa de todos los tiempos, desde los finales de los 70 hasta la actualidad. 12:14 minutos y queremos saludar ya a nuestro querido amigo en controles,
1: Byron Rojas.
0: Sí, señoras y señores, hoy tendremos el gusto de tener al grandotototototote.
2: ¡Hola!
0: En controles, Byron Rojas, DJ. Y ustedes también nos pueden ayudar a programar la mejor salsa del mundo, enviar saludos y todo lo que necesiten compartir a través del 098-846-5612. 098-846-5612. Saludos a quienes están en este momento, de pronto en la hora del almuerzo. Qué bueno. Buen provecho. Gracias también a quienes están con las manos en el volante y los oídos en el parlante, escuchando Salsa al Tiro en diferentes partes de las arterias de contacto, no solamente de la provincia de Guayas, sino de todo el planeta. www.laturbofm.com. En la costa, 106.9. 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
0: Me quiero inspirar con ustedes. Y en esta jornada inigualable de lunes 18 de mayo del 2026, le ponemos esa media mitad. Desde Cuba, Reggie Ruiz. Buenas tardes. Buen provecho. Buenas.

0: acabó el inicio de programación. Hola, buenas tardes a quienes están enviando sus mensajes. 098-846-5612. Hola.
1: Buenas tardes. Ya estamos aquí por la 106.9 y su programa Salsa al Tiro por Radio Turbo. ¿Qué más? Estamos con Z, el elegante de la salsa, el elegante de la balada.
2: ¡Hola!
1: ¡A caramba, George! ¿Qué más grande totote? ¿Será que pueden complacer con la música El Amor Más Bonito de Tito Nieves? Gracias. Excelente gracias. Lunes.
0: Gracias. Claro que se va a complacer. ¿Qué dice nuestro querido amigo Luis, que está enviando ya su reporte de sintonía con un video muy agradable, escuchando la estación y la programación? ¡Qué gusto! Gracias a mi querido amigo Luis. ¿Quién más por acá dice buenas tardes? Un tema, por favor, sobre las olas de Latin Brother. ¿Quién es Jorge Pérez Chila? Para los viernes, ese tipo de música más arribita, así que prepárense los viernes. Siempre estamos con música más, pero más elevadita. Mientras tanto, ¿qué tal si compartimos esto que dice y suena al estilo de...
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0: Buenas tardes, 12:21 minutos. 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
1: Gusto saludar a través del 098-846-5612 a nuestros amigos oyentes. ¡Qué bien! Saludos a quienes están reportando su sintonía. Buenas tardes.
2: Excelente inicio de semana, mi gente.
1: Hola.
2: Don Zeta, Hernando Totote.
3: Hola.
2: Y a todos los radioescuchas. Que Dios bendiga a cada uno de nosotros esta semana. Que así como empieza, con bendición termine. En el nombre de Jesús.
1: Amén.
2: Don Zeta, si usted puede, un temita por ahí, ese de Jerry Rivera.
1: Chévere.
2: Gracias.
1: Gracias a usted, muy amable. ¿Quién más está por acá? Buenas tardes, hola.
4: ¿Cómo está, Don Zeta George?
1: Hola.
4: ¿Qué más, chiquitín o grandote? ¿Cómo es la cosa?
3: Hola.
4: Temita, chiquitín, grandote.
1: El grandototote.
4: Pantecer herida, pila ahí, ponla ahí esa, que esa es Pepa.
1: Ya, muy bien. Listo, gracias. ¿Quién más está por acá? Qué gusto saludar a nuestros amigos oyentes. Positivo siempre, nuestro fiel amigo Fran Rodríguez, sintonizando la Turbo, nos envía su mensaje en video en su unidad de labores. Ahí está una máquina tremenda laborando con la Turbo. Gracias, mi querido amigo, fiel oyente, Fran Rodríguez. ¿Quién más? Bruno Paul también nos envía su mensaje en video del reporte de sintonía en las carreteras. ¿En qué parte de Guayaquil se encuentra mi querido amigo Brunito? Buenas tardes, qué gusto. Luis León, ¿qué nos dice? ¡Hola!
5: Don Zeta George, muy buenas
1: señor.
5: Tardes. El duro de la salsa.
1: Ya saben.
5: Lada. ¡Qué chimba de guaro! tres en uno, Don Zeta. Dando tototote, muy buenas tardes.
3: ¡Hola!
5: Póngase ahí colegiala, allá Trato River.
1: ¡Chévere! Muchas gracias. Señor, buenas tardes.
6: 7-3 los cordiales de aquí.
1: ¡Hola!
6: Reportando sintonía con el talentoso, el elegante Zeta. Yo escuchando salsa al tiro con el mejor. Pilas, mi estimado Zeta y Puerto Totote.
3: ¡Hola!
6: Byron Rojas, Grando Totote también. Empezame con salsita, fabricando fantasías, mi amigo Zeta.
1: Chévere, muchas gracias. Vamos a complacer a todas y todos ustedes. Este es su programa.
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1: Ahí, esa es la salsa. Ese. Buenas tardes.

0: compartiendo esos momentos inigualables. Salsa al Tiro, estructurando todo lo mejor para ustedes en este lunes. ¡Qué gusto! Saludos para Bruno, que se encuentra ya en la Avenida de las Américas enviando su reporte de sintonía a través del video. Gracias. Ya lo vamos a colocar en nuestro WhatsApp, en el estado de WhatsApp. ¿Quién más por acá? Hola, elegante de la salsa. Estamos a full sintonía, nos dicen, en el lugar de siempre, en el sur. Gracias. En Pancho Segura, a full volumen, en la panadería El Consuelo. Queremos, por favor, que saludes a Romina y a Javier, que están celebrando su aniversario. ¡Qué bien! ¡Muy bien! ¡Chévere! Vamos en este momento con más de su programa.
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0: Me habían solicitado este tema. Gracias. Dave, desde Estados Unidos. Aquí suena muy bien. 12:40 minutos.

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2: Estamos listos para continuar con más de su programa de Salsa al Tiro, el único, el inigualable. No hay otros, porque hay unos que hablan como... ¿Cómo qué le puedo decir? Pero nosotros aquí estamos con buena voz, con buena presencia, con buenos controles, con el mejor DJ del planeta.
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2: El único autorizado para poner salsa y de la buena a través de este programa Salsa al Tiro en el mediodía en la Turbo. Dos frecuencias uniendo una nación, 106.9 para la costa, 93.3 para parte de la sierra y el oriente. www.laturbofm.com. Gracias a quienes nos escuchan en diferentes partes del mundo. Muy amable la sintonía en Nueva York. Saludamos a Rogel Figueroa, que nos está escuchando en la Gran Manzana. ¡Hey! Hola, Roger, gracias por la sintonía. ¿Quién está a través del 098-846-5612? Buenas tardes.
4: Hola, hola. Muy buenas, buenos días, buenas tardes, buen provecho.
2: Señor, gracias.
4: Bendecido día. Pana, mi amigo Zeta George.
2: Hello.
4: ¿Cómo está? Ayúdame con un excelente tema de Eddie Guerra, con su éxito, El Relato. Muchas gracias, Radio Turbo, okay. La mejor.
2: Gracias, muy amable, buenas tardes. ¿Quién más por acá? Hola.
5: El elegante Zeta George, buenas tardes.
2: Señor.
5: Grande Tatate.
6: Hola.
5: Complázcame con un tema musical. Me enamoré de Servando y Fiorentino. Gracias.
2: Muy buen tema. Chévere. ¿Quién más por acá? Hola, buenas tardes.
7: Hola, ¿qué tal? Muy buenas tardes. Ya sabes, reportando sintonía de aquí del mercado San Vicente de Paúl. Ya estamos activos con Salsa al Tiro, lo mejor de mejor del mediodía. Ya sabes, con el mejor, el elegante Zeta George y el grandototote.
6: Hola.
7: Ya sabes, piloso, una musiquita. Póngale cuando a mi vecino baile en flamenco. Piloso, Zeta, ya sabes, estamos activos.
2: Muy bien, muchas gracias por estar siempre en sintonía con la número uno y el programa que tú prefieres siempre a través de tu Turbo Estación. Vamos en este momento a ponerte más éxitos, más salsa, más buena música en su programa number one de todo el planeta.
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2: Buenas tardes, buen provecho a quienes están en la hora del almuerzo.

0: Te amo. A ver cuánto queremos que ustedes siempre sigan amando a esta estación, la programación y todo lo que presentamos en la 106.9 93.3. Gracias a ustedes, ya estamos en la parte final. A las 18 horas nos encontramos, recuerden, con el programa que está batiendo récord en sintonía y en gustos, siempre se mantiene en los primeros lugares. Estamos hablando de Que Chimba de Guano. A las 18 horas nos encontraremos con ustedes. Muchas gracias. Iván Carr, 73 cordiales para usted, mi querido amigo, el mejor servicio de puerta a puerta, Iván Carr. Ya se viene más y mejor programación. La talentosa Génesis Bermeo está ya aquí con Su Amor para Dos. De nuestra parte ha sido todo lo mejor para ustedes en su programa.
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0: Gracias. En los controles estuvo
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0: Hey, el gran Toto este. Zeta George, el elegante de la salsa. Buenas tardes, buen provecho. Más y mejor música.

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0: 13:12. Buenas tardes. ¿Cómo vamos? Qué gusto escucharlos y compartir con ustedes este hermoso lunes. Qué rico. Gracias por compartir con nosotros a todos nuestros queridos amigos románticos en este lunes clásico, ¿verdad? Por ahí contemporáneo también, con contemporáneos de siempre y clásicos de siempre. Hoy es lunes romántico, después de un fin de semana espectacular con altos y bajos. Estamos ya inmersándonos en cada una de nuestras actividades. Los niños retomaron a la escuela, los diferentes amigos están en sus empresas. Quizás estuviste 20 días, 15 días de vacaciones y hoy retomas estas labores en tu empresa. Así que un abrazo para todos nuestros queridos amigos que están compartiendo con nosotros. 13:13, pida un deseo, 13:13. Gracias por estar conectados a través de la 106.9. No estoy sola, en controles me acompaña
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0: Ahí está nuestro querido Estiguar, que está con nosotros en esta tarde. Un abrazo para toda la gente que se conecta desde las empresas, desde los restaurantes, almorzando con amor para dos. Así que muchas gracias por estar compartiendo con nosotros. Soy la talentosa Génesis Bermeo. ¿Qué te parece si vamos de inmediato a estas historias que jamás se olvidan? Se viene este gran intérprete de la buena música. Hoy tenemos un tema chévere. Recuerden que los lunes son de segmento de Doctora Corazón. Ya por ahí estuve dándole lectura a algunas historias en mi Instagram, @latalentosa50.

13:14 minutos. Usted tiene la culpa, imagínese. Les decía que nos íbamos con Joan Sebastián, el idiota. Oye, sé que te marchaste sin saber. Ay, es que de ahí viene agarrada la historia que me contaron a través del segmento Doctora Corazón. Y bueno, más adelante entonces entramos en contexto. Mientras tanto, empezamos con estos 120 minutos de buena música a través de Amor para Dos.

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1: 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Soy un idiota y te perdí, pero te amo. Ahí escuchamos a Joan Sebastián con este tema, Idiota, ¿verdad? Eduardo, no me tires. No se me cargue, oiga. 13 horas con 18 minutos. 098-846-5612. 098-846-5612 para que usted se comunique con nosotros en esta tarde a través de nuestras líneas de contacto. Cuéntame, ¿alguna anomalía, algún operativo en esta semana? Se vino feriado, ya estamos 18 días del mes de mayo. ¿Cómo avanza el tiempo? El tiempo se va y ya no lo podemos recuperar. Así que lo más valioso que usted tiene es el tiempo, es su vida. Ámese, cuídese, protéjase. Aproveche el tiempo, invierta el tiempo en cosas buenas, porque el tiempo ido, tiempo perdido, y eso no lo podemos volver a recuperar. Así que sabe, cuéntame, talentosa, te estoy escuchando desde algún sector importante de la Perla del Pacífico, algún cantón, alguna provincia, algún país, porque estamos en www.laturbofm.com. Los invito a los amigos fanáticos de las redes sociales que nos sigan a través de nuestras redes oficiales. Estamos en Instagram como @radioturbogj, así es, @radioturbogj. Y en Facebook nos encuentras como Radio Turbo Guayaquil. Radio Turbo Guayaquil. Llegamos al mundo entero a través de estas plataformas que unen corazones. Y en la www.laturbofm.com, ahí estamos en España, en Italia, en Estados Unidos, a la gente de Brasil, a la gente que nos escucha en distintas estaciones, y bueno, siempre están conectados con nosotros. Así que un abrazo para todos ustedes. Bienvenidos a este gran inicio de semana. Vamos a continuar con más recuerdos que se apoderan de nosotros a través de estas canciones en tu break, en tu refresh, en tu momento de descanso o quizás en tus horas de labores. Acá estamos en Amor para Dos.

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1: Ey, ey, estás aquí. 13 horas con 28 minutos, 13 con 28. Qué gusto compartir con ustedes en este hermoso lunes, inicio de semana, donde toda la gente ya se aproxima a hacer algunos cambios en sus diferentes actividades, ¿verdad? Pero bueno, ahí escuchamos unos contemporáneos de siempre, temas que no desaparecen y que nos traen gratos recuerdos a nuestras memorias. Un abrazo para Kimberly, las diferentes amigas que están disfrutando en Samanes, gracias, me dicen, talentosa, estamos acá, un grupo de chicas enamoradas, otras destrozadas, otras ilusionadas, y bueno, disfrutando este inicio de semana con Amor para Dos. Así que muchas gracias a todas nuestras amigas en Samanes, en especial a Kimberly, que nos reporta sintonía. Muchas gracias por estar compartiendo con nosotros. Oiga, y bueno, recuerda que los días lunes es el segmento Doctora Corazón. Te pongo en contexto, personas que nos cuentan sus historias amorosas, me cuentan, más dicho, personas que me cuentan a través de mi Instagram, @latalentosa55, me cuentan rupturas amorosas, historias extremas que han tenido en el ámbito del amor, por ahí historias apasionadas. Nos dejan sus inquietudes, sus preguntas, y nosotros las lanzamos acá en Amor para Dos para interactuar con nuestros amigos. En el fin de semana, que tuve un tiempo más adecuado, me puse a leer y me llamó mucho la atención una historia de una amiga que realmente me pidió que no diga su nombre por respeto. O sea, prácticamente sería una historia en anónimo. Ella me contaba, y bueno, entremos en contexto, como quien dice por ahí. Ella me decía que conoció a una persona una noche cuando fue con sus amigas a una discoteca. Conoció a este hombre y sin duda alguna compartió con él. Compartió con él, conversaron muy poco. Después tuvo que pasar lo que tenía que pasar. Se conocieron en ese momento y al finalizar, porque había copas por medio, eso cabe destacar. Al finalizar había copa por medio, textualmente ella me dijo, Génesis, me encanta tu programa, te cuento que conocí a un hombre en una fiesta que fui con mis amigas, compartimos un momento, sí hubo licor por medio y nos encontramos en una situación un poco compleja. Yo antes de hacer algo le pregunté muy pocas cosas, pero al final pasó lo que tenía que pasar. Esa noche nos prometimos todo, absolutamente todo. Y entre algunas de las promesas habíamos dicho que nos volveríamos a ver. Si soy sincera, este hombre conquistó completamente mi corazón. Me enamoré de una manera inesperada. Me llenó tanto en ese poco tiempo que compartí con él que quedé fascinada con todo lo que pude vivir con él. Pero lastimosamente, nunca más lo volví a ver. Lo busqué, le pregunté a mis amigas si lo habían visto y nada, absolutamente nada. Entonces, Génesis, se me rompió el corazón, nunca más lo volví a ver. Enhorabuena, te soy sincera, no quedé ni siquiera embarazada, pero me quedé con esas ganas de encontrar nuevamente a una persona como él. Te cuento esta historia. ¡Ah, caramba! Que usted es un hombre de una noche. Oh, ha sido tremendo, ¿eh? O a usted le pasó esta historia, ¿eh? Dios mío. Bueno, algunos se tienen que identificar por ahí. Sin duda alguna, ella me dice, talentosa, tuve que haber buscado, como se dice por ahí, el jergo popular, bajo tierra, sobre el cielo, a este hombre. Tuve que haberlo hecho, o realmente es mejor que las cosas hayan quedado así. Sin duda alguna, trayendo a colación todas las historias, pues bueno, a veces hay personas que duran horas, pero se quedan marcadas por siempre en tu vida. Nos ha pasado, ¿verdad? Sin duda alguna. Así que bueno, lanzamos la pregunta con este tema, con esta historia en el segmento Doctora Corazón. ¿Qué hubiese sido lo correcto? ¿Salir y buscar realmente a esta persona bajo tierra, sobre cielo, donde sea que esté para encontrarse nuevamente, o es mejor que todo haya terminado ahí? yo también le expuse que no podíamos saber la contraparte, y la contraparte sería la de él, pues, ¿no? Si él también quisiera o no hubiese querido encontrarse nuevamente. Pero bueno, ¿qué podemos acotar sobre esta historia que te contamos en este lunes? Ahí está el 098-846-5612. Envíame tu nota de voz, tus mensajes a través de nuestras... Al regresar, nos vamos con algunas respuestas a través de nuestras líneas de contacto. ¿Qué hubieses hecho? De repente te encuentras una noche, pasas la noche más espectacular con esa persona, pero al día siguiente no sabes nada de él o de ella. Esa es la historia que tenemos en el segmento Doctora Corazón, que nos contaron por acá a través de mi Instagram y que la lanzamos en este lunes. ¿Te pasó en algún momento? ¿Hay amores que duran horas pero te dejan marcada por toda una vida? ¿O de repente qué harías? ¿Lo buscarías? ¿La buscarías? ¿Qué consejo le darías a esta chica que puede ser que ya se haya hasta muerto y nosotros apelando por acá? Dios mío, puede ser. Pero bueno, en el amor y la guerra todo se vale, así que te escuchamos. De repente tú te identificas con este tema que tenemos en este lunes, o quizás te pasó. ¿Qué hiciste? ¿No lo volviste a buscar? ¿Hubo licor por medio que te hizo pensar al día siguiente de otra manera, tal vez? O bueno, tantas cosas que acontecen. 098-846-5612. Hablando de licor por medio y empezando una nueva semana, te vamos a dejar con Maciel y un éxito que sin duda alguna te va a traer gratos recuerdos. Recordar es volver a vivir, y lo hacemos a través de la Turbo.

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1: Sencillamente vuelve. 13 horas con 52 minutos. Un abrazo para Christopher, que nos está escuchando por acá también. Gracias por estar conectados a través de este lunes romántico, junto a la 106.9. Grandes artistas que suenan a través de la Turbo, qué bueno. 098-846-5612. Tenemos una nota de audio, vamos a escuchar qué nos cuentan por ahí. Buenas tardes, hola.
2: Ni siquiera llames, no digas mi nombre. Buenas tardes, mi niña Génesis, aquí reportando sintonía desde Estados Unidos. Escuchad.
1: Timbren, pues. No timbren, dejen escuchar las notas. Cuando
2: el Z programa de la Z talentosa Génesis, un amor para dos. Qué buena música, niña Génesis. Siempre en compañía del 106.9. Son los más mejores, dirían Colchita.
1: Los más mejores. Siempre. Mi Jeff, desde Estados Unidos, siempre con amor para vos. Un abrazo para Jeff en Estados Unidos, que tenemos una sintonía permanente. Un abrazo para todos ustedes. Gracias. 098-846-5612. Ahí está, lanzada la pregunta de este lunes, gran inicio de semana. Vamos a complacer a Carlitos, que se está comunicando con nosotros en esta tarde. Nos vamos con el espacio de complacencias románticas. Él nos estuvo pidiendo algo de Simone, creo que es. Paisaje, ¿verdad? Paisaje se viene a continuación. A petición de Carlos, que todos los días está con la Turbo, de mañana, de tarde y de noche. 24-7.
3: Hágame un depósito. Que...
1: Nunca te falta. Un abrazo para la gente de los buses, del transporte pesado, a los amigos de los taxis, a la gente que está ahí al 100% con la Turbo FM. Vamos entonces con estas peticiones románticas que suena mejor a través de la 106.9.
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0: así, mi talentosa Génesis Bermejo. Muy buenas tardes. Estamos aquí de custodia, estamos aquí con mi compañerito, el señor Jorge Villalba. Le manda muchos saludos, muy talentosa. ¿Sabes? Quisiera que nos pongas una música, por favor, ya que estamos aquí los dos solos, escuchando tu radio, tu emisora, tu programa. Mono, Karina, sálvame. Gracias.
1: Buen provecho con amor para dos. La Turbo 106.9.

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1: El amor estuvo aquí. ¡Ay, caramba! Oiga, el amor estuvo aquí y más nunca te podré olvidar. Son las 14 horas con 20 minutos, 14 con 20 con una temperatura de unos 33 grados centígrados acá en la Perla del Pacífico. Y en tu sector, ¿cómo vamos? ¿Cómo estás? ¿Qué tal ese clima, ese ambiente en este lunes de una tarde fantástica que estamos compartiendo junto a ustedes a través de la 106.9? Ahí nos escuchan los amigos de los taxis, ¡qué chévere! Un beso rico a todos los taxistas que están compartiendo. En la línea de taxis que tenemos una sintonía increíble. Buenas tardes, buen provecho. Como buen ecuatorianos, a esta hora recién algunos están almorzando, ¿verdad? Así que chévere. Un buen provecho para ustedes que están desde sus empresas, desde sus trabajos, pidiendo una hora de break para poder compartir con sus diferentes compañeros de labores en este lunes importante. El tiempo avanza y nosotros avanzamos. Hoy finiquita el toque de queda en nuestro territorio ecuatoriano. Así que si tenía previsto hacer algunas actividades, puede hacerlo completamente porque ya finiquito el toque de queda. Entre las noticias relevantes tenemos aquello: fin del toque de queda en Ecuador. El último día de toque de queda se inicia a las 23 horas de este domingo 17 de mayo y termina a las 5 del día lunes 18 de mayo. A partir de las 5 a.m. de este lunes 18 de mayo vuelve la libre movilidad en las 9 provincias donde regía la medida del toque de queda. Para algunos que me están preguntando, talentosa, ¿y será que el toque de queda se extiende? Pues no se extiende. Mediante el ministro del Interior, él comentó que el toque de queda no se extiende, que hoy 18 finiquita en todas las diferentes provincias que se tenía estipulado realizar el toque de queda. 14 horas con 21 y entre otras noticias también para mantenernos al día. Oiga, algunos sí se enojan un poquito, ¿verdad? Preste mucha atención también, la Organización Mundial de la Salud declaró que el actual brote de ébola en República Democrática del Congo y UNGADE también constituye una emergencia de salud pública de importante mensaje internacional para los diferentes amigos. Asimismo, como el antivirus, el ébola está por ahí corriendo las diferentes arterias del mundo e invita a toda la colectividad en general que por favor se mantengan a preaviso en todo lo que compete con el ámbito de la salud. Así que bueno, entre nuestros diferentes amigos, tantas cosas que ocurren. Ahora anda corriendo un virus, pero me imagino que es viral, con el tema de la tos, la gripe y algunas cuestiones que se presentan. Siempre usted bien alimentadito, cuídese, protéjase, lleve a los niños a sus diferentes citas médicas si son más pequeños. Recuerde que este tipo de virus afecta a todos los ciudadanos, pero los más propensos son las personas mayores de edad y los niños menores de un año. Así que tenga mucha, mucha precaución. A todos nuestros queridos amigos que bueno, siempre les encanta estar ahí atenti con el ámbito de la salud. Nosotros continuamos, tenemos reporte de sintonía a través del 098-846-5612. Me dicen, buenas tardes, casi no se le escucha, dice. ¿Cómo casi no se le escucha? ¿Casi no se me escucha, no se me escucha o está muy bajo el micrófono? Roberto, cuente por ahí, señor. Buenas tardes, estimada Génesis. Por favor, compláceme con una canción de Marisela, Enamorada y Herida. Saluditos para todos ustedes desde el Mercado Central, Taller de Confecciones Evita. Hola, Evita. Un abrazo para todas estas mujeres hermosas que están trabajando en el Mercado Central, que tenemos una sintonía permanente. Buenas tardes, niña Génesis. Por favor, ¿me puede complacer con la canción Sin Testigos de Luciano Pereira? Un abrazo para Nayeli en Durán, en el sector del recreo, que nos están escuchando. Buenas tardes, talentosa Génesis, bendiciones. Estoy full sintonía con Aturbo, en Amor para Dos. Compláceme, por favor, con una musiquita de Carlos Tevez. Ven que no quiero verte feliz. ¡Auch! Ven que no quiero verte feliz. ¡Qué malo! ¡Qué malo! Imagínense. Pero así son las canciones que a veces nos ayudan a expresar lo que con palabras no podemos decir. lo hacemos con estas músicas espectaculares, contemporáneos y clásicos de siempre. Tenemos notas de audio, escuchemos que nos cuenta César Lor a través de nuestra línea de WhatsApp. Hola.
2: 73 los cordiales. Mi Génesis Bermeo. Ah, caramba, amor para dos. Mi talentosa. Mi Zeta talentosa. Beso, loco. Feliz comienzo de semana para usted y para el DJ también. Feliz comienzo de semana, que le vaya bien. Va casi con temita. Póngase ese temita de almohada de José José. 7-3. Aquí seguimos negreando. Seguimos negreando. Y eso que somos blanquitos, mi generación mía. Haciendo plata porque nacimos para preguntos caros.
1: ¡Caramba! ¡Qué eres loco! Dios mío. Un abrazo para César Lor, que estamos escuchando por ahí a través de nuestras líneas de contacto. Besos y abrazos para todos ustedes. Recuerden que les había comentado que hoy lunes tenemos el segmento Doctora Corazón y a través de mi Instagram, @latalentosa55, entremos en contexto. Muchas personas escriben y me cuentan sus historias. En el tiempo que tengo libre trato de leer algunas y entre ellas saco la mejor. Y hay una que me llamó mucho la curiosidad y fue la historia de esta joven que me pidió por temas de integridad no decir el nombre. Y bueno, ella nos contaba que en una noche loca, diríamos nosotros con amigas, ella conoció a un joven que pasó tantas cosas con él en tan poco tiempo. Tuvo que pasar lo que tenía que pasar. Se conocieron, se sintió tan llena, pero que sin duda alguna, hasta inclusive se prometieron volverse a buscar al día siguiente. Cabe destacar que hubo licor o copas por medio y que sin duda alguna no estaban al 100% sabiendo lo que realmente querían, pero que se sintió totalmente llena. Lo que ocurrió el día después es que no se acordaba bien todo, pero al mismo tiempo nunca más volvió a ver a esa persona que la llenó con toda la intensidad del mundo. Y me decía, talentosa, yo tuve que buscarlo bajo tierra, si es posible, o sin duda alguna, debí haberme quedado ahí cruzado de brazos. Me gustaría que expongas mi historia en tu programa y que la gente comente, al igual que yo, qué hubiese hecho. Realmente lamento mucho no haberlo encontrado, lo pude buscar mediante ese sector, pero nadie me dio respuesta de él. Los comentarios, pues hay amores que no pudieron vivir, personas que nunca olvidaron, decisiones que todavía duelen, bueno, tantas cosas que pueden pasar en esos momentos, ¿verdad? Las personas pueden ser cortas, o pueden estar por pocas horas contigo, pero te pueden llenar, pueden ser una sola vez en tu vida, pero esa persona puede volverte a llenar. Entre las respuestas que yo había comentado hace unos minutos atrás, me decían, Génesis, talentosa, realmente a mí también me pasó lo mismo.
3: ¡Nombre!
1: Se pasan ustedes, pero yo sí no lo quería volver a ver, dice. A mí sí me pasó en una reunión con amigas, así como la historia que te cuentan, pero realmente yo era ya una persona que conocía y por copas o por alcohol o por trago, como le dicen algunos, yo terminé hablando con esta persona y terminamos besándonos. Al día siguiente sí recordé aquel beso y me lamentaba demasiado. Es muy contradictorio a la historia que tú cuentas, pero imagínate, ella quiere volver a ver a esa persona, pero yo no quiero ver a ese hombre ni en pinturas. Yo creo que mediante el alcohol fue que tomé la decisión de besarlo. Lo que le podría decir a esta chica, que sin duda alguna, si se sintió tan llena, por algo tuvo que haber sido que no lo volvió a encontrar. O quizás él no era para ella o él tampoco la quería al 100%. Cuando hay licor por medio, no hay una certeza sincera. Un abrazo para todos ustedes. Haces un excelente programa. Te felicito, querida talentosa. Ok, miren. Sí, me llama mucho la atención. Es contradictoria la historia, pero bueno, real al mismo tiempo, ¿verdad? No vamos a decir, señor, hay que respetar la integridad. Buenas tardes, Génesis Bermeo en la Turbo 106.9. Compláceme con un temita de Camilo VI, Melina. Listo, Raquel. Un beso para Raquel, que está compartiendo con nosotros en este día. Por acá tenemos una nota de audio que nos cuenta Abel. Hola, hola.
4: Abel. ¿Cómo estás, mi talentosa? ¿Cómo estás?
1: Hola,
4: buenas
1: mi vida.
4: Buenas tardes.
3: Aquí estamos todavía de custodia. Estoy con mi amigo Jorge Villalba, alias El Guachín. Por favor, ponnos otra música, ten la amabilidad. Somos custodios, somos hombres fuertes, rudos, en medio de armas y todo. Una música que nos represente a los custodios. Marisela, enamorada y herida. Por favor. ¡Ay, caramba!
4: ¡Hágame un depósito!
1: Muy bien, listo. 14 horas con 30, gracias a nuestro amigo Abel, que están rodeados de armas, de pistolas grandes, de armamento puro. Ok, gracias a nuestros queridos oyentes que están reportando sintonía. Estamos lunes y la Turbo FM lo sabe en la 106.9.
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0: 14:40. Ay, almohada del príncipe de la canción, José José. Qué bueno, estamos lunes, el clima está un poco cambiante. Imagínense, unos minutos atrás, un clima de unos 34 grados centígrados o 35. Ahora como que va menguando, ¿verdad? Pero bueno, esperemos que sí, que estas últimas horas restantes de este día sean más tranquilas, más relajadas, para que usted no se estrese. Recuerde que el estrés es malo, causa muchas enfermedades en sí y tenemos que estar al pendiente. Quiero aprovechar para enviarle saludos a la gente de mi hermoso Cantón Naranjito que me están escuchando por acá. Me decían, hola amiga Génesis, buenas tardes. Una música de tormenta, me siento sola. Rocío le saluda desde Naranjito. Un beso a la familia Guayo, a Rocío que me escucha desde el Cantón Naranjito. Ya estuvimos poniendo tus canciones, esas canciones de tus artistas favoritos que suenan mejor a través de la Turbo en la 106.9. Así que muchas gracias a todos los amigos que están disfrutando con nosotros en esta tarde espectacular. A la familia Paredes también, que por ahí se comunica conmigo. Gracias a la familia Paredes que está compartiendo con nosotros. Por acá, con respecto al tema, me decían, a ver, déjeme darle media lectura durante a mí me pasó un caso hace 6 años. Conocí a una señora en horas de la madrugada. No sé si se confundió o me parecía su novio o esposo, pero pasó lo que pasó y no la volví a ver. ¡Ah, caramba! Yo creo que era la muerta viviente de esa hora de la madrugada. Dios mío, encontrarse con alguien. Aún no recuerdo. Me dijo el nombre, Katherine, dice, que vivía en la 20 y la M. La fui a buscar y hasta ahora no la he vuelto a ver. También me pasó por el centenario, conocí una persona a eso de las 2 de la madrugada, le pregunté dónde vivía, me dijo, me señaló el edificio de Ford, y me dijo si me gusta que puedo acompañarla. Fuimos, el guardia que estaba ahí jamás se dio cuenta que subimos hasta el último piso. También pasó lo que usted se imagina. Bajé y el señor guardia me vio salir en ese lugar. La persona parase, pero a mí no me pasó nada. Siempre me han pasado cosas extrañas en la madrugada. Me sorprendo, mi querida talentosa. Ok, listo. Bueno, yo creo que usted anda con el fantasma, porque al final me dice que no las ve nunca más. Oiga, puede ser que alguien se te presente en la madrugada. Terrible. Antes existían esas cosas un poco terroríficas, ¿verdad? Que se te presentaban en la madrugada, que tú hasta la mano le tocabas y al parecer más allá, más adelante o en otra esquina.
1: Eduardo Colcha.
0: Él se aparece todos los días a las 9 de la mañana, señor. Él sí existe, sino que es así por naturaleza. Así que bueno, pero terrible. Imagínate conocer a alguien, besar a esa mujer a la hora de la madrugada y al día siguiente...
2: ¡Qué asco!
0: Enhorabuena, se desapareció. Porque estas cosas de los espíritus chocarreros no solamente estaban en mi recinto, ni en el Chavo del Ocho, sino que, bueno, antes sí existían estas cosas raras, como dice la talentosa, raras. Niña Génesis, me equivoqué, la musiquita de Carlos Tevez, ven que quiero verte feliz. Ahora, ahí sí, pues, ahí sí. Bendiciones, talentosa, hermosa, full sintonía con la Turbo en amor para dos chéveres, Edison. Besitos para ti, mi vida, gracias por estar conmigo a través de la Turbo. Tenemos notas de audio que nos cuenta Pedrito Chiriguaya. Pedro, ¿qué tal? Buenas tardes.
3: Muy buenas tardes, amiga Génesis. ¿Cómo está? Aquí saludándola desde el suburbio de Guayaquil. Bueno, el día de hoy me gustaría que me complazca con una canción de Paolo Salvatore. No puedo estar sin ti. Muchas gracias, amiga.
0: Qué buen tema. Listo. Un abrazo para mi querido Pedrito, que por acá se está reportando con nosotros en esta tarde. Y entre las noticias relevantes del día, recuerde que siempre te mantenemos informados, más aún acá en Amor para Dos. Precaución para los diferentes ciudadanos. En horas de la mañana nuevamente las personas me habían comunicado qué pasó con la gasolina. En algunas gasolineras no había gasolina. No lo hemos constatado, pero va referente a aquello de la gasolina. No hemos constatado si de repente nuevamente hay escasez de combustible en nuestra ciudad. Pero lo que sí tenemos ya estipulado mediante medios de comunicación es que la ARCH suspendió temporalmente 2 gasolineras en el norte de Guayaquil tras denuncias ciudadanas por fallas en vehículos y venta irregular de combustible. En un caso, conductores reportaron averías luego de abastecerse y se investiga una posible mezcla de gasolina con diésel. En otro operativo se detectó la venta no autorizada de gasolina en garrafas. Las muestras fueron tomadas y los establecimientos quedaron clausurados mientras avanzan las diferentes investigaciones. Con respecto a las diferentes especulaciones que no hay gasolina o combustible en algunas gasolineras, tienden a pasar estas cuestiones. Imagínense, en una gasolinera se encontró una mezcla de diésel, bueno, se especula, pues no todavía, de diésel y gasolina y combustible. Algunos ciudadanos reportaron la denuncia y la ARCH, hasta nuevo aviso, clausuró este tipo de gasolineras. En otras, por la venta indebida del combustible, también se tomó aquella medida. Igual, usted tiene que estar al preaviso de todo lo que pueda acontecer, porque un daño de su vehículo es tenaz, ¿eh? Cambio de inyectores, limpieza de inyectores, el motor, motor fundido, bueno, etc. Y eso, cuerpo de aceleración también, claro. Y eso lo que genera es gasto. Y en este tiempo no hay plata. Así que mucha precaución a nuestros queridos amigos, siempre mantenerse informado mediante medios oficiales de cómo avanza todo en nuestra ciudad y en nuestro territorio ecuatoriano. Una última nota de audio que nos cuentan por ahí. Buenas tardes, hola, hola.
2: Hola, señorita Génesis, qué gusto escucharla. Bueno, le voy a dar mi experiencia.
0: Cuente, cuente.
2: Yo tengo ya 14 años taxiando y siempre que me quedo hasta tarde de la noche, no madrugada, hasta la tarde de la noche, digamos, yo voy manejando y diviso a unos 200, 300 metros a una persona, pero ya cuando me voy acercando como que se va desapareciendo y se desapareció, ¿me entiendes? O sea, son como visiones en la noche, pero es muy de repente que me pasa aquello, ¿me entiendes? Es como que una persona se dispone a cruzar la calle y cuando justo ya llego, ya no está.
0: Oiga, mire, al caballero también le ha pasado, ¿verdad? Yo recuerdo cuando era pequeña, el esposo de mi mamá era sí mismo conductor, pero él se direccionaba por el tema del Ingenio San Carlos y cosas así. Y bueno, como uno es curioso de niño, escuchaba que de repente se le aparecía un hombre con botas grandes y que él se paniqueaba. Él es color Stewart Luna y se ponía color talentosa. Imagínense esas cosas que acontecen. No sé si en la actualidad todavía pase, no lo sé, pero creo que eso se escuchaba antes, unos 10 años atrás, creo yo, con más intensidad, ¿verdad? En algunos sectores de acá de nuestro territorio ecuatoriano. Gracias al vaquero, lo tengo registrado como el vaquero, así que un beso lindo al caballero que por acá nos hace partícipe de sus vivencias. Por acá me dice Niña Génesis, con respecto a lo que usted está haciendo, a mí una vez se me presentó una dama en la madrugada. Ay, oye, hasta la piel se me eriza. Ya, dejen de... No, mente. Sí, ¿no? El video de... Uy, Dios mío, el fantasma. A mí una vez se me presentó una dama en la madrugada y hasta me dijo su dirección. Y fui a la dirección que me dio para buscarla. Me enteré que la chica había fallecido ya hace 3 años. Y lo que pasaba es que ella salía cada año por su cumpleaños, me dijo su mamá. Qué terrible, yo quedé en shock, casi traumado. Oiga, amigo, a ver, Edison, pero usted llegó a la dirección que, o sea, ¿de verdad? ¿Quién le dio la dirección? O sea, ¿de verdad le dieron una dirección? ¿O usted llegó a esa dirección y habló con esa persona? O sea, ¿habló de verdad con la mamá? Porque a veces no, a veces te direccionan a lados donde no existe nadie, donde hay un vacío, donde hay un lote vacío, pues no, te dirige, o donde esa persona falleció, creo yo, si es así. Pero bueno, cambiemos de tema, por favor, que se me eriza la piel y se me acelera el corazón, y debe de ser solo por las buenas canciones que tenemos en Amor para Dos. Recordar es volver a vivir. ¿Qué te parece si escuchamos este tema que suena?

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1: 14 horas con 56 minutos, 14 horas con 56 minutos. El tiempo avanza y nosotros avanzamos junto a ustedes. Quédese porque ya se viene más horas de buena música en compañía de nuestros colaboradores a través de la 106.9. 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Llegamos a la parte final y nos estamos despidiendo, pero antes, saludos para Guachito, que por acá se está reportando con nosotros a través del 098-846-5612. 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En controles se queda nuestro DJ.
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1: Así que ya saben, nuestros queridos amigos que están compartiendo con nosotros, gracias por escucharnos a través de la 106.9. Un abrazo para todos ustedes. Mañana nos encontramos por este mismo día y con todas las ganas de seguir disfrutando de este día. Que el resto de tarde sea fantástica, que Diosito me los bendiga. Y como siempre les digo, que el amor, la felicidad y la salud siempre lo acompañen. Un abrazo y un beso para el amor de mi vida que está siempre en sintonía. Cuídense mucho. Hasta mañana.

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2: Aquí estamos, siempre con ustedes. Qué bueno saber que ustedes están de lo más entretenidos, de lo más bien acompañados en su programa número uno de las tarnoches. Es Qué Chimba de Guaro a través de la frecuencia 106.9, 93.3 para la Sierra Centro y parte del Oriente, y también en www.laturbofm.com. Gracias a quienes mantienen bien, pero bien arriba ese ánimo, escuchando nuestra programación. Como siempre, nosotros arribando con toda la buena energía, con toda la buena predisposición, con muy buena música que usted prefiere al estilo del despechonato, despecho y vallenato. A nuestros amigos que se comunican 098-846-5612, qué gusto saludarles. Buenas tardes.
3: 7373 cordiales, buenas tardes, mi estimado Zeta Dios.
2: Hola.
3: Aquí reportando sintonía, el taxista consentido. Estamos aquí entre la 8, tomando unas heladitas aquí con mi estimada Natalie Lucas Muentes.
2: Ay, el amor
3: de mi vida. Aquí estamos reconciliándonos porque estamos peleando.
2: Caramba.
3: Y queríamos escuchar una cancioncita, Gotitas de Licor. Gracias y bendiciones, mi estimado Zeta Yors.
2: Qué gusto, qué gusto. Así es mejor, esas reconciliaciones, esos amores que se reconcilian y que juran amor eterno tras una bebida. 18 horas con 28 minutos, 6 de la tarde con 28. Gracias a usted que nos prefieren, va con las manos al volante, escuchando con sus oídos en el parlante la número uno del Ecuador. Gracias también a nuestros amigos que ya están en la jornada nocturna. Aquellas personas que ingresan a la jornada nocturna, buenas tardes para usted. Y también a los amigos que de seguro están haciendo país, laborando en este mismo instante, de pronto laborando en el restaurante, en la carretilla, en la esquina, vendiendo sus productos de alimentos. Qué bueno, acompañarles siempre con Qué Chimba de Guaro. Ya es el instante de continuar, pero usted recuerde que tiene la oportunidad de comunicarse con nosotros, y nosotros vamos a ser muy contentos, muy felices, si usted se comunica al 098-846-5612, 098-846-5612, habilitado para que usted siga comunicándose, siga en contacto con nuestro programa. ¡Aquí estamos!
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0: Decídete, decídete en seguir con nosotros. Buenas tardes para quienes están disfrutando de la programación. Recuerden, 098-846-5612. Siempre es un gusto acompañarles con lo mejor de...
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0: Muy bien, 18 horas con 34 minutos. Y ahora se viene algo bueno. Seguimos en Qué Chimba de Guaro.

0: 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El despechonato a flor de piel. 18 horas con 41 minutos. Gracias a quienes nos envían sus mensajes en esta parte del tiempo. 098-846-5612. ¿Qué nos dicen por acá? Nuestro amigo Raúl nos dice: ahora sí se completó la tarde y noche de lunes. Saludos, mi querido amigo, el más esperado, cómo no, usted es un galán. Gracias por estar con nosotros. Desde lo más estupendo, le estamos enviando saludos. Muchas gracias. ¿Quién más por acá? 098-846-5612. Mi querido amigo Zeta George dice: hola, saludos. Desde Durán, por favor, saludos a la familia Quintero Rojas, que estamos aquí a full sintonía. Qué chévere. Muchas gracias. Elegante del despecho. Buenas tardes para ustedes. Saludos ya en carretera. Estamos a full tráfico en perimetral, dirección de sur a norte. Hay un tráfico terrible antes de llegar a la nueva terminal terrestre de Vía La Costa. Por favor, un saludo para la gente que va escuchándote aquí, para Javier, para Juan, para Raquel y para nuestra querida amiga Vivianita. Estamos a full sintonía, rumbo a casita, al norte, con dirección a descanso. ¡Qué bien! ¡Chévere! Muchas gracias. 098-846-5612, habilitado para que ustedes se puedan comunicar con nosotros en esta muy buena tarde-noche de lunes, ya 18 de mayo de este año en curso. Y me dicen que se prepara un feriado por el 24 de mayo. ¿Otro feriado más? Dios santo. Bueno, todo sea por el bien de nuestro país, para el turismo y más que esto venga acompañado con seguridad. Ojalá este toque de queda haya dado buenos resultados y bueno, y el gobierno se ponga las pilas, porque definitivamente estamos pero ajustados en seguridad. 18:45 minutos, 6 en la tarde con 45 minutos en San Borondón, full sintonía. Qué bueno. Chéverísimo, muchas gracias. Vamos en este momento a continuar con más de la programación. Saludos a nuestra talentosa Génesis Bermeo. Bendiciones. Bueno, y a Isa también, un saludito especial. A Lunita también, pero no al DJ, sino a Lunita, la mascotita. Saludos especiales a propósito en controles hoy.
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0: Severísimo, vamos con más.
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0: ¡Ay, ay, ay! Señoras y señores, se viene vallenato del bueno. ¡Ay, hombre! A disfrutar esta tarde-noche de lunes. Cae la noche y el vallenato se escucha muy bien

0: Muy buenas tardes a nuestros amigos que ya se integran en la programación 098-846-5612. ¡Ay, hombre! Consentimiento, sí, señor. ¿Qué nos dicen por acá? Elegante del despecho, por favor, si me puede poner Nace un borracho de Cristian Nodal. Ya lo vamos a poner. ¿Qué más por acá? Hola, elegante. Qué gusto saludarle. Buena noche para ustedes. Saludos saliendo ya del trabajo a la casa. Su amigo Anthony Briones a full sintonía con la Turbo. Gracias. 098-846-5612. Y recuerden que los lunes tenemos el segmento Yo le pongo sal y limón al tequila con la canción. Usted escoge la canción. ¿Con qué canción le pone sal y limón al tequila? Usted escoja al 098-846-5612. Recuerde, yo le pongo sal y limón al tequila con la canción que es de su preferencia. ¿Con qué canción usted le pone salsita y limón a esa bebida del tequila? A lo mero mero, vamos con más música en este su programa.
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0: ¡Ay, ay, ay! Se pone bueno. ¡Qué gusto! ¡Échele, compadre! Esta tarde-noche nos ponemos un guarito más con cachimba de guaro.

0: borrachín. Bueno, y vamos a continuar. Por acá ya nos llegan los primeros mensajes. Miseta, saludos desde Manabí, Pedernales, escuchando Qué Chimba de Guaro. Por favor, saludos a la familia Zambrano Muñoz. Y estamos aquí con Domérica, con Fabiane, con Luis y quien te sigue siempre en tu programa, Qué Chimba de Guaro, Javier, que estamos a full sintonía. Por favor, yo le echo más sal y limón al tequila con la canción Primavera Azul de los Inquietos del Vallenato. Si me complaces, justamente íbamos a poner algo de vallenato, señoras y señores, y complaciendo.
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0: ¡Ay, qué buen vallenato! Se viene sentimiento puro. Échele sal y limón al tequila con Primavera Azul de los Inquietos. ¡Suéltelo!

señoras y señores. Siguiente hora de programación, 19 horas más un minuto, una hora menos en las Islas Encantadas Galápagos. Recordarles a ustedes que el 098-846-5612 está habilitado para que ustedes en este momento soliciten su tema de preferencia. Nos vamos con el segmento Yo le echo sal y limón al tequila.